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8: La radio te informa la hora. 21. Un minuto.
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Fuerte los aplausos nuevamente para Dilio Román y los Románticos. Excelente. Número uno en música paraguaya en electrónica. Nos estaban pidiendo justamente, tenemos un talento también con nosotros, joven, parte de los Románticos. Él es Aníbal y nos va a hacer este tema que lleva por título Pájaro Campana. Espero que puedan verlo. Pasá para acá al frente, Aníbal, para que la gente también te vea. Así que fuerte los aplausos. 17 años, Aníbal Román.

Fuerte los aplausos para Aníbal, para Odilio. Vamos a presentar a los muchachos. Vamos a presentar a los muchachos. En los teclados se encuentra Carlos. En los teclados. Fuerte los aplausos para Carlos. Carlos Román. En las percusiones, baterías, nuestro amigo Jorge. Jorge Román, fuerte los aplausos. El cocinero del grupo, O cocina por nada, gente de islas en vivo. Así que, excelente, el cocinero. Vení por acá, Rolly. Rolly hoy está de vacaciones. Yuca, Rolly. Rolly es el más joven de los Román. Él es el ayudante de cocinero, secretario y percusionista también. Justamente por falta de espacio nomás. Fuerte los aplausos para Rolly Román. Y nuestro amigo Aníbal Román, el guitarrista. Fuerte los aplausos para el rompecorazón, Me parece que hay más aplausos para, Nembo Yaruta, Aquí tenemos al guardaespaldas, nuestro amigo. Vení para acá, Carlos. El otro Carlos. Ahí lo vamos, Puapero y Yurú. Vaso, vaso y Yurú. Carlos Román, uno de los primos también. Pero no ejecuta nada, solamente el vaso. La voz líder, Odilio Román. Fuerte los aplausos para él. Uno de los grandes con los románticos. Puede ser un poco de chamamé. Kilómetro 11 para nuestro amigo Ricardo Sanabria en homenaje a su padre. Así que fuerza, Ricardo. Desde el cielo nos está mirando. También saludamos con la música a tío Siri, a tía Isa, a mi señor padre, don Atanasio Vergara, a mi señora madre, la señora Leonarda. Y en especial para don Ronald y para don Jorge Oviedo. Un abrazo cordial, están compartiendo con nosotros. Fuerte los aplausos y compartimos Chamamé al estilo de Odilio Román y los Románticos.

0: tema para todas las madres. Okay. Y luego despedimos con el tema Tiren en mí por ahí, ¿está bien?
1: No hay problema, Leo. Muchísimas gracias entonces a la gente linda presente. Los aplausos se merecen a ustedes también por ese recibimiento, por ese cariño, a los organizadores también por la confianza. Especialmente saludamos también al dueño de la discoteca, al amigo Vázquez. Muchísimas gracias, Audio, a su hijo también por el buen sonido. A los grandes amigos que siempre nos siguen, el equipamiento también de Odilio Romay, lo romántico, la música, humildemente, que hemos... Así especialmente a toda la gente linda de Paraguay. Y con mucho cariño entonces para todas las madres presentes.

Muchas gracias por los aplausos. Y bueno, gracias. Antes de que salga Emilio Román, ¿uno más? ¿No se escucha? ¿Uno más? Aplauso para Emilio Román y los románticos. Una vez más, la invitación el próximo 12 de diciembre, el Teniente Fariña de la ciudad de Guarambaré, la presentación del novísimo material de Odilio Román y los románticos, y también la invitación para el 18 con la gente del Consejo Económico.

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Muchas gracias por los aplausos para Odilio Román y los románticos. Me pidieron recién un tema para el amigo Basilio. ¿Se va? ¿No se va? ¿No se va? ¿Una más? ¿Dos más? ¿Tres más? Seguimos, tenemos todavía.

para todos ustedes, la verdad que muy contento. El grupo Dilio Román y los Románticos también estamos compartiendo con nuestro gran amigo Leo Vergara y la familia Vergara. Bueno, nosotros nos sentimos como si fuera amigos de 20 años con el amigo Leo, y muy contento aceptamos entonces la invitación de compartir una cena especial también con los grandes amigos vecinos. En vivo Dilio Román y los Románticos, lo mejor de la música paraguaya al estilo de Odilio Romay, los románticos para todos los presentes. Seguimos saludando entonces esta canción, muy querido de nuestro gran amigo Leo Vergara, la música Ayer Resolvé, nos mandamos ahí.

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9: La radio te informa la hora. 22. 2 minutos.
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0: Hasta aquí, todo lo mejor de la música paraguaya. Muchas gracias por la sintonía. Volvemos mañana con más
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2: 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La radio te informa la hora. 23, 33 minutos. 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
1: La radio te informa la hora. 0:04 minutos.

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12: La radio te informa la hora. 1:06.

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15: La radio te informa la hora. 2:06.

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12: La radio te informa la hora. 4:11 minutos.

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6: La radio te informa la hora. 5:02.
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Este día vio 11 de septiembre, después viene el Colorado. 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Música paraguaya, Edgar Godoy, control de técnico, la música paraguaya y la música del litoral. Ahí se hace esa camisa apuntada, o sea, Edgar. La monté, la apuntada con la monté porque este día 11 de septiembre, cada año un guaco.

0: 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Este día 11 de septiembre de 2026, aniversario del Partido Colorado, 21 grados de temperatura. El de salud, Dionisio Carvalho. 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Sí, Ojino Cabello, Colorado. 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
1: es Anastasio Ruiz? Me envió mi cacique Riacho, a saque la tata.
0: ¿Cómo por mí? Cacique Riacho. Ramón fue donde usted vea.
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0: El amigo Francisco Torres está allí, Loma Carapeguá.
1: El
0: 11. Ya está, bebé, ¿no será? Francisco Torres. Ya te saluda Francisco Torres, saque la tata, cacique Riacho. Especialmente para el amigo Ranoso Segovia, pero no sé, casi que Riacho. La música paraguaya, perito, y ya grabación. 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Sí, la música paraguaya, anda Colorado y nada, no ya ando. Ambos capumos y nada, ya vamos y nada, dice Anastasio, este pedido y ya. Ya saludo a Anastasio Ruiz, Colorado, ahí, ya en tu camino, la saqué en la tata. Oye, por escaña, a ver, nada. 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

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Música paraguaya, Edgar, os doy control de técnico, España, tú tenés, Edgar, cacique riacho, o sea. Así que real su pillando, usted no a pensar que la tata. 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Gracias, Ignacio Lescano. Ahora ya puedo acudirse, letra y música de los de Virino Ramírez. Música paraguaya. 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

Y esta vez quiero saludarles al gran locutor de Paso Barreto, Coqui Ortiz, de parte de su gran amigo Ñeco Ferreira, este hermoso chamamé, cachique, y allá, ima.

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17: La radio te informa la hora. 7:02.
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0: Señoras y señores, ¿cómo están ustedes? Qué gusto saludarles, afectuoso saludo a todos. A partir de este momento arrancamos nuestro encuentro informativo, como todos los días, para compartir con ustedes las principales informaciones a partir de este momento. Poné un poquito de partido colorado. Hoy es 11 de septiembre, día de la Asociación Nacional Republicana Partido Colorado. 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Carapeguá, vengan deseando y como en la festejo. En Carapeguá no va a haber festejo. Efectivo, mientras lo mitad, ya servita con te digo, a ver. Exactamente voy a ver. El presidente de la seccional colorada de la ciudad de Carapeguá habló con nosotros el día de ayer, dijo que tiene una actividad el día de hoy y que recién hoy va a contar qué iba a ser esa actividad. Por su parte, el candidato a intendente por la lista número uno, Moisés Espinola, dijo: estamos trabajando, estamos viendo con algunos amigos qué vamos a hacer, a qué hora vamos a irnos en el local de la seccional colorada para encontrarnos con los amigos, mirar un poquitito cómo amanecemos y ver qué se puede hacer a lo largo del día. Al menos queremos estar allí frente a la seccional, dentro de la seccional, hablar con algunos correligionarios, esperar y recibir a alguna gente. La ANR hoy, más que nunca, se encuentra direccionado y manejado por un equipo político que se llama Honor Colorado. Honor Colorado tiene la dicha, la suerte, la fuerza de prácticamente extirpar cualquier otro movimiento político que se le iba a poner enfrente y solamente han direccionado hacia este sector todo el andamiaje de la ANR. Si bien es cierto, existe una disidencia hasta ahora muy endeble, muy poca actividad, muy poco barullo por de pronto, y seguramente luego de las elecciones municipales vamos a tener algo más. Hablando de las elecciones municipales, hoy, a partir de las 18 horas, está hecha la invitación para participar en este gran encuentro que vamos a tener con relación al debate que se va a hacer en el local de la catedral. Se encargaron de la organización los alumnos de la UMBES, como así también lo de la Universidad Católica. El encuentro va a tener una jornada linda en el día de hoy y allí vamos a estar también esperando a los amigos. Ayer me avisaron justamente que estaban hablando en mi nombre, porque hoy iban a hacer una visita en mi programa en la mañana de hoy. Sí que vamos a ver de qué se trata. Nadie me quiso decir prácticamente nada. Edgar Benialgo ayer oficializó su apoyo al candidato serio, al proyecto ganador, al proyecto de verdad y a la persona que habla de frente y bien. Estamos hablando de Moisés Espínola. Lo de Enrique González Quintana se aguarda. Dice que hoy estaría haciendo el anuncio oficial y que no está para nada apurado para decir en dónde él está, porque sabe lo que va a hacer y sabe para dónde está. Nosotros también ayer tuvimos la oportunidad de participar en la inauguración de la cancha alternativa del Sportivo Carapeguá, que ayer derrotó 2-0 a Benjamín Acebal. Un partidazo y también un punto demasiado importante para el potro a esta altura del certamen. Ya está pensando en su próximo compromiso. Aldo Remigio Ramírez se puso más que contento con relación al acto del día de ayer, por todo lo que significa este desarrollo y todo lo que hace al andamiaje del departamento de Paraguay en el tema futbolero y por sobre todas las cosas al distrito de Carapeguá. Las máximas autoridades del fútbol, desde el representante de la Asociación Paraguaya de Fútbol a través del presidente de la División Intermedia del Fútbol Paraguayo hasta el último representante de la Unión del Fútbol Interior, estuvieron presentes participando el día de ayer en este encuentro que fue demasiado importante, todos mirando por supuesto sobre estas mejoras que se ha introducido dentro de la del estadio del Sportivo Carapeguá. Ayer la gobernadora encabezó la comitiva con varios concejales departamentales como Vicente Caballero, como Don Goyo, Miguel Cáceres y otros, y también algunos intendentes municipales como la de Cristina Servín, que vino precisamente desde la ciudad de Huicuy para participar también en este encuentro. Mucha gente el día de ayer. Debate aquí, debate allá. Todo el mundo pensando por lo que significa hoy hoy por hoy este tema de las elecciones del próximo 4. Oye, prepara para este lo mitad entero vestea. Gente que ha llorado, abavendo de Jay, va a vestevera. Solamente dos candidatos en la ciudad de Paraguarí, en la ciudad de Carapeguá, en la ciudad de Roque González de Santa Cruz, en la ciudad de Caapucú y así sucesivamente. Yo creo que en la ciudad de Pirayú tenemos tres candidatos. Uno de ellos creo, otro de PLRA y otro tenemos del Partido Colorado. La misma cosa también ocurre en la ciudad de... Acá hay, donde también tenemos tres candidatos para este 4. En la ciudad de Vicuí tenemos uno de ellos, creo, y otro es del equipo del Partido Colorado, que pasa a ser Ever Rivas. Ever Rivas prepara un gran festejo hoy, aparentemente en forma conjunta con el presidente de la seccional colorada, con quien ya hablan en un solo idioma. Pero, ¿qué decía Remigio Ramírez ayer, en ocasión de la inauguración de estas mejoras que tiene el Sportivo Carapeguá y que tiende para mucho más, según decían del día de ayer, con mucho entusiasmo en la era futbolística, en la división intermedia del Sportivo Carapeguá, Aldo Remigio Ramírez?
1: Señora gobernadora, doctora Norma Salante, querido presidente de la Unión del Fútbol Interior, licenciado Oscar Ramírez, querido diputado nacional, Héctor Figueredo, señor intendente municipal, Luciano Cañete, señor miembro del Comité Ejecutivo de la APF, Aquilo Cabral, miembro del Comité Ejecutivo Concordano, Enrique Benítez, y el presidente de la Adicional Intermedia, Víctor González, padre José Luis Caballero, muchas gracias por acompañarnos, presidente de la Federación del Noveno Departamento de Paraguay, Avelino Vega, señores miembros de la Junta Departamental, miembros de la Junta Municipal de Carapeguá, queridos colegas presidentes del día de todo el departamento, a todos los presentes, miembros de la prensa, a mis queridos dirigentes de la Liga Carapegüeña de Fútbol, presidente de los 45 clubes, a los dirigentes de mi querido Sportivo Carapeguá, muchas gracias por acompañarnos. A todos los presentes, bienvenidos. Sinceramente les digo, este es un momento para nosotros muy importante. En este mismo lugar, en el año 2023, empezaba este sueño. Sabemos que esto era un lugar realmente, era un monte, era una situación complicada, no se tenía acceso a ese lugar, había un desnivel de 3 metros. Y un día nos fuimos a visitar a la gobernadora con mi comisión directiva y le decimos, queremos una cancha. Ah, sí, una cancha, no hay problema. Nos acompañaron varios miembros de la comisión. Y envía la arquitecta y pues, eso no sé, es una locura lo que me está pidiendo. Pero aceptó el desafío, conociendo que Carapeguá vive del deporte y del fútbol, conociendo el gran beneficio que va a traer a las divisiones formativas del Sportivo Carapeguá y de la Liga Carapeguá. Ella siempre optando por el deporte, hizo esfuerzo tras esfuerzo, porque inicialmente este compromiso, cuando inició este proyecto, era de hacer la primera parte, el modo de contención, cargar los grupos bien, ustedes cómo podemos ayudarnos. Bueno, al final fuimos paso a paso, de acuerdo al presupuesto.

0: tomar el profesionalismo de esto que tanto amamos como deporte. Hoy sentimos de que estos chicos, por eso pedimos que estén presentes, porque es un beneficio para ellos. Realmente sabemos que en el fútbol y en el deporte, cuando uno juega con corazón, todo se puede vivir. Yo hoy asumo que no estamos en el lugar donde queremos estar, la tabla de posiciones de la internet. Pero por eso me preocupo cada día más que estos chicos lleguen. Hoy en día tenemos el orgullo de decir que uno de los chicos nuestros está en la selección paraguaya, está convocado en la selección paraguaya, sub-20, Lucas Montiel, fruto de la división inferior de Deportivo Grande. Está apretado en el Club Unión Club y de ahí hoy va a jugar el Sudamericano o del Sur, sub-20, con las Alirrojas. Así que a veces estar en unas prácticas, levantarse a las 4 de la mañana para venir a practicar en las divisiones inferiores, eso parece un sacrificio tan grande que yo sé que no solo hacen los chicos, sino que hacen las familias y los padres. Pero estamos tan cerca a la vez de dar un paso hacia el profesionalismo. Y este tipo de infraestructura es lo que necesitamos, gobernador. En el país, ya teniendo nuestro presidente Robert, siempre pregona que primero de inferiores tienen que estar fuertes para que podamos sacar valores. Le dije, yo sé que el futuro del Deportivo Carapeguá no está solamente en buscar profesionales foráneos que van a rebosar, está en que estos, para que sea un proyecto sostenible en el tiempo, porque sabemos que esto les cuesta sacrificio a los dirigentes, les cuesta sacrificio a la Comisión de Damas, les cuesta sacrificio a los propios carapegueños que apoyan día a día. Para que esto sea sostenible, tiene que ser un lugar donde se genere el profesionalismo. Y este es un paso importante de igual con la calle auxiliar, pero no es el final. Tenemos una ambición muy grande en la que vamos a necesitar todavía el apoyo de con más razón de la gobernación, de la municipalidad y de todos los entes, Secretaría de Deporte y todo. Sabemos que la Unión del Fútbol del Interior nunca nos abandona, que está siempre fuerte con nosotros, porque estos son desafíos que no buscan solamente un crecimiento de un deporte en la ciudad, sino que buscan algo para el departamento. Y hay algo que tantos problemas de salud tenemos a nivel nacional hoy día. Es un problema en la agenda central de nuestro gobierno. Sin embargo, tenemos que la salud mental de estos chicos y la salud de salir de lo que es el teléfono y las drogas, muchas veces está en hacer este tipo de infraestructura que ayuda a que estos chicos crezcan, que formemos más profesionales, que salgan de la drogadicción y que busquemos el profesionalismo que no solo beneficia a los clubes, sino que también beneficia a la familia de los menores departamentos. Quiero agradecer a todos los que nos apoyan siempre en la Liga de Carapeguá, los 45 clubes. Hoy día lo he pregonado a los jugadores locales, no solo lo hacemos por medio deportivo. El campeonato está por arrancar el 20 de septiembre y estamos con gran empuje hacia los jugadores locales. Sabemos que esa es la base para que también los clubes se desarrollen, que esta cancha también va a ser utilizada para partidos de la sub-20, de lo que son el torneo sub-20 ahora de la UFIC, que tenemos a través de nuestro apasionante torneo de la Liga de Fútbol. Así que el beneficio es grande para todos. Y el desafío para la gobernadora, quiero prometerle a toda la ciudadanía en algo grande que tenemos. Hay un proyecto grande en las divisiones inferiores de la área interior del país.
1: Qué gusto y qué gusto y qué lindo ver esto y disfrutar por sobre todas las cosas de este tipo de esfuerzo que están haciendo en este momento desde la dirigencia del Deportivo Carapeguá. Esta gestión es realmente espectacular. ¿Qué es lo que se puede pedir cuando hablamos de proyectos de este tipo, cuando hablamos de trabajo de este tipo que se está haciendo en pos de la juventud? Ayer, no sé, era algo brillante, espectacular, ver tanta cantidad de chicos allí, todos obviamente mirando un poquitito lo que significaba este gran encuentro, y obviamente que es algo muy, pero muy especial. Es en realidad encantador ver tantos chicos allí preparándose con toda la ilusión del mundo para jugar en las divisiones que sea. Mientras eso, también ya estaban mirando a la división principal, y el que ya estaban ahí preparándose para jugar su partido, y mucho más todavía, porque bueno, el Deportivo se quedó

0: con esa victoria que se estaba esperando también en estas fechas tan especiales y finalmente se consiguió. O sea, muy lindo en realidad, muy lindo. Más es imposible pedir a este momento que está viviendo el Deportivo Carapeguá. Muy lindo será. Más que eso es imposible. Me gustó mucho, en serio le digo, porque lo que esperamos es siempre un resultado positivo. Lo que queremos es siempre un resultado positivo. Lo que queremos es que se pueda ganar los partidos. Y cuando se gana, obviamente, todos se ponen contentos. Sin lugar a dudas, todos. Quien más, quien menos se pone contento cuando el equipo consigue un resultado positivo. O a Paitelomita. Señores, a ver, le voy a llamar a acá uno de los muchachos, ¿verdad? Le llamarle, sí, ellos no me van a llamar. Hoy me da con la de saldo y hoy lo mitad, ¿no? Pero hay gran problema, vaina, ¿no? Entonces ya no invité, está lo mitad, vaina, ¿no? Ya, se me de Catuina. Hay gente lo que, bueno, me dijeron, te puedo llamar en tu programa porque, bueno, estamos hablando de un día especial como el día de la ANR. Bueno, y vamos a llamarlo para los colorados. ¿Cuál es la reflexión de los muchachos hoy día? ¿Cómo está la situación hoy? O sea, ¿cómo están reflexionando ante todo con relación a estas situaciones que se vienen hoy? Y estamos hablando que estamos en puerta de una elección. Estamos en puerta de una elección. Una elección que puede marcar un antes y un después para cada una de las comunidades, por sobre todas las cosas allí donde la ANR quiere recuperar el poder, allí donde la ANR quiere hacerse de vuelta de un municipio, donde la ANR quiere mantener, por sobre todas las cosas, donde la ANR quiere mantener esta posibilidad que tienen hoy de seguir con la misma intendencia que están teniendo. Fíjense ustedes, eso no es pocas cosas. Ya sabemos, pero pues qué será, un montañeguma con lo que está la moto. Vamos a hacer tereín, o será, mitad un súper de la y moto a mí sea. Estaba en su casa, él suele venir tranquilo, pero esta vez vino, llegó a su casa, se acostó y le llevaron su motocicleta. Más en la acera. Está Gabriel González, la compañía Cerro Pinto, de Carapeguá. Pida a la gente, por favor, le ayude como sea para recuperar su motocicleta. Hasta 1,5 millones voy a pagar si me da noticia, dijo.
1: Bueno, yo dejé mi moto a las 8 de la noche en casa y yo estuve hasta la 1:30 despierto. Después ya me dormí y cuando me desperté a las 6 de la mañana ya no pude más encontrar mi.
2: ¿Vos trabajás a la noche?
1: Yo trabajo a la noche. Ayer fue mi libre y justamente mi libre vinieron a llevar.
0: A ver, pero ¿está pagando ya la moto?
1: Sí, estoy pagándote. Me falta 5 cuotas para pagar todo.
0: Gran perjuicio para mí.
1: Sí, obviamente.
0: ¿Y qué pedís? ¿Qué marca de tu moto?
1: Una Dakar 150 color rojo es. Y estoy ofreciendo 1,5 millones para la persona que me ayude a encontrar mi motocicleta.
0: Por ahí si sabe alguien que te avise.
1: Que me avise. Y ahí voy a estar dejando mi número también.
0: ¿Cuánto es tu número?
1: 0986-35-6896.
0: Me dijiste que, bueno, como que a tu elemento de trabajo también le tenía mimadito a tu moto. Y hoy
1: Sí,
0: perdiste todo.
1: claro que sí. Estaba como nuevo prácticamente la moto, pero bueno, un perjuicio para mí.
0: Y justo no tenés cámara, ¿no?
1: No, acá en casa nada de cámara ahí, como en la campaña también, los vecinos.
0: Difícil, ¿no?
1: Difícil.
0: ¿Quieres recuperar tu motocicleta?
1: Obvio, obvio que sí.
0: ¿Cómo te llamas, amiguito?
1: Gabriel González.
0: Qué pena lo que le ocurrió a Gabriel, será, mirando un poquito todo lo que significa, estaba enfrente de su casa, su motocicleta. O sea, hay que entrar dentro en su patio en realidad para tener acceso a su motocicleta y efectivamente así lo hicieron. Él trabaja a la noche y justo ese día que tenía libre, vino, llegó a su casa, se acostó y bueno, y hasta ocupé cama y algo de ese güey. Y eso es lo que le pone peor. Que te vea muy tejo, que te voy 20 metros y queda la ruta principal. La riqueza, la prácticamente la icotube. Jaupeyan ellos, wey, así que la y moto y cosa. Es guastana de calculan, va. Y yo, pañan de esa. La moto, pues, ella o paga y hace la cuota. Y para la seguridad, él tiene que estar pagando la cuota y ya no tiene mala moto. Ande pean, una indicatoria y ningún. Ese es lo que es peor. De pean el elemento de trabajo, pea alguien va a popear, pe dependerán de guapo. Y después tener que encontrarte con una situación como esta. sea, eso es lo que me llama la atención. ¿Por qué tiene que estar ocurriendo esto? Apoja te cuña de ni embargo, a ver, oño di España y a oyo cotare pamba, de oye cuñan de ese. No sé si cómo hay que cuidarse, qué hay que hacer, no sé. Algunas cosas me tienen que estar pasando, hermano querido. ¿Qué quiere que le diga? Diga, tú yo la pisé y te veo. Un instante ya, o un demo y quien de roga, o viajan en moto, o sea, un miedo tu chamba esa. No tiene pio miedo. Puede ser un jovencito, puede ser una criatura, puede ser un adolescente. Fíjense ustedes, este adolescente que tuvo el caso de María Fernández de Coronel Oviedo, terminó siendo condenado, viejo. 8 años de prisión. Dos familias enlutadas. Día de la ANR, secretario de la Junta de Gobierno, ministro también. Juan Carlos Baruja, ¿cómo le va? Buen día.
2: Muy buenos días, Reinaldo. Muy buenos días para toda la ciudadanía y un saludo muy especial a todos mis correligionarios en este 139 aniversario del querido Partido Colorado. Un saludo fraterno a todos los colorados y colorados del departamento de Parabarí y de la República, Reinaldo.
0: Ministro, ¿cómo le agarra al Partido Colorado esta fecha, este momento que se vive, un honor colorado que se mira por donde se mire, un 70% hoy ante unas elecciones? ¿Cómo le toma esto a ustedes?
2: Yo creo que estamos en nuestro mejor momento como partido, un partido colorado saneado en lo económico, sin ningún tipo de deuda. El único partido que está en esa situación que no tiene deudas, que al contrario, tiene recursos en caja, que tiene la confianza de las entidades bancarias, un partido que no solamente hoy es una maquinaria electoral, sino también un partido que está trabajando en la educación, en la salud.
0: ¿Cómo están enfrentando lo que va a ser estas elecciones? ¿Qué están pensando? Ojo, ya de Wisra. Ay, ay, ay, ay. Bueno, me iba a gustar tener un poco más seguramente, pero. Ojo, la ñan de señal, ñan de Wisra. Ojo, y te voy, ñan de Wisra. Bueno, porque se vienen unas elecciones que no va a ser fácil. O mira, estas elecciones va a ser más que dura por aquello de que significa algo muy especial. ¿Cómo están tomando la situación para esta elección, ministro?
2: Bien, estamos preparando, tenemos muchísima confianza de que vamos a hacer una gran elección. Se está trabajando a nivel país, a nivel departamental también se están ultimando los detalles, se está prácticamente subsanando todos los inconvenientes. Hay una unidad muy importante a nivel país, a nivel departamental. La intención y el esfuerzo para tener los intendentes y concejales del Partido Colorado en toda la República, ¿verdad? Entonces, ese es el objetivo que tenemos y estamos trabajando para ese fin, para que también los próximos intendentes y concejales puedan trabajar por sus respectivas comunidades, buscando el progreso y el bienestar de cada una de las comunidades, con el apoyo también del gobierno central que tiene el objetivo de coayudar a que eso ocurra, Reinaldo.
0: ¿Cómo ves a tu departamento para este 4 de octubre?
2: Y como te decía, yo creo que después de una interna bastante fuerte, como suele serlo normalmente en nuestro departamento, hay un comando departamental que está integrado por todos los movimientos, se han articulado ya las reuniones en todos los distritos, y se está trabajando, ¿verdad? Se está coordinando las acciones. A mí me ocupo el último fin de semana hacer una recorrida por 8 distritos del departamento de Paraguarí, visitando a intendentes, a candidatos a intendentes y concejales, llevando un poco el aliento, el estímulo, y noté mucho entusiasmo y mucha confianza de hacer una gran elección el próximo domingo 4. Así es que todos los dirigentes estamos tratando desde nuestra posibilidad de hacer ese esfuerzo de sumar para el triunfo del Partido Colorado.
0: Un poquito de recursos para todas las seccionales para este 11 de septiembre, ministro, ¿eh?
2: Y siempre el partido envía un pequeño aporte a cada una de las seccionales, 1 millón de guaraníes, para poder acompañar a los festejos en cada distrito. Es algo tradicional que la Junta de Gobierno siempre está enviando y bueno, también nos estamos preparando para lo que van a ser las elecciones del 4, ¿verdad? El partido ha tomado un préstamo de 30 mil millones para poder dar respuesta a las necesidades ese día las elecciones en cuanto a gastos de transporte, algún tipo de logística para los 263 distritos de la República del Paraguay.
0: Está la plata, mira, pero me ha tenido unos cuantos ahí, ya uy, mis aguantes los uso de cuerda, y las está ahí allá.
2: No, suena mucho, pero realmente cuando uno analiza que somos 3 millones de afiliados, te das cuenta que tampoco es una suma demasiado, es prácticamente para cubrir lo mínimo de lo mínimo, ¿verdad? Así es que, pero bueno, ahí está también la mística y la posición del partido para ese tipo de temas.
0: Sí, señor.
2: Agradezco, Reinaldo, te envío un fuerte abrazo, estoy llegando a un evento.
0: Gracias, señor, muy amable. Gracias, muy amable. Gracias, ministro, muy amable. Bueno, y ahora van a hacer el depósito de la ofrenda floral. Ahora van a hacer, así que gracias por atendernos, por sobre todas las cosas también. Ayuso, por favor, yo le voy a enviar fosforito a los colorados, si no tiene, no escuchamos nada todavía. Y ya, que algo no está, o sea, ¿por qué picó así? No hace falta algo tanto así, será. ¿Cómo se llama? A ver, que pase el siguiente. Che, ¿a qué hora lo que me van a llamar? Eso lo estoy esperando. No, que iban a venir también. ¿Qué hora es lo que van a venir? O sea, que me miró así de frente y con un ojo desafiante. Estoy con el más serio, con quien va a ganar y con quien va a mostrar la diferencia. Me dijo ayer que ni algo, pero Moisés Espínola. Diputado Víctor Figueredo, ¿cómo le va? Muy buenos días.
3: Muy buenos días, Reinaldo. Un saludo cordial a toda tu audiencia y en especial a los afiliados a la Asociación Nacional Republicana Partido Colorado.
0: ¿Cómo le agarra, en tu caso, al departamento? Porque sos diputado nacional, cupo departamental. Y a tu casa, Carapeguá, este día tan especial.
3: Y nos agarra en un momento muy importante de las elecciones municipales. Ya preparados para conquistar las diferentes municipalidades, para conquistar la mayor cantidad de municipios en toda la República del Paraguay, en el departamento recuperar las intendencias que están en manos de la oposición, principalmente Yaguarón, Quindú, Roque González, Acaay. Son distritos, por mencionar, que tenemos una tarea pendiente y estamos trabajando para llegar a eso y, por supuesto, retener los municipios donde encabeza el Partido Colorado la conducción municipal, Reinaldo.
0: Y esta jornada electoral que le agarra a Carapeguá, ¿Cómo tomás con un Moisés Espínola, con un grupo de candidatos a concejales que están trabajando, cada uno están haciendo sus reuniones?
3: Sí, es un trabajo normal que se está llevando adelante, todos por la lista número uno y por los candidatos de la lista número uno. Es decir que no hay margen de error acá, sino que buscar ese día acercar a la mayor cantidad de afiliados y simpatizantes también de la lista 1, porque bien sabemos que en las elecciones generales hay ciudadanos sin partido que tienden a acompañar a la lista número 1. Entonces vamos también por la conquista de esos ciudadanos. Entonces estamos bien y me pone, y esperamos el 4 de octubre una victoria contundente de la lista número uno.
0: Igolino Oviedo, y más se mandó ahí, usted te está tan dicha firme, lo está, y ande esa banda y puri, está jipita y sañamu mutas, ese cuera ahí. Justo con este ya la ni está tan indigna gente y la seccional, va yo.
3: Estamos en un momento electoral importante, hay que entender ese momento y cada uno hará su propio festejo, ¿verdad? Yo pienso que el mejor festejo que podemos hacer hoy en Carapeguá principalmente es trabajar, visitar a los correligionarios, que cada candidato a concejal haga lo suyo, que el candidato a intendente haga lo suyo, y de esa manera ofrecer una gran victoria el próximo 4 de octubre a la lista número uno al Partido Colorado. Yo entiendo la situación de varios municipios en el departamento, de varios distritos, de varias seccionales, porque la ANR está en un marco de festejo hoy en la ciudad de Asunción, hoy y mañana, entonces hay una cierta libertad para realizar o no realizar. Eso ya queda a criterio de cada seccional, de cada candidato. Y yo digo y reitero, la mejor manera de festejar este 139 aniversario del partido es llegar con todas las posibilidades el 4 de octubre y ganar por sobre todas las cosas. En el departamento de Paraguarí te estoy hablando principalmente recuperar las intendencias que por algunas razones hemos dejado en manos de la oposición, arreglar los problemas internos y llegar con todas las chances en esos distritos y por supuesto decía también retener con propiedad los municipios que están en la conducción del Partido Colorado Reinaldo.
0: Bueno, ¿y qué decir con relación a la inserción de nuevos útiles electorales en la mesa, como por ejemplo identificar y documentar las personas que ingresan en el cuarto oscuro para acompañar a las personas incapacitadas en sufragar en forma independiente? Ese acompañamiento tendrá un registro y no se podrá hacer en más de una ocasión para cada acompañante. Va, nada, diputado.
3: Corresponde absolutamente, es preservar el buen desarrollo del proceso electoral. Es velar por la transparencia en el proceso electoral. Me parece fantástico. Muy bien, aplaudo y que siga de esa manera, ¿verdad?
0: Te reuní con un grupo de gente hoy, va a estar visitándole a algunos amigos, imagino que
3: Yo
0: fortalecer.
3: estoy llegando a Asunción,
0: Ah,
3: estoy
0: perdón.
3: llegando a Asunción para sumarme a la fiesta partidaria que hemos sido invitados por el presidente del partido, ¿verdad? Entonces, esa es la situación, Reinaldo. Pero como te decía y reitero de vuelta, la mejor manera de festejar este año, el aniversario del partido, es colaborando con nuestro voto, con nuestro trabajo, con nuestro despliegue el próximo 4 de octubre, para que en toda la República del Paraguay se pueda teñir de rojo los diferentes municipios. Tenemos varios municipios en la conducción del Partido Colorado y queremos conquistar mucho más. Esa es la instrucción, el deseo de la conducción de la Asociación Nacional Republicana a cargo del presidente Horacio Cartes. Esa es la directiva a nivel nacional, entonces nosotros no podemos estar ajenos a eso. Estamos en esa lucha, estamos en esa línea y esperemos también de que terminadas estas elecciones generales vayamos por afiliar más y más ciudadanos al Partido Colorado e ir sumando más en la extensa cantidad de afiliados que tiene la Asociación Nacional Republicana.
0: Diputado, muchas gracias, muy amable. Que pase bien. Muchas gracias, muchas gracias.
3: Gracias a ti, Reinaldo, a Samida Momajerte, y saludo especial en Tegoestea, Maimá Tapistá Correligionario, oye, pues acá vagina de emisora Rupide, ja año amarete entre fuerza y viva el gran Partido Colorado, 139 años de existencia. El Partido Colorado es la asociación de hombres libres, así es que seguimos trabajando cada uno desde el lugar donde nos corresponde Reinaldo.
0: Ay, cuesta, no, yo, coño, cuesta, yo, y usted, yo, ya, ni, entendí, güey. Vos sabés que nadie no nos escucha.

0: Ya para voy por otro lado, ya lo entiendo, castellano, pepe amor. Tapo cuando mira, debe tener, ya pueden tener preguntas, ya andando, y vete, a ver, ya te cuestión. Norma Zárate me dijo, quiero ser senadora de la nación. Te pregunto, ¿vos qué querés ser? ¿Y te parece que Baruja va a ligar la vicepresidencia?
1: Norma está en su legítimo derecho. Norma está en su legítimo derecho de manifestar lo que pretende, ¿verdad? Yo en este caso me reservo hasta el 4 o el 5 de octubre, cuando en las nacionales se vayan anunciando las diferentes candidaturas. Estoy seguro de que el ingeniero Juan Carlos Baruja va a ser la dupla de Pedro Aliana en la chapa presidencial, y a partir de ahí se irán entablando las diferentes conversaciones, las diferentes coyunturas, y del lugar donde nos toque, trabajaremos por el desarrollo del departamento de Paraguarí, Reinaldo, y de toda la República del Paraguay.
0: Gracias, señor, muy amable. Gracias.
1: Un gusto, un placer, hasta siempre.
0: Gracias, diputado Héctor Figueroa. Deja, vamos a Paraguay, vos, hoy, ¿no? Ya listo, imagínate, ya, joven, te callo esa vaina. El que no está, el que no llega, pues eso me dejaste de cena. Todos están así ya ahora. Oye, prepara, pao. Señores y señores, estamos escuchando a los amigos. ¿Quién sigue? ¡Que pase el siguiente desgraciado! Presidente de la seccional colorada de Carapeguá, Heraldo Pereira, buen día.
2: Se pide desgraciado, ¿verdad? Sí,
0: no, pero. No, ya, muchas cosas le dije así, hasta que pase el siguiente, y así sucesivamente. Vos no sueles ver la televisión, ¿verdad?
2: Ay, cuadro, que pase el siguiente. homenajeado,
0: el hombre que está hoy de parabienes, porque está enfrente de la casa más grande, con una multitudinaria presencia. Cada 11 de septiembre y se luce ante sus compueblanos de la ciudad de Carapeguá, porque él es un joven inteligente, un joven especial que busca lo mejor, que aglutina a todos, que no deja pasar nada. El hombre del sorteo de los autos, el hombre de los asados, de la alegría, de la victoria, Heraldo Pereira.
2: Muy buenas. Buenos días, Galloso. Un gran placer, un día muy especial para todo un país, realmente, porque hoy en día es el aniversario 139 del Partido Colorado, pero eso también es un hecho histórico de la fundación del partido. Le guste o no a mucha gente, es el partido más glorioso del Paraguay, de Sudamérica, y hasta algunas personas dicen del mundo, ¿verdad? Porque no hay un partido vigente que tenga esta vida institucional y que siga vigente hasta estos tiempos, ¿verdad? Eso es algo, un hecho que es mundialmente conocido. Y lo que yo quisiera recalcar hoy en este día, que es tan importante para todos los colorados, es que si bien la clase política siempre es mirada con unos ojos no muy buenos a lo largo de la historia, Reinaldo, eso es así desde que existió la política, al político se le ve con unos ojos diferentes, ¿verdad? Pero lo que yo quisiera resaltar hoy, y que quisiera quedarme con esto en este aniversario, es que hoy no es el día de la clase política, hoy es el día del Partido Colorado, de los colorados, porque existe ese colorado tanto acá en Carapeguá, en el 90 departamento, y en todo el Paraguay, y también en el mundo hay muchos colorados, de que el colorado soy yo, que me levanto a todos los días a trabajar, es aquel macatero que se levanta a las mañanas y que defiende sus colores, que defiende su forma de pensar como colorado. Ese es, a esa persona hoy es quien yo quiero agasajarle, a que yo quiero darle mis felicitaciones por hacer que su coloradismo haga de Carapeguá un lugar mejor, de que su coloradismo haga una sociedad mejor, y que esos principios son los que tenemos que defender, y que si en el caso de que un colorado llegue a los cargos, lleve esa forma de pensar, y que mediante su colonialismo haga una sociedad mejor para todos. Eso es lo que yo quiero quedarme el día de hoy como mensaje, que el colonialismo no es la clase política, el colonialismo es una forma de pensar, es una forma de actuar, y que el colorado no es solamente el que ocupa los cargos, sino que el colorado es el que todos los días se levanta a buscar un futuro mejor, tanto para su familia como para su sociedad.
0: ¿Cuál es la actividad que se ha realizado en el día de hoy, 11 de septiembre, en Carapeguá?
2: Al terminar tu programa, Galloso, te llamo para poder invitarte y que puedas cubrir la actividad que se va a realizar. Entonces, para que puedas tener vos también y puedas, mediante tus páginas, hacer el conocimiento a toda la sociedad.
0: Ah, o sea, antes no vas a contar, repartita
2: No,
0: biobomba, ayer la era secreto de
2: ni
0: Estado.
2: ven de ajeye, más Reinaldo Galloso será. No, ya, vos te guanja,
0: Eres mi se llama, vanita te entienden, y la seccional se llama, ellos ganan.
2: de ajeye, más Reinaldo, o sea.
0: Es
2: No, yo
0: que,
2: creo que la actividad que vamos a realizar, Reinaldo, la actividad que vamos a realizar, yo creo que va a caer muy bien. Es una cuestión que yo considero muy. Que va a caer muy bien. No, indica, estoy adelantando a ver porque quiero que sea una sorpresa y que mediante tu intermedio también la gente conozca
0: bueno,
2: y
0: ¿qué
2: sepa lo que
0: cuesta?
2: es.
0: ¿Qué duele? ¿Cuál es el problema, Heraldo? ¿Por qué tan complicado unirse en Carapeguá en este momento? ¿Por qué no hay vibra? Anoche participaron ustedes lo de Cuevas. Yo pensé que ibas a pronunciar algún discurso rimbombante. ¿Qué pasó?
2: Realicé yo mi discurso, abrí yo
0: Ah, vos abriste.
2: la y yo abrí. Así fue.
0: Pero eso fue antes que llegue el candidato a intendente.
2: Nosotros, la organización hizo que inicie, no tan puntual, pero porque la gente ya estaba todo, entonces la organización tomó la decisión de iniciar el acto, entonces ya abrí de movimiento.
0: Moñipurún de bandera. ¿Qué le quiere decirle a todos
2: Sí,
0: los
2: sí.
0: colorados en este día tan especial, mirando por sobre todas las cosas el próximo 4?
2: Y bueno, realmente que tenemos unos candidatos que atravesaron una interna. Dentro de esos candidatos tenemos los candidatos, las mejores personas dentro de lo que fue la interna. Y vayamos a elegir conociendo en base a las personas a quien tenemos como futuros representantes y que podamos reventar las urnas con este colorismo ferviente que tenemos siempre con mira a una ciudad mejor. Eso es lo que siempre nos tiene que caracterizar. El partido siempre se caracterizó por tener una congruencia. Lo que dice, lo que se dice en campaña no en todos los casos, pero es lo que tendría que ser, pero es el partido que más realiza. Es que cuando dice algo que va a hacer, generalmente lo hace, ¿verdad? Y no siempre son medidas populistas las que se realizan, ¿verdad? Hay muchas reformas que se hicieron dentro de este país y esa reforma podría decir que el 100% fue realizado por el Partido Colorado. Hoy en día somos la envidia mundial de lo que significa un país medianamente ordenado, una presión fiscal muy, muy baja. Entonces tenemos todos los condimentos necesarios para hacer un gran país y eso yo creo que en los próximos años se va a dar gracias a gestiones de no solamente gobiernos actuales, sino que estamos hablando de que una responsabilidad parlamentaria de hace varias décadas, vamos a decirle, es el resultado de lo que hoy estamos disfrutando. Y hay que decir, hay muchas personas que usan a la política, no solamente al partido, para poder beneficiarse, pero yo considero que eso también, hoy en día, yo creo que el pueblo puede estar seguro de que no le va a perdonar tanto en las urnas ni como tampoco en el ámbito judicial si es que alguien toca algo indebido o deshonra a su partido con hechos ilícitos. Entonces ya estamos prácticamente en la recta final de esta nueva contienda electoral y yo sé que estoy confiado de que el partido va a tener una gran victoria este 4 de octubre.
0: Gracias, señor. Usted muy amable. Muchas gracias. Gracias, gracias.
2: Gracias, Galloso. Y realmente hoy darle un gran abrazo a cada dirigente colorado, a cada madre trabajadora y a todo el pueblo colorado hoy, porque es el día más importante de nuestra gran nucleación partidaria.
0: Este tiene que ser tu secretario sí o sí. Galloso, Heraldo es, bueno, Heraldo es diferente que todos. Hace asado fuera de una campaña electoral en la seccional. Y lo que hoy va a hacer le va a impresionar a todos, seguro de tu secretario. Bueno, vamos a ver, dale Heraldo, gracias, gracias, gracias, gracias.
2: No, es muy valioso.
0: Gracias, muy amable. Mira un poco, para comer Heraldo es diferente a todos. Mira un poco, ella. Bueno, ¿qué le vamos a decir? Bueno, hoy es 11 de septiembre, señores. De mando avio, ya puedo estar de mi emisión, mis ajos, a mí la torre gemela. Y taro papá, lo mitad será. ¿Dónde está Isabelino Silva López? Buen día.
3: Buen día, Rinaldo. Buen día, especialmente aprovechando esta oportunidad para saludar a todos los correligionarios de Carapeguá y a todos los que están escuchando la programación.
0: Un día especial, 11 de septiembre, hola, ¿habéis?
3: No, y no sé por qué tú o ya te cambiaste, pusiste ya ahora eso, ya ¿qué? Poeta.
0: Sí, ¿qué te parece? ¿Qué te parece bien la rima? Cierto, pero me estaba votando a 350, una locura, eso es. Yo estoy escrachando a no, toda la gente que está pidiendo 350 mil. Mucho ya, la chipa cuesta 3 mil nomás. En la esquina de la plaza, ahí está Chipa Jesús, el rubio ganador, Chipa Cocido, por tan solo 3 mil guaraníes. Pero no puedo pedir mucho.
3: No, no, yo que en este cuarto fecha no quiero hablar de, yo, vamos a dejar para el día ese, para el día de la elección, para el 4 de octubre.
0: ¿Cuál es tu mensaje para los colorados el día de hoy, 11 de septiembre? Está negro el panorama.
3: Y que siguen, y todo, está negro, no solamente el mundo está negro, no está bien la situación. Hay que decir la realidad, pero en este momento que está a cargo el candidato para tema correligionario, está a cargo, la responsabilidad total está a cargo del candidato a intendente y también a cargo de los 12 candidatos a concejales, que está, yo creo que está trabajando muy bien y no veo por qué una oposición tiene que ganar en Carapeguá porque no está haciendo nada. Yo creo que se tiene que demostrar cuando se quiere ganar. Se demuestra. Ahora, por ejemplo, hay 24 clubes de la Liga Carapeguña de Fútbol que ya comenzó hace 15 días a practicar y ya va a comenzar el campeonato. Y así yo creo que tenía que trabajar la oposición si quiere ganar. Yo creo que no tiene ninguna posibilidad porque el pueblo, la mayoría de la gente, la familia, quiere que le visiten, le saluden y el único que hace son los candidatos de la lista 1.
0: Bueno, se tiene que hundir los colorados todos, ¿no?
3: Sí, en la una eso se va a hacer. Siempre es así, se trabaja por separado, porque ahora que obliga a trabajar por separado, porque se cambió el sistema, anteriormente era la lista sábana, y fácilmente, tranquilamente se trabajaba todo junto, desde la intendencia hasta el último de la lista de concejalía. Uh-huh. Pero ahora, con la lista abierta, ya cada uno hace para su gente. Entonces, hay esa desconfianza del mismo grupo, del mismo equipo. Hay esa desconfianza porque cada uno tiene su interés. No es por maldad, sino cada uno hace para su lo que le conviene. Eso no es lo que está pasando. Y yo creo que el 4 se va a demostrar que lo que se va a demostrar en la 1 es la unidad, porque ahí se va a cargar todo en una misma bolsa.
0: Señor, agradecerle por el tiempo, usted muy amable, muchas gracias, gracias, gracias, don Isabelino. Gracias, Reynaldo. Gracias, Isabelino, gracias. Silva López, hablando con nosotros en esta mañana. 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
1: Bueno, continuamos nosotros informando a los amigos que nos está acompañando en este momento, mirando algunos que otros detalles en esta jornada informativa. Después yo quiero hablar con Emmanuel Morán porque recibió, una notificación de la Gran 7 a la cual tiene que responder seguramente, y para preguntarle un poco qué es lo que está pasando, porque según lo que me decían también de Roque González de Santa Cruz, que estaban preparando ya la inauguración de la del edificio municipal. Eso también me estaban diciendo, que ya estaban preparando ya la inauguración. O sea que es que finalmente el edificio municipal se va a inaugurar, y eso también hay que mirar un poquito después cómo va a ser, ¿verdad? Bueno, a ver, cueste, lo mismo, yo coloco ahí, ¿verdad? Mira, Luciano Cañete Galeano, ¿cómo le va? Buen día.
2: Buen día para toda amable audiencia y seguidores a través de las redes sociales.
1: ¿Cómo anda, intendente?
2: Bien, Reinaldo, bien, también te agradezco por que me da para felicitarle un poco a todos los colorados, afiliados al Gran Partido Colorado, y realmente muy contento y feliz por cumplir un año más de vida. Así es que ese amigo ha felicitado y ya en el presidente sesional a todos los buenos colorados que realmente procuran lo mejor y hacen progreso a nombre de nuestro partido Colorado Reinaldo.
1: Hoy es un día muy especial, don Luciano, ¿eh?
2: Así mismo, es un día muy especial a todos los afiliados a nuestro partido, a nuestro querido partido Colorado Reinaldo. Un día especial, el cumpleaños de nuestro partido, y entonces, se me iba por eso, hago llegar a través de tu programación mis felicitaciones a todos los afiliados y que siempre acompañan, ¿verdad?, a todos los candidatos del pueblo, siempre que le da muchas oportunidades a varias personas de nuestro partido, que realmente ocupan grandes espacios a través del partido también, y así también hacen cosas realmente que le gusta y que le sirve a nuestra ciudad, Reinaldo, a través del partido.
1: A ver, don Luciano, se viene el 4, una jornada que se está trabajando. ¿Y cómo está evaluando la situación?
2: Y he visto, Reinaldo, sinceramente, que todos los candidatos están trabajando a full. Me refiero en primer lugar al candidato de los concejales colorados, ¿verdad? Que más me toca de cerca trabajar también desde la forma, ¿verdad?, que puedo ayudarle, porque como todos saben, ¿verdad?, no salgo todavía a caminar ni con mi hija en su momento, no puedo salir a trabajar por motivos de ese pequeño impedimento, digo, ¿verdad?, que gracias a Dios ya estoy caminando otra vez, no puedo nomás todavía forzar demasiado, pero del lugar donde me toca acompañar, estoy acompañando también. Cada uno tiene su sector, ¿verdad? Su candidato, digamos, ¿verdad? Porque lo que entran a través del grupo político que nosotros teníamos, se me ocupaba de la responsabilidad y cada uno, vamos a poder decirle al grupo de ese partido, Parubi, brilla por el trabajo para ellos, ¿verdad? Cada uno, ¿verdad? Que pueda tener esa oportunidad realmente para representar en la municipalidad, en la concejalía municipal, como así también el candidato a intendente que están recorriendo también en todos lados. O sea que en síntesis todo está haciendo su trabajo, Rinaldo, y eso es lo que más importa, ¿verdad? Que la gente quiere que su candidato lleguen junto a ellos, porque es diferente de como candidato de Guajé, se ayudó siempre allá que ella por el trabajo a ella de apoyo a la gente, tenemos que estar ahí bien 10, veando que la gente lleve. Siempre hay movimiento y nosotros también siempre, así como te digo, estamos trabajando al lado de nuestra gente.
1: Señor, agradecerle por el tiempo. Gracias por acompañarnos. Usted es muy amable. Muchas gracias, intendente.
2: Muchísimas gracias a vos por darle oportunidad a todos los representantes de nuestro partido, se amigo entero venía en Duña, hay una programación en Rinaldo, muy contento y feliz por eso y se amigo yo creo que más importa, ¿verdad? Así como dijo también muchas personas hoy, que la gente está haciendo su trabajo, ya está en víspera de las elecciones, ¿verdad? Pero ya falta, y mi lo entendido, ya añade, daba y me ahora y veña, me suena ya botella en el que dinero, ya hazaña, compartí algunas cositas, ya sea en forma silenciosa, pero ya le dijimos añade, daba y la añade con religionario, cuidado, ñande, árabe, me ha, ella, bueno, un día, Rinaldo, o sea,
1: Bueno,
2: muchísimas gracias, Rinaldo.
1: gracias, muy amable, muchas gracias. Luciano Cañete, hablando también con nosotros de esta manera, en este día día 11 de septiembre. Todos están ahora, bueno, no sé, preparando alguna que otra actividad, no quiero imaginarme lo que serían los propios candidatos hoy en las condiciones que están, tienen trabajo los candidatos a concejales, candidatos a intendentes, todo. Está Aristide González, buenos días.
3: Muy buenos días, Galloso, a vos y a tu gran audiencia.
1: Bueno, hoy, todos juntos.
3: Así es. Verdaderamente esa es una característica del Partido Colorado que incluso los opositores suelen criticar el sistema Yagua Estancia. De igual no le Yagua Estancia, vamos, de Valle Santa Niña, donde están en la estancia.
1: Sí, así se me se vaya, que no lo está en buen potida, somos cordillerano. Lo mitad en un de valle más gente lo mitad yo te digo, dale, o sea, cómo hagamos vivo con la comunicación, coye cuapa, ma. Me amo de loco, se forane donde antes se voy a vivir.
3: De pico jinetero donde
1: Se
3: vos
1: enteraron de otro lado.
3: ah, bueno, imponable.
1: Debutamos
3: Y
1: hoy, vea,
3: estamos
1: ya.
3: en esa tesis verdaderamente de que a veces hay enfrentamientos bastante eufóricos, pero cuando llega el momento de la lista uno, bueno, yo siempre siendo de amigos y torillo a todos coimes, pero peor la política.
1: ¿Cierto?
3: Entonces, ya ese ginare acunde.
1: A ver, Aristide, ¿qué es 11 de septiembre? No sé, por ahí, bueno, es Bombapú, hoy hay mucho silencio, era asado en el otro tiempo, acá ya me saltaron, ya me decía, Heraldo Pereira, sin estar en campaña política, disfruta con su gente, y va a hacer cosas diferentes, y no sé, cosas así. ¿Hay unidad granítica o qué es lo que se ve?
3: Y bueno, lo que se ve hay que hay unidad, lo que no se ve ya no sabemos, Galloso. Pero en realidad es el 11 de septiembre es una fecha muy importante, ni más ni menos que la fundación, es el nacimiento del partido. Ñande lleve con Yagüero Jorge, la ñane cumpleaños, la ñane amigo cumpleaños, a la Colorado con Yagüero Jorge, a Guasuanala y partido cumpleaños. Pero lastimosamente.

0: Así es, yo creo que ese trabajo que está proponiendo esta persona es un trabajo necesario a nivel comunitario. Siempre hemos dicho, Galloso, que lastimosamente a partir de la, entre comillas, democracia, en la sociedad paraguaya se cuelga mucho por las autoridades. Mabeco, o idea, pues, de trabajo minga, de trabajo comunitario, de la unión de la comunidad para llevar adelante caminos y llevar adelante de construcciones de escuela, en fin, ayuda de todo tipo, o INVEP, solidaridad. Y el Partido Colorado, uno de sus principios es justamente la solidaridad, ¿verdad? Por eso se llama asociación, que viene de la palabra socher, latín, que quiere decir socio. Asocio, ñandego, ese socio cuando hay un aprecio, hay una igualdad, una unión con esa persona. Y el Partido Colorado, el primer nombre del Partido Colorado es asociación, y tenemos que hacer honor verdaderamente a ese concepto y asociarnos, unirnos entre iguales, que es lo que habla el Partido Colorado de hombres libres. Y tenemos nosotros esa misión, Galloso, y yo creo que la propuesta de esta persona viene al caso. Y sería muy necesario y ojalá que en todos los aspectos logremos hacer esa unidad, ese sentimiento comunitario de ayuda para el bien común.
1: El presidente de la seccional colorada abriendo la seccional para enviar un mensaje. ¿Cuál es el mensaje del presidente de la seccional colorada? ¿Yandomí?
2: Partido Colorado. Una fecha que nos invita.
1: Ahí.
2: Hoy, 11 de septiembre, conmemoramos el aniversario de la Asociación Nacional Republicana Partido Colorado. Una fecha que nos invita a honrar nuestra historia y a renovar nuestro compromiso con los valores que nos identifican más. Ser colorado no tiene que ser llevar solamente un color. Al colorado se le reconoce por su conducta, trabajando, sirviendo y comprometiéndose con su comunidad. Porque podemos tener cargos y podemos representar instituciones, pero ningún cargo hace grande a la persona si no tiene integridad, honestidad y capacidad. Y ahí está la verdadera grandeza del colorado. Desde la seccional colorada de Carapeguá seguiremos construyendo una institución abierta, cercana y al servicio de toda la comunidad sin distinción de colores. ¡Que viva el gran Partido Colorado!
1: Sin distinción de colores. Mira, pues, ¿qué te pareció el mensaje compartido por el presidente de la seccional colorada, Aristia?
0: Imponente, pero en realidad el Partido Colorado tiene su color, ¿verdad? Y en estos casos, al menos ese color tenemos que priorizar y tenemos que enfatizar, tanto por la fecha fundacional como también por la situación electoral. Nosotros creemos, Galloso, de que en verdad el candidato, en este caso del Partido Colorado, es un candidato que puede desempeñarse bien en la municipalidad, en el cargo que está pretendiendo el ocupar. Pero aparte, no es por una cuestión de fanatismo, sino verdaderamente creemos en la capacidad de Moisés, en el espíritu de trabajo, y creen a Jaupei, imitado Oreco futuro, Oreco ambiciones futuras, y tiene que hacer bien el trabajo si es que piensa seguir en la política. Yo por eso confío en él y creo que puede desempeñarse bien en el cargo.
1: Bueno, brillante, señor. Agradecerle por el tiempo. Usted es muy amable. Muchas gracias, muchas gracias. Muy
0: Gracias, gracias a vos. Chao, chao.
1: amable. Gracias, profesor Aristide González, compartiendo también de esta manera con nosotros en este gran encuentro. Linda jornada el día de hoy, 11 de septiembre. Unidos. Vaya. Y por avión, dale, esperando un rato, dale, na. Señores. Me decían que hoy iba a tener una visita. Y honrado como siempre. Dale.
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3: Bueno, continuamos nosotros informando a los amigos que nos están acompañando a esta hora y obviamente que estaba esperando este momento. Este tema dice, ojo, te tica ahí, nena, me dice, opa, jamba, hablando hoy, se habla porque lleva ese green, no, nahani, dice, hoy, cutu, y no la tecla, y nadie, ellos, mojen, da pa, y se habla como en da pa, de la tecla, han allá, un guajeta, manen, da, vea, ni ella preocupate, jamba, era picoso, pero con inbegüe, y na, con bollo, o sea, se puede saber, y la, o sea, un guapo, verá, y mande, o no, je, ande, y ña, pues, tu humor, es coe, tamba, es por ahí. Haku, Boriaju, Akame, Guaisha, idea por donde que tú ibas a desarrollar. Porque algo, oye, pues cuaja, oye, pues cuaja, pues no hay que aguantar, porque oye, yo, sube la mitad, no guatacene, sino disparane, a la muñeco y tune, no hay polio, pues te ganas. Acá está Enrique González Quintana. ¿Qué tal, señor concejal? ¿Cómo está?
4: Muy buenos días, apreciado Reinaldo. Y a través de tu programación, un fuerte abrazo de carapegüeños especialmente, de todo corazón, sin distinción de creo ni de diferencias políticas. Hoy estoy acá para poder justamente conversar de lo que se viene para el 4 de octubre.
3: ¿Qué va a ser el 4 de octubre, don Enrique?
4: El 4 de octubre, el pueblo carapegüeño, En toda la República del Paraguay, pero específicamente a los carapegüeños, tenemos que elegir intendentes y concejales municipales.
3: Va a ir lo mitad, Enrique González, acá me estamos, va a por ahí. Voy a jugar acá, me voy a arandú. No hay que estudiar de desarrollar porque lo mitad suspenda. Hoy por cuajo, hoy por cuajo, no hay que disparar. La puta.
4: Ah, no, pues puede ser ayer por cuajo. Tres años por algo, y
3: pibe. Japore y su.
4: Ah, por ella tortura. Piaga. Un maite y el arella poponacero se tamba. Ja, nereira mola. No me taco de puro cebro. Esa era el pueblo. Cuando han dejado en duro, no lo auto. Puedo la robar. Ah, entonces no hay pollo, era para la que, específicamente los concejales, intendentes, pero hoy con la ley limitada, es para la función del intendente, jamás es para la función de los concejales. Y entonces con la yajata sararape a otro peo, en un peco sedazo y nadando el cuello, está con la oreo carabón de los aros y su pupicú. Ja, da ya aguantaron las hijas a la ley, porque la ley del concejal, pues, la ley orgánica municipal del 2010, es, su función es controlar el uso del dinero público, o sea, la plata y queda a través de los impuestos en la municipalidad, porque el administrador y el representante en ese aspecto es el intendente. Y ahí a veces está el problema de piña canlleca, porque pe control verla y tu ugue, lo mitano rendice y la cuenta como corresponde.
3: A veces hunde y se pega la zapuare y o poco va y on la pueblo va ere ya ya agarra y es poco ya ya agarra ya ya ña cuatro samba, si no. coayudante me metes, ¿no?
4: Peango, según la historia, ¿verdad? El doctor José Gaspar Rodríguez Francia, según en la época de su gobierno, a él la homondamisimia, pero sabe cuán. Ja, tu se amiea bebe pediegua. Ja, pues se va a gemela, tu se te amonda y cuán guasonte. Jamás eres, porque manda y por y la. Este. Coche orecoa, ni la moto, sino. Oye, pues mi amor, la ve. Tranvía. A tren. Ay, en boca, no, que pueden después, pívate, pues, dejaré mañana, pues, ya, y cuando amábala, amábala, poco, a ver, dale, y cuando él nos da, allí va, no me gusta estar loita.
3: Te está robado, ¿de? A ver, dale, pues, el equipo ya cae,
4: ¿no? Jao, ese apalo, ¿no? Jao, cuá, jao, ñanduje, la oico así, jao, jamba, él la oico así, pues, este chimba, él anda ahí, donde ya apoya, escope. 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
3: Para la gente que está escuchando la radio, le tengo que decir que Enrique González Quintana en la mañana de hoy viene con una remera de manga larga de color rojo y azul. Y,
4: como buen cerrista.
3: Y el cuello tiene vivos blancos. Esto significa prácticamente una insignia de la bandera roja, blanca y azul. ¿Cuál es tu decisión, Enrique, en estas elecciones? ¿Qué vas a hacer?
4: ¿Decisión en qué sentido? Yo tengo...
3: Quiero ser concejal.
4: Voy a ser... quiero ser concejal.
3: Y quiero para mi intendente. ¿Y quién va a ser?
4: Bueno, es importante tu pregunta, Reinaldo. Evidentemente, es una... decisión que ya hemos venido hace tiempo trabajando. Hasta inclusive yo tenía la intención de ser el candidato. Pero en el primer momento andé testigo porque andé era que se va, ese de la candidata. Andé se intendente ser, pero de todo y para todo. O sea que entero me va, andé un va en allá. Andé y por eso, pues así es, ¿cierto? Pues ñañeja, procurata. Pero encontrando que hay algunas divergencias, oí la diferencia en el grupo, entonces yo he dado un paso al costado. Si la andas ahí, no sé, cuida tú, otro. Pero cuando ahí en la, oí, cuidado, un peso de pilla, jaco, han apreciado porque la anda aceita, donde pues otro. Pero yo no. Ah, entonces, añemo a Mongueta por nada, mi tal Reinaldo. Hay que ser coherente. Guarengo y oín de la documento las palabras. A usted a con derecho se acá la gente. Anila a otro peoto. 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Si ningún acre, a hoy miramos a Haniango paciencia, pero si es de que hoy jala tu pa. 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Uh-huh. O sea que es que la dirigencia o las autoridades, al decir eso, entra presidente, vicepresidente, senadores, diputados, jueces, corte, intendentes, concejales municipales, distrital, gobernadores, concejal departamental, todas las autoridades electas, tiene que atender al pueblo y tiene que buscar la forma de hacerle participar a la gente para un bien común. Esa es la verdadera política, donde hay el bien común, ambas, es la bien común, la y de provecho estaba la pueblo. Japeango lo mitala ni castuya o ya posee porque es adecente. Oye, pues dale a la autoridad, pues dale a cargo y que tu mamá oye servirnos ahí. Las hijas de la constitución es un gobierno del pueblo para el pueblo. O sea que el pueblo paga sus impuestos y ese impuesto, si se administra bien, vuelve al pueblo. ¿Cómo? Se invierte, por ejemplo, en caminos, en la educación, en la salud, en la seguridad, ande esa, la gente fue esa paitema, esa bañico, ya no estamos, na igual también vamos a bañar más o renuncia pa doctor cuera a pa yo hay mi mangoico a con asa y a la cuera o sea llegamos pero se estaba bien a la cua o seguía el mismo camino ja estamos a buscar y gina la pepe ni meta ya por pata ya por ver la pata. No, no hay que engañar a la gente. Hay que decir lo que corresponde y lo que la función de cada uno. La concejalía es su control y legislar y de hecho hacer gestiones. Hace a veces que tú puedes reinarlo. La señora Aranda se anda a leer por la otra, se va a beber. Buen día, coruja.
3: Gestor para todo lo que hubiera lugar para los amigos.
4: Perfecta.
3: Malan de partido, malan de candidato, malan de proyecto, mare la yerovia, mara quiere la reguatata, la voto en Batijanma.
4: Ja, tengo la ese partido y pues ese sincero en el renal. A veces la gente upea ya ahí. A poco los partidos cuelan después y andan de la yeta, tú no ves ni pete ni partido, pues ahí no dejó, embotado gente, te dejó. Emondá dejó de naranja, pues después otro. Nah, por ejemplo, hoy es el día del Partido Colorado, 139 años. Hace que usted diga, tú, ahí ande, nah, ese Colorado, Reinaldo. Pues la setúa 40 años de servicio al Partido Colorado, el combatiente 47, pero no viene por ahí la mano. Yo me afilié muy temprano. Pero es el estatuto. Primero la patria, después el partido.
3: Sí.
4: Ja, pero ya vamos a otro lado. A otro, pero ya puedo acoger más llover a Zabucay. Ya. Ya mandó por el bien del Paraguay. Poco, ay, ay, beco. Eso la hay, amor. Ya jure, no penáis, hijo, andaba en el topay. 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Añaña arango, ella perde jamás la de ideal político. Pero por lo menos nos vamos a hacer algo por la doctrina y los principios del partido. Pero no justamente usar el partido. A ver, la partida no es la culpa. La partido orera peoníbal. Peágola y yetúa. Jaime, pues anduce mapa la apoyada. A coherente con mis principios, coherente con lo que yo he dicho y he participado. Hubo alguna diferencia, pero Upaco ya no que imiala y ponaya ya pojama. Pero tengo ahí con la alianza y estoy como candidato dentro de la alianza. Y el candidato hoy es Juan Aurelio Bobadilla. Entonces, él es justamente lo que creo. De que se merece estar en ese lugar y específicamente porque Sáñez es en día. Arecola proyecto para la gente. Sáñez Mugueta por nada, porque José de Nava, si yo cuál hace proyecto, ande para ir de acuerdo, está para nada. Sáñez Mugueta, porque tuve que presentar el proyecto por la municipalidad, la intendente de Utaño, de ella, pues, porque más eres, porque la intendente con la apoya, Arecola la administración. De el dinero. Ande con el cuadro, que entre hombres es la plata y que jamás se ya por la proyecto. Y Juan Aurelio, varias veces me había ido tantea. Ja, upe ahí voy la doña en Bastumba. Ese pico es Roimela, ni Monguestave la alianza, ja, upe y cu, tatacha andan con ellos otro lado, pero no me está se veramos guará. O miramos yepe algunas pequeñas divergencias y algunas
3: hay que arreglar.
4: Pero a pegar acá. Y hay que dar ejemplo a la gente que tenés compromiso y tenés palabra para que mañana se pueda hacer mejor las cosas. Y en ese sentido, yo no miro. Es más, Juan Aurelio no es el candidato, mucha gente dice, vamos ya liderado. Juan Aurelio en este momento es candidato de la alianza, por eso que es la lista 4. El Partido Liberal es lista 2.
3: No, pero él se inscribió por, yo creo, o se inscribió por el equipo PRF. De Mayo. No, pero para mí que no es PRF, Él, ¿cómo se llama? ¿Sabe cómo se llama su movimiento? Ah. Todo por Carapeguá.
4: Uno, exactamente.
3: Y todo por Carapeguá, lista 4, y ustedes los concejales son Juntos por Carapeguá.
4: Ah, sí, mismo.
3: Lista, ¿cuánto era usted?
4: Lista 3.
3: Lista 3, Juntos por Carapeguá. Mm. Juan Aurelio es lista 4, todo por Carapeguá.
4: Ah, sí, mismo.
3: Ni PRF, ni PLRA, ni yo My creo, nah, ni nada.
4: Carapeguá es nuestro partido en este momento.
3: ¿Quién es? Un liberal que me esté escuchando, perdón. Un equipo de Juan Aurelio para que me pueda ratificar lo que estoy diciendo, a ver si me equivoqué en algo. ¿Es todo por Carapeguá, los concejales, verdad? Y
4: no, los concejales, unámonos por Carapeguá.
3: Por Carapeguá. ¿Y el candidato a intendente es todo por Carapeguá?
4: Todo por Carapeguá.
3: Lista 3, lista 4.
4: Así mismo. Lista 3, lista 4. Número 7.
3: ¿Eh?
4: Número es sumado, ¿verdad? 7.
3: 7, Javi.
4: El número de Dios.
3: Javi.
4: Entonces, eso es lo que justamente a nombre del Señor y su Creador estamos. Y por otro lado, se da ahí en la lista 3, opción 6. A la candidata 4. 6 más 4, 10, sobresaliente. Más excelente.
3: Cuánco se ha barreado tan de
4: jeque.
3: Hay un lado. O sea, Enrique, y está decidido. Bueno, si a mí me preguntan por qué Enrique le apoya a Juan Aurelio, lo primero que le voy a decir, muy difícil él pueda pedir voto para el Partido Colorado, atendiendo de que siempre mostró una oposición firme y objetiva con relación a la administración de los hombres que vienen en nombre del Partido Colorado.
4: Claro. Yo, honestamente, acá hay que honrar el partido como fue su fundador. En la guerra del 70 defendió, héroe de 100 batallas. Y para reconstruir la nación, fue el que creó el partido. Y dice claramente, yo tengo, mi querido Reinaldo, todas las documentaciones y los principios de Bernardino, que dice primero la patria, después el partido. Hago primero Carapeguá, Manalo. Si en una mañana iba a boir la colore, la homogemia se endape, a la jecotemi. Boir, si en la pojandu ya se va a hablar de problema, va a la jecotemia, o yo se posibilidad, ¿verdad? Se anda el pueblo, ya es puta, sotan en día. Ya sea jazuda, ya sea oña preso, porque eso es parte de lo que estuve enfermo, no fuiste a verme, estuve preso, no me visitaste. Entonces, si en la mañana iba a operar, jambo urpe, la cargo allá ame la se la se hacen de se na se va hacen la y la se va a peor la otro vengo a ambos hoy en la cara pero va a ver a la vista y ya puede ser a un lado dos esas seis andan dos seis a no andu seis andan dos andu pero hoy ni a ne cuando ni nada no yo ye pero la hiponana la política social que es lo que vino el Señor a enseñarnos. Ya escuché en banco, yo, ese, andé pensaba, güey, otro, ahí se puede ser, en dos hay humo, ahí, amba, era un boquete al andé de derecho, a las necesidades. Imaginaban de lo grave que es esta situación. ¿Y quién está apoyando a Reinaldo? Voy a hacer un poco tu papel.
3: Sí.
4: Si ayer lo tu más ahí suba, ni a Guayan de Gasol, mucho menos. La llané, la escuela, o llané nieto escuela. Me decía una vaina, y creo que la petición de los médicos, se llama ahora, o corresponde, andas ahí porque cena ahí de acuerdo la vida. No, si hay cuadro que yo tuve el honor de 11 años de ser presidente de la Comisión de Hacienda y Presupuesto del Senado, y por ende, presidente y vicepresidente del Presupuesto General de la Nación en el Congreso. Japean maite de la después de la plata. Pero, hemos ahí, ja oye tu pa. Hace mando, vemos que mira, donde es la 2008. Se ajupila sueldo a los policías. 40%. Hace no el presidente Lugo en aquella época. Ahí dice, comandante, empezan de va a ser pico coase, va a ser cuya pagata, ¿con dónde catuíse? Que te dimos coase. Hace, presidente, tengo el derecho, revestado o reglamentado. Jalan ellas, puertas o peas, a bombeo, estamos en la plata. ¡Ja! Upa, pues estaban de criterio, porque los mitangos...

0: la policía ve y no iba a hija, veo copito a la hora. Sí. Y hay gente que deshonran, así como deshonran los cargos que tienen, no todos, pero en la cargo o deshonrada ahí, o en la chapo por nada las envía, po, en todos los lugares. No todos somos corruptos, ni son, o en la chapo por nada. Entonces dice, ¿a cuándo después seguro de vida?
1: Sí.
0: Pues yo ahí, ¿sabes dónde estoy?
1: Sí.
0: Oye, a ver, tenía saltando, yo que hago el coche ahí, yo que...
1: Estoy coico ahí,
0: con el niño cañero con el perdón de la palabra.
1: ¡Ay!
0: Entonces, oye, po, eso es no. ¿Cuándo el coche seguro de vida? Jaña me hace el cuá y que tu jamuancha la sueldo o yupi mía. Entonces, él me dijo, bueno, no tenés formal y cuámos, vamos a ir a cuenta. Y ya, po, ya negociáis, ambas esas. De enero a junio, 20%.
1: Sí.
0: A de junio ya me embalo 40. Pero siempre la de Yapoa o ande después plata. La misma cosa fue lo de adultos mayores.
1: Y ahora se nos va a venir más, porque primero ahora vamos a solucionar una parte, va a ser un parche el tema de los doctores, después vienen los docentes, después va a venir la clase campesina, va a venir después la pensión de la tercera edad, Jaupey o Utamañandela, obreros convencionales, que bueno, casi ganan nada, tienen que luchar para su día a día. Pero, ¿por qué crees que Juan Aurelio puede hacer bien las cosas en Carapeguá?
0: Porque el mejor candidato es el que quiere ser.
1: Sí.
0: Y aparte de eso, yo creo que Juan Aurelio debe hacer un buen papel. Ahí se convenció, ánimo que está por más en día. Dale, una vez de... Jala, Moisés José nunca nos joyas. Se visitan ni se dice cuaba y catuña, ño putimó cuaba y catuña. Pues se corre con la proyecto Cera Monguará esencial para el pueblo. Por ejemplo, el tema cómo hay que buscar la solución, el problema a la gente, el problema de camino, que es un cáncer hasta hoy. Pero en vago la mecanismo, la gente dejamos ir a consideración cómo se debe. El pueblo tiene que participar directamente en ese tema para poder justamente ser protagonista junto con la municipalidad, pero... Ahí pues el negocio ya sabemoslo, anda a cargar y anda a Franco Isla. Oye, cargar 100 o figura 200. La misma cosa, respuesta en Yicua Pablo.
1: O sea, vos decides que vos vas a estar ahí y crees que él va a caminar por el camino correcto.
0: Yo creo porque yo llegué con él en el acuerdo, porque acá pues debe, Reinaldo, se debe formar en cada compañía y en cada barrio una comisión pro camino. Una vez que se haga todo a cuello lejijo en Vapona, la oye ya puede Atiguazú la municipalidad. Oye ya puede calendario. Por ejemplo, postero de tal fecha a tal fecha. Bueno, de 4 días, un ejemplo nada más. O pa puede o hasta partillar, usted partillar, vaya hoy cuaman va, ya pa puede no hacer ese rito, es cuestión de coordinar con ellos. Pero tienen su fecha. Pero esa comisión es la que debe manejar tantos los el tractor o la pala cargadora, sea lo que fuese. ¿En qué sentido? Bueno, dejen dos y de la mitad, o un tractor va a ver, hoy caña, un baile y que lo arreglaje, a yo capaz de caño. Arenaldo está diciendo, igual a veces, no, porque Chenda y ella cogen 10.
1: Chenda y ese guay,
0: entonces. Hay que hacerle participar al pueblo. Pea la jamba esa. Ja, escuela U, jander entregazo en la, entregazo en la máquina. Ja, yupija la tractor, o la para la cargadora, o sea, o a los camiones de tumba. Ja, o carga. Pájame eso la tiqueja o entregarla intendente. Entonces, ahí siempre tiene persona. Pues gastó la comisión y cumple cayendo. Pues vender a aquel espejo, el roto y echar la comunidad ya. Pero la comunidad te va a denunciar. Y la comunidad debe participar. No solamente para las elecciones, sino en los proyectos. Otro proyecto le dije, mira, la calle del cementerio tiene que ser el espejo de la comunidad. Porque espérate, tema, hay por Arenaldo, yo fui presidente del Congreso, perdón, presidente de la Junta Municipal, periodo 83-88, que mucha gente no sabe, durante 5 años. Y cuando eso estaba como concejal por el Partido Liberal, don Manuel Mosqueira, Nino Adorno y don Antonio Ortiz, más conocido por Pato.
1: Pato.
0: Vamos, este se metió, cabe Arroyo, ay, ¿te
1: sí,
0: oyes?
1: Sí, sí.
0: Ah, oye, plagueado que madre San Juan, pues, la palabra se metió con esa agua. Entonces, sea, eso es don Antonio, deño, vos tenés, porque acá se llama, vos tenés esa vocación de servicio, yo veo en vos. Y, ¿por qué no formamos una comisión pro empedrado de frente de tu casa hasta el cementerio? Así lo ayudaste como presidente de la Junta. Ja, ya formaste, ñañi, en la gente escuela. Y se formó una comisión tal que fue el presidente de la comisión y el vicepresidente fue en aquel entonces que hasta hoy vive Alberto Freire.
1: ¿Por qué? ¿Por qué? ¿Por qué? Y sí voy a decir por qué. No veo las acciones de los presidentes de la comisión asesora de la Junta Municipal. Sus miembros están por estar. No veo, no quiero, no sé. Pero hay que hacer misa para que vayan a mirar los papeles, la comisión, la reunión de las comisiones. ¿Cómo se llama? Mabe Gorero, ni invita a paz. Llegó concejal número 3, van de Icuapo.
0: No solamente concejal número 3, en todo aspecto, porque realmente, y discúlpame que te ataje, resulta que la prensa, y a la vista está. Va a echar un pie. Segunda, de igual poner, Reinaldo, de que la Contraloría General de la República designa síndico
1: sí.
0: En cada institución.
1: Sí.
0: Jacuana, ejemplo de Moinde. La síndico en la IPS de Moinde.
1: No, no.
0: En ningún momento sale y dice, bueno, y él participa, cada síndico participa
1: sí,
0: en la sesión.
1: En todo.
0: Y tiene que denunciar.
1: Y Neymandú, ahí es la mitad. Antes íbamos a ver la construcción de los empedrados, sí. Las canalizaciones, la ejecución de las obras, si los cimientos están bien, dónde falta Mopa y la zanja Soromba, es que tú ya po, los oros de sala tractor, bomba a poco, a ver, ya sea las apicueres. Hoy todo el mundo tiene, bueno, celular, tiene tiene ocupaciones, nadie tiene tiempo, hermano querido, o sea que no comprometemos para algo que no estamos capacitados en cumplir. Planillero de lujo.
0: Ese proyecto se yurubi. Ha, esta vez se guayá na ñañe señan de yeje. Pero guapa, la gente anda de Miami. Pero hace siempre a ver programación al servicio de la gente, pero está pendiente y pues guarane. Pero por la boca alguien, pese a yo con alguien, pues también no lo prometí, anda, pues sí.
1: Pepe, te opuesta.
0: O Pepe, te opuesta. Entonces, y yo tú, y por eso que, con Juan Aurelio, Roño Munguetaro, San y yo, en Diego se la diga, tú te vas a jala ese proyecto porque otro con un ñe, ¿sí? Ni no ye se aucay.
1: ¿Y por qué será?
0: Eso ya hay que preguntarle al. Supongo que cuando van a ese. Pero, luego seguramente porque yo estaba lo de la alianza. Y yo soy coherente. Por más que hay pequeñas diferencias, no importa. Pero lo importante acá no es Enrique González. Lo importante ni tampoco Juan Aurelio. Ja. La importante es la oreco, pedeseo, ombojasado, jaoya poponado las enviapo. A las enviapongo, vaya, o poco cual la plata del pueblo. Se suele decir que el dinero del pueblo es de todos. Pean con las ellos, Juana, Dere y Purún, en Baeron, Guaycha, Jajeyala, a la mitad. Pesa llegando en la planta ahí cada 5 años, pesa. Oye, ya pongan apoyada, rifa, bingo, a oñe invertir la plata, a me llegar la combustible, anda, a verlo, entonces llegue, oye, queja. Ah, pues no, hoy un miango pesa. El mismo caso te estoy diciendo de que en aquella época Pato, don Antonio hizo con su comisión, ayudado el tema de. Desde el empedrado del cementerio, fue en el 85. Y la misma cosa fue aquella oportunidad, ese mercado, fue también con honra en mi presidencia, y el intendente en aquella época era don Santiago López. Pero Pepe Copeo venía con eso, oye, ubijante, na pena ni paite. Pero la pueblo como crece, el crecimiento. Entonces, ajá, se estaba viendo, no entenderla en aquella época siempre con el intendente. Ajá, eso es, a ver cosas mías, entiendas, ahí la yeyu cupito y basúa. Pero la pueblo coño, hoy corteme, a la año en el mercado, con mi madre, ya tú sabes, andas ahí con Dios ni sin barra, a la año te voy pues año. Allá ya pone a pea, oño un día, el año aparte. Está petente, eso abu ayer, hubo con que tu madre ya pone eso. Allá ni moina de acuerdo, allá ya pone este mercado de los salones comerciales.
1: O apu,
0: allá abu, algo armónica, pero algo de repente dime ella, era la negociada, la boricia se está. Ah, entonces el oño entiende, por más que hay diferencia.
1: Sí.
0: Pero, opuesta. Pide mercado, pero allá, porque Jaúñez no es la licitación, y fue el arquitecto Corbeta. Mi juez escuela, fiscal, mi hija, el niño hermano escuela. Jaúñez es copia. Pero con Angangon de Nicastuy o Kiramo, leí pueblo. Jare guatando, que después de la tumba, esa va a anda un pecho de marango, se ve un marango. Mire, Reinaldo, porque con Angangon de es esa voy que en gran medida ya o para el almacén, va a eres, porque busco mercado, supermercado. Jala mercado le movía en forma, jare ñangare, cuala en inquilino, cuala se acuaco aporta. Y que tú vas a decir, o lo mismo tiene lugar, poná. Porque mala hora el mercado, ve. Cuña caí, mi abuelo la comanda pescó, abatiscó, zapallo, mi abuelo vende pa' un pepe jabarato mío. Pero donde cogeme en forma la local, que tú sabes, o estirá ahí la gente, Juan, o el supermercado, ve, o un mercado, ve. Entonces, una reflexión total como corresponde, ¿no? Es la, le llamó a la empresa, y ve, te dijo, pues, un llamó, maestro, un bebé, tú sabes, otro. Son cosas, Japón, de poli, la roya, el tío, ni la zona, así es. A cuando hoy la plata. A Iacu, yo, que Iacu, presidente, Ukele, cuando la plata no se roba, alcanza todo.
1: ¿Y cree que esta vez va a alcanzar todo?
0: Creo, estoy seguro, porque acostumbrado a saber cómo administrar. Y yo tuve ese honor, grandes cargos. Ande de Jesamo, ay, de los Itamba, ay, y viro ni en Bareindo,
1: es un honor eso,
0: Claro, usted hago se la, Reinaldo. Y tú llama, oye, jamás hay paeimba, hay tiempo de anga, peor, sopia, no hay pollo de canga, no está la vuelta, bonita, tú dices la monda agua.
1: Pero si eso no es ni una.
0: Pero en vez de presidente del Congreso, ni con decorar cuatro países, que pues hubo conseja. Pero llegó allá, duda, llegó mismo a lo mismo, abuelo, ahorita.
1: Es un honor venir a.
0: Ah, peago de mis hijas, yo ya voy a ver, cuervo. ¿Qué pasa? La envidia y la codicia es lo que siempre destruye y es lo que hoy tenemos.
1: Votad Enrique González de Quintana, concejal, lista.
0: Tres.
1: ¿Número?
0: Tres, número, opción seis.
1: Ya.
0: Votá, Pendeyupé, Guanare.
1: Votá, intendente municipal.
0: Juan Aurelio Boadilla, lista cuatro.
1: Oñe, pejúma la casa. Ah, no, pebe.
0: Ah, exacta, a Dios quiera realmente la gente, oye, a venda, por ahí, porque ahora en día, pero hay uno, pero hay oía, como en la lista cuatro, y en la lista dos. A ver, el intendente tiene que ser de todos los carapegüeños, y los concejales la misma cosa, pero hay mucha gente que se está diciendo, ay, ñamoísta, la educación, ambas, ella puede ver la manifestación, y parte de eso. A el docente, a él llegan día, está defendiendo el sistema. Porque este es un sistema. Va a ser para la chajanena. A ver, se puede cambiar de la. El seguidor apoyado por otro lado. Oye, queja. Vea, yo no entendí, Reinaldo. Pepe a Cañé. Vea, y vuelto a otro. No entendí, verle. Va a ser con la leche quejar. Oye, ya por manifestación. Pero yo. Mira, Pepe. No entendí. Por eso que es justamente, y hoy abiertamente, y también otro proyecto es que queremos que venga inversión.
1: Y seguramente vamos a tener tiempo para hablar de todo eso. Hoy hace oficialmente su anuncio Enrique González Quintana, su acompañamiento como candidato a concejal y su acompañamiento como intendente al señor Juan Aurelio
0: Bobadilla. Así mismo, y te digo, porque tu hora se va terminando, Reinaldo, pero te digo que hoy vienen el presidente de la Cámara de Polonia, Pablo Lajebole, y también el presidente de la Cámara Paraguaya de Alemania. Y no sé si vos vas a estar a...
1: ¿A qué hora va a ser? ¿Dónde va a ser?
0: A las dos viene acá en la programación.
1: Contigo.
0: De servicio a la gente.
1: Pero si
0: vos estás también...
1: Ayuda.
0: Puede ser que si llega ahora, puede ser.
1: Me avisa y ya está. Al servicio de ustedes. Gracias, señor.
0: Y realmente que la... en homenaje, y no es cuestión de ponerme bien contigo ni con lo demás, pero si no fuese por las prensas, burla, ni andemos que moa con la gente.
1: Ojo, mate.
0: Ojo, mate, señor. Gire a Fabi, ove, no hay por ahí.
1: Lluvia.
0: Lluvia.
1: Gracias, señor.
0: A Guillén de Renaldo, a mamá, a ñane de Andujar, a Cueva, a ñane a Alomita, a ñane Moimbape, a PTM, a ñane Jepi, a Aropi, a Bahí, a ñane mañana de Tabar, a Eise González Quintana, ni Juan Abreu, a Bebe, a ñane de Noia, sino ñane de Noia de Tabar, Carape, Guayca, tu mamá, a ñane de España, a Pomba, a Pomba, a Pitata, que cuere.
1: Gracias, señor, muy amable. Enrique González Quintana, hablando de esta manera con nosotros en esta mañana. Alegante o para mañana el programa, pero esto va a tener continuidad a partir de las 13 horas, porque así va a ser. Estaremos trabajando para ustedes como siempre lo acostumbramos. Muchas gracias. Ustedes muy, pero muy amables. Gracias por acompañarnos como todos los días. A media ya hay gusto verlo, mitad, para ir por una vea. Dale, nos vamos. Gracias.
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9: La radio te informa la hora. 9:01.
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2: Bueno, gracias Edgar DJ, estamos en vivo a través de Radio Carapeguá 90.5 acompañando toda nuestra audiencia mayoritaria a lo largo y lo ancho. Estamos llegando con nuestra señal con importantes empresas publicitarias quienes forman parte de nuestro trabajo. Estamos muy contentos, así que muchísimas gracias a todos, a cada uno quienes están con nosotros a full. 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Muchas gracias a la intendenta por el respaldo, por contar también respaldando nuestro trabajo, nuestro programa. Y quiero comentarles que se está viniendo los festejos patronales. Ahorita desfile, ahorita la corrida del toro ahí el 7 de octubre, el día miércoles o aina. A las 21 horas la corrida de toros. 30.000 guaraníes de entrada anticipada ahorita, banda San Salvador. Qué lindo va a estar este. Sí, cuadrilla los.

Hermanos Rolón, desafiando los más bravos ejemplares, la presencia de Corazoncito, Gran Rodeo del Paraguay, va a estar, por supuesto, con la infraestructura, o Animata Gina, Edgar Romero a puro toro, y además Alcides Mendoza, espectacular realmente, Peágina Odonata, la Toros, ganadera Miguel Antonio. Gracias a la abogada Irene Aguilera, administración, por supuesto, intendenta de San Roque González, acompañando y apoyando esta gran actividad. 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En este momento se está registrando lluvias por Carapeguá. Batecó a la pene ahí en Roque, ahí en zona de Paraguarí, de Asunción. Está la gente, ya pues, acá en Envia, por en inclusive en todo el país, a través de nuestra PP y en todo el mundo también. Así que el saludo, el afectuoso saludo aquí desde los estudios de radio. 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Happy Minuta, toda hora, cada tarde, merienda con Juan Carlos, con Graciela Casó. Le enviamos un saludo especial. Bueno, saludos para todos. 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Bueno, vamos a seguir con más canciones, con más éxitos, aquí a través de Radio Carapeguá 90.5.

0: Buenísimas canciones, buenísimos éxitos sonando a través de Radio Carapeguá 90.5 y se está viniendo la gran corrida de todos, más esperada. 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Bueno, la Dirección General de Meteorología, atención. Vamos a ingresar rápidamente a la página porque se está nublando el tiempo y bueno, hay alertas de lluvias. 22 grados la temperatura. A ver, cielo cubierto. Hoy 23 grados nada más la temperatura y lluvias es lo que se anuncia hoy. La mínima fue 16 grados y la máxima 23. Pero la humedad, teniendo por aquí, 88% de humedad. 13 kilómetros por hora está soplando el viento. Para mañana ya se va a restablecer el tiempo, pero en Zaira. 13 la mínima, 22 grados la máxima. Para el domingo, 11 la mínima, 20 grados la máxima. Para el lunes, 11 la mínima, 22 grados la máxima. Para el martes, 9 grados la mínima, 23 la máxima. Para el martes ya va a empezar a bajar la temperatura. Martes, miércoles y a partir del jueves, viernes, sábado y domingo de la semana entrante también hay alertas de lluvias. Es lo que dice la Dirección General de Meteorología. Gracias a todas las personas que se van poniendo en contacto con nosotros aquí en la radio. Saludos para todos. Vamos, señores. Arriba, arriba, arriba. Muchas gracias por estar con nosotros. Gracias por estar acompañando a full nuestro trabajo aquí por la radio más escuchada, FM Carapeguá 90.5.
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Buenísimas canciones, buenísimos éxitos sonando a través de la radio. 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Estamos cerrando la semana hoy viernes a la puerta del fin de semana para abrir el fin de semana. Y bueno, vamos avanzando con el mes de septiembre con todo. Sí, señor, gracias a cada uno de los que están en sintonía de la radio compartiendo con nosotros nuestro programa. Edgar DJ, yo soy Arnaldo González, hasta las 11 de la mañana con buena música aquí por FM Carapeguá 90.5.

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2: La radio te informa la hora. 11. Un minuto.
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Buen día, Maite. Y vamos a hacer también esa escuela. Cojan ya en el programa, ya hemos salido por ahí viernes. Y 11 de septiembre. Sí, señor. Felicidades a todos los colorados. El aniversario de fundación del partido. Y el festejo y que hice en alguna parte. Ahí. Bienvenido ya en tu escuela, el nombre de firma comercial de Tavisa Coño Muñendo y Quera y TV. Ya en cuanto de otro coaco tembia po, ya me asaigo pura hey por Radio Carapeguá 90.5.

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Cuajara y TV, seguimos con música paraguaya, ya desde Coaña, vos estás ahí entre este, con música paraguaya, pues ya era ahí. Tukutuku, Hatayeu, Okuta, Toku, Bella, Indeciso, Hina. Pero ya sabes de Hina, viene con música paraguaya a través del programa Ñamuasaño Purajei. Ega el Godoy, Yepiguaisa, Juan Cabaña de Coaco Purajei. Naipona y Pisa y Coe. Salvador, tío, ya para que vea. Seguimos amigos, Arellano, haz de estilo a los troveros para mí, con el dúo Ortega Quintana.

Naiponai pese llegó y Salvador Ortiz, Gaete Quintana con Aburajilla, lindo recuerdo con la conversión. Ranulfo Segovia, Arpa Veja, Hernán Ibarra con trabajo. Dúo Gaete Quintana, Los Troneros Guaraníes. Lindo recuerdo con la cosa. Pero seguimos con música. Ahora vamos preparando otro tema musical. Se posiman en 10 y Emiliano, ya no vi. Generación de Villarrica.

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Daha en teoñoin una, igual. Flaminio Arzamendi a los romanceros nativos. Pero ya me veo que tú desde llena. Seguimos con música, a ver ya no me cojamos. A nivel de Segote, ¿cuál es el valor, tío? A nivel de Segote. Ortiz Quintana por ahí, yo, los troveos grandes.

Geçita ben var ha heybeti. Geçita ben var. Originariamente Juanita se tu así. Juanita ben var. Pero bueno, Geçita ben var ayer. Os campos era pura y yo. Pues seguimos con música, ya te veo otro. Ñasa en tu poste. El dúo López y Mañana.

Ya está imposible, ya Teodoro, ese monje lo al estilo del dúo López Silva, pero seguimos. Ya tu micro. Todo es gente taiko, así es la coca por ahí. Al estilo de los guayaquíes dúo Valle Rojas.

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0: Señor Ñame Chamamé, ya ñande bloquecito de Chamamé, a ver, Edgar Romero, prepárenme de bloque de Chamamé. Pasquito Aranda, ¿cuál? ¿Vas a hacer algo de Chamamé? La flor de aromitas era guapa. Ya no me...

Lord de Arumita, Paquito Aranda y su conjunto. Seguimos. Gaete Quintana, Ensenadita, lindo recuerdo. Regino Rivero, Hernán Ibarra, mi amigo Impaite. Y Ensenadita, lo trueo guaraní, dúo Gaete Quintana.

Ensenadita, de tiro el otro veo la nieve en el goga, este Quintana, lindo recuerdo. Hay otro tema musical. Romántico de chamamé, hermano barrio, digo, te ruego que no me olvides. Plástico de chamamé.

0: Tu cuatiaje a veces, hombre, ¿ves? Al estilo de Tarragoje. Ya cumplí, ya no me sé lo que, Andy. Cuando ya cumplí, ya de firma comercial, Andy. Allá tu jamás más música paraguaya. 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
0: Señor, deja de más música para guardar de hoy. Ya vamos a mandar tiempo de oyente escuela. Gracias, Reinaldo Silva. Tiene duda y gina, Pepe, así que ya en tu caso, Coaco, tema musical ya de acuerdo. Aparicio Leiva, ya vamos a mandar hay tiempo, y sí, señor, ya vamos a mandar bien de tiempo. Cordial saludo para todos. Aparicio Leiva, y un mando amigo de Pastor Quintana ante Bañón, te lo hipotáis. Nos trovemos a la nieve con el dúo Ortega Quintana. Ahí va la música.

de Bañonte hoy postada de Pastor Quintana, al estilo de los trofeos de la nieve. Señor, tu pamo y teniente ya llama a Edgar, lunes y catumay, y yo tu payita radio Carapeguape, 90.5 rupi, ni en tu escuela, ni en compartíamos música paraguaya y algunos se llaman bella, ustedes. Pero, ni invitada a la pizza escuela, domingo, 9:30, a mí, la voz de Carapeguá. Hago Marcelo Barín, dice. Sí, señor. 9:30 a mí en la voz de Carapeguá. Ya ya dos temas musicales, ya. Primeramente en dos veces Tortolita y Filemón Alcarazoa. Al estilo de Los Ídolos de Piribehuí. Y por último, Se Valle Mi, orquesta típica y Maguareza, dice, a ver, Egago hoy. A Ullevetente, Ullevetea, Añanen, Juega, Cuérape, en nombre de firmas comerciales, Hayaputapecha.

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8: La radio te informa la hora. 12:01.
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10: ¿Cómo están, mis amigos? En el Evangelio de Mateo podemos leer las siguientes palabras. La generación mala y adúltera demanda señal, pero señal no le será dada, sino la señal del profeta Jonás. Porque como estuvo Jonás en el vientre del gran pez 3 días y 3 noches, así estará el Hijo del Hombre en el corazón de la tierra 3 días y 3 noches. Así les contestó el Señor Jesucristo a los escribas y fariseos cuando éstos le pidieron una señal que acreditara su autoridad para hacer las obras que hacía y lo que él enseñaba. Y los llamó una generación mala y adúltera, porque conocía el corazón de ellos. Sabía que ese requerimiento no brotaba de un sincero interés por conocer la verdad, sino que era simplemente con el propósito de ocasionar algún tropiezo o entorpecer la popularidad de este maestro de Galilea a quien el pueblo comenzaba a aclamar. Esta expresión tan dura de generación mala constituían los religiosos de la época, hombres que habían hecho de la religión una especie de clase social y de poder sobre los demás hombres, y utilizaban la religión para exigir a los demás no solo aspectos beneficiosos materiales, sino también cargas pesadas de moralidad y penitencias que ni ellos mismos eran capaces de mover con un dedo. Eran personas que convertían la religión en algo puramente exterior, sin tener en cuenta el espíritu de las Escrituras. Una generación mala y adúltera, a la que no se le otorgaría otra señal que no fuera la de Jonás. Un personaje histórico que vivió unos 800 años antes de Cristo, y cuya experiencia Jesús utilizó para enseñar acerca de su propia resurrección. Sin embargo, los judíos no creyeron esa señal. Por el contrario, luego que los soldados que cuidaban el sepulcro dieron su versión, ellos se apresuraron a negar y desmentir. Los judíos de esa época tuvieron una poderosa señal con la resurrección de Cristo que no quisieron ver. Pero es bueno recordar que ese hecho histórico de Jonás, de haber estado 3 días en el vientre del pez y volver a tierra sano y salvo, fue una manifestación del poder de Dios que llevó a los habitantes de Nínive al arrepentimiento. Tal actitud demoró el juicio de Dios sobre esa generación por casi 100 años. Ahora, la resurrección de Jesucristo de entre los muertos fue una señal única del poder de Dios y ha retrasado el juicio divino por causa del pecado de los hombres por espacio de más de 20 siglos. El Dios Todopoderoso retrasó su castigo sobre esta generación mala y adúltera, y esa postergación del castigo divino se llamó gracia. El tiempo que Dios ha marcado para que hombres, mujeres y niños se arrepientan de su mal camino y vuelvan a Dios. Para muchos, hoy día este mensaje les resulta una locura. Pero bien dijo el apóstol Pablo que el mensaje de la cruz es locura para los que se pierden, pero es salvación para los que creen. Amable escucha, te invito a creer en este mensaje de la cruz, porque este es el único mensaje que puede darte la salvación. 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
12: La radio te informa la hora. 13. 2 minutos.
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0: encuentro informativo. Peña, o sea, así directo le dijo, se cara y mide Dios de la hoy cuestión de Huila candidato con Anaite, ella partaña de eco, ñande presidente, dicho, o si no, de digamos, ahí va a este veracho, que pero que peor lo que hay, de es más, la oimba, yo creo que era muy fuerte eso, o sea, muy fuerte eso, ¿cómo le va a decirle al vicepresidente? Apartate del presidente de la República. Yo creo que ese es fuerte, será muy barato eso. Y bueno, y después también, o sea, que yo creo que más allá de todo también, el propio Horacio Carta también le envió un mensaje también al presidente de la República. Ella atender la salud pública. La salud pública no puede quedar atrás. Atender por la salud pública, presidente. Ella atender ese hecho. O sea, sin lugar a duda que hay un tiro y afloje entre el presidente y los dirigentes. Después vamos a tener tiempo para poder compartir con los amigos todo lo que pasó a lo largo y a lo ancho en la mañana hoy en la Junta de Gobierno, pero sí se recibió justamente señales hoy de la cosa que está pasando, eso sí. Bueno, hasta ahora llegamos al hospital distrital de Carapeguá, donde está el presidente de la seccional colorada, está don Ibarra, está don Juan Bogado, y aquí hay un lote de medicamentos que traen justamente en carácter de donación al hospital distrital de Carapeguá. Llámese jabones, ¿cómo se llama? Guantes, lo que tanto quiere la gente, artículo de limpieza, algodones, gasa, mamisha, huevupaité, alcohol, oye, entonces huevupaité y cuadrilla. Mira qué lindo que es. Bueno, el presidente de la seccional colorada de Carapeguá tiene la palabra porque dijo, señoras y señores, yo voy a trabajar a mi estilo para el hospital y para la gente. Y solamente para Colorado, para toda la comunidad. Y ya, que la presidenta de la seccional Carapeguá, pero invaporado.
1: Gerardo. ¿Qué tal, Reinaldo? Realmente un gran placer nuevamente. Hoy es un día histórico, como ya estábamos mencionando hoy a la mañana. Y hoy queremos hacer un festejo diferente, un festejo, como se dice, un festejo sirviendo a la gente, sirviendo a la comunidad. Y hoy estamos haciendo llegar entonces un lote de guante de procedimiento, gasa, alcohol, jabón desinfectante para manos, desodorante de ambiente, trapo de piso, el espadrapo que se le conoce más como Leucopla, equipo macrogotero, equipo Volutrol, tenemos también llave de tres vías, jeringa para insulina, electrodos, y eso consta una parte de lo que es un lote aproximado entre 10 a 12 millones de guaraníes de importe de mercado. Entonces, que es lo que nosotros queremos hacer este servicio como partido, como Colorado, como seccional, entregar al hospital, como bien sabemos que en las últimas semanas hubo un gran reclamo que realmente yo creo muy justo, que es el tema de poder ver la falta de insumos, que es algo muy preocupante, ¿verdad? Que aqueja no solamente a nuestro hospital digital, sino que es una cuestión a nivel nacional. Si bien es evidente que este pequeño aporte no va a solucionar la problemática, pero es por lo menos un gesto que queremos hacer como seccional y para que de alguna forma pueda ayudar a algunos por lo menos. Y 10, como digo, sin distinción de colores.
0: A ver, ¿cómo se llama? Entre 10 a 12 millones de guaraníes el aporte de hoy en nombre de la seccional colorada de Carapeguá.
1: Es así, ese es el importe de la donación de la seccional a la comunidad carapeguana, al hospital distrital de Carapeguá. Y como decimos, en vez de invertir 10, 15, 20 millones de guaraníes en un festejo, entonces hacemos esto, que yo creo que va a ser también una situación que va a ser beneficiosa para mucha gente que viene a buscar un resguardo, que viene a buscar una que tiene
0: Un
1: una
0: alivio.
1: urgencia, un alivio a una situación que a veces no, nadie quiere caer en eso, pero a veces uno llega a a un centro asistencial y lastimosamente no se cuenta con los recursos. Entonces, pensando en todo eso, entonces se tomó esta decisión de hacer este donativo.
0: Bueno, ¿de dónde sale la plata? ¿De dónde sacaste la plata para esto? ¿Es fondo de la seccional Colorada? ¿Es fondo de Heraldo Pereira? ¿Es fondo de algunos miembros de seccional? ¿Es fondo de algunos amigos?
1: Bueno, y la verdad que es, vos sabés cuánto viene el importe del aporte de la ANR, que es una parte, ¿verdad? Y el resto es,
0: Bueno, pero 1.000.000 de guaraníes, casi nada.
1: sí, y el resto es aporte mío.
0: Vos
1: Sí,
0: personalmente.
1: así es.
0: O sea,
1: En nombre del partido.
0: esto está saliendo del sector privado, para que no me digan después de hoy por hoy que hay Pueblo Plata. No, no.
1: Y sí, como todos los años también, todos los festejos, no se utilizó ningún solo guaraní
0: De
1: del
0: nada.
1: erario público. Siempre fue a través de actividades y todo eso, y hoy en día es, vamos a decirle, de lo que es el aporte de la Junta de Gobierno y personal del presidente.
0: ¿De dónde sacaste esa idea de traer este aporte hoy y no quedarte con la birra y no sé, con unas empanadas y con un baile popular?
1: Y bueno, como te digo, nació también y unirme un poco a lo que es el reclamo tan válido de todos los doctores a nivel país. Veo que si bien es una forma es una fecha muy importante para el partido, y qué mejor que celebrar la fecha del partido como un colorado tiene que hacerlo, que es sirviendo a su comunidad. Entonces, y viendo que es un área tan sensible de la salud, entonces tomé esa decisión de hacer este acto en nombre del partido y en nombre de la seccional.
0: Gracias, señora. Muy amable. Marino, está don Ibarra acompañando de cerca lo que significa esto.
2: Sí, buenas tardes, Galloso. Así mismo, muy importante lo que hizo el presidente y yo creo que estamos totalmente de acuerdo con él, la comisión.
0: De apoyar sobre la co-decisión, no ya arrancó.
2: Sí, así mismo, Cayo, solo va a apoyar a Paiteso, pero ya poco apoyo que falta nuestra acá en el centro de salud.
0: Lo mismo calcularla, bueno, ¿cuál allí ya ponganla definitivamente? Allí ya ponganla y lo mismo
2: Sí, pues Gallo, solo ser un importante este, porque hay muchas necesidades también.
0: Siempre le pregunté, muy en los lazos de privado, muy en los medicamentos de privado, no, y tengo que gestionar a Moisés, o sea que no le pidió plata a usted.
2: No, totalmente. Él sacó de su bolsillo. Eso nosotros sabemos que sacó mucha plata para gastar acá a los necesitados.
0: Obvio, aparte de la sesión, al beta, yo invertí
2: Sí, sesión, tal vez está ahí a invertir.
0: ahí.
2: Bueno, un buen compañero, un buen presidente que tenemos acá en Carabeguá.
0: Bueno, pendemos en WhatsApp, la inyeccionar, pende gustar la bomba, pues la llave.
2: Sí, totalmente de acuerdo, nosotros estamos con él, como estamos trabajando bastante bien y esperamos que otra gente también trabaje así. Sí, así mismo, así
0: Juan
2: mismo.
0: Bogado Báez acompaña también a la delegación para este aporte de insumos hospitalarios. Dijo a Pachoeña de Mate, ¿cómo en el asunto? O sea, tú conté a las 4 y ahí me va a venir gente, papi, te sé yo tú, ulas y tú. Y miren lo que es, o sea, esto va a ser demasiado útil para nuestra gente. ¿Y cómo fue? Bueno, hablaron y ahora están acá.
3: Así mismo, Galloso, antes que nada, buenas tardes y a todos tus oyentes. En realidad estuvimos hablando con el presidente y otros amigos en estos días y hemos decidido, ya que él contaba con una plata con que podía aportar en nombre del partido, entonces se decidió en equipo así también hacer esta donación de insumos y algunos medicamentos para el hospital de Carapeguá, que es un lugar donde va a ser bastante útil este aporte.
0: Nació la idea y ustedes le dijeron, sí, ya puedo pedir cuenta de eso.
3: Así mismo, Galloso. Entonces estamos en esto y creemos de que va a servir no solamente a Colorado, sino a todos los que concurran en el hospital.
0: Esa parte de lo que me están preguntando, ella es la seccional colorada, no solamente para su correligionario, es la mitad. Cuando entro, te hago, usted imagina qué lindo.
3: No, y en realidad el presidente seccional siempre estuvo trabajando en estas condiciones, mismo en la seccional Colorado, donde tiene una farmacia social, donde todos los medicamentos están a disposición de la gente. de todos los ciudadanos carapeños, no solamente para los colorados, sino para todos sin distinción de bandería política.
0: Qué gusto y qué lindo, ¿no? Porque y pues ahí te dijo, vamos con la tengo la hospital de la ancho, pero la gente en realidad.
3: Así mismo hay.

0: Y están viniendo los muchachos, están bajando. Ahí está Huguito, o sea, ¿eh? Igual por la U, igual por calla. Hola Hugo, ¿cómo te va?
1: ¿Qué tal? Yo sumo el aporte, sea.
0: ¿Cómo se llama? Un aporte con el presidente de seccional hoy aquí en el hospital y que algo que va a servir para todos.
1: Sí, galloso, un aporte de nuestro presidente acá que le va a servir por sobre todo al hospital y así es servicio. Partido Colorado es servicio y acá estamos demostrando eso con este gesto tan lindo de parte del presidente.
0: Uy, para la vez la lleva putica y mi miro y también le gasto de
1: Sí,
0: ayer.
1: Jay Cuau, vaya, péala, ese es el manera de servicio, péala.
0: Uy, para
1: No,
0: ver,
1: péala ahí por la vea.
0: a ver, yo.
1: Ayuda a los más necesitados.
0: Bueno, fuerza, Hugo. Bueno, acá se va Hugo también, acá viene Don Ibarra que va acercando también todo esto. La importancia de todos estos insumos, solamente lo que utiliza, vamos, de dónde. Malo y guamba, el agüero y quién sabe.
2: Señor
0: ¿Va?
2: Josefina Báez.
0: ¿Qué tan importante para usted esto que le está trayendo?
2: Y la verdad que sí, la verdad no sé qué es lo que está llegando, pero lo que sea nos viene muy
0: Gasa,
2: bien.
0: alcohol, artículo de
2: Sí.
0: limpieza, algodón,
2: Ahora
0: alcohol,
2: vamos a
0: no sé.
2: detallar, ahora vamos a ver con el muchacho
0: Con
2: que me va a dar
0: ellos.
2: la lista, sí.
0: Sí, para ustedes es muy importante.
2: Súper importante, nos va a ayudar muchísimo en la urgencia.
0: Debe estar los problemas con ellos.
2: Y sí,
0: Voy a
2: como
0: buscar este
2: siempre.
0: oído, mi casa.
2: Sí, así es.
0: Toma,
2: Mucha
0: ya
2: gente
0: por ahí.
2: necesita, sí. Vamos a ayudarnos con esto que nos llegó. Vamos a ver qué hacemos.
0: ¿Qué pasa cuando llega un paciente y recibe la receta y no tiene la plata y no hay acá? Y hoy nomás yo estaba mirando en la mañana y 250 mil, o sea, un recetario 250 mil. A ver, ¿cómo le digo?
2: Y sí, no tiene muchas veces, nos ayudamos con los colegas o de repente siempre aparece alguien que le apoya, la verdad.
0: Porque después del laboratorio hay algo que hay acá y otro que no hay también.
2: Sí.
0: Y ese tiene que pagar aparte, ¿verdad?
2: Y sí, la mayoría por suerte se está haciendo de día por lo menos.
0: Oye, ya puedo pagar
2: Sí,
0: entonces, ya.
2: de día, papá.
0: Después me vas a hacer así, verme la pisar la discoteca de mitad en Bauja.
2: Sí,
0: Por ahí que tú
2: siempre
0: te.
2: cuesta mucho cuando el paciente no tiene. O si vienen solos, sin familia, a veces los bomberos traen accidentado y eso y sin insumo cuesta.
0: De
2: Pero.
0: corazón, hasta tan valiente, más o menos. Más o menos.
2: Y ahí vamos luchando todos los
0: No, pues
2: días.
0: yo digo que eso también hay que trabajar psicológicamente también.
2: Seguro, sí, siempre cuesta mucho cuando el paciente está
0: Sin
2: sin
0: nada.
2: nada, sí.
0: ¿Vais a ver ese?
2: Josefina Báez.
0: Gracias, muy amable. Gracias.
2: Nada.
0: Bueno, y acá venimos y miramos un poquito. Están desglosando acá los artículos que están trayendo aquí en el hospital distrital de Carapeguá. Esto sirve un montón. Más habrían ya embotado ahorita los instacos. Entonces, a ver, te ha pedido por eso para que también miren lo que es. Qué espectacular. Esto es directamente el artículo de primer auxilio para los motoqueiros que se hace, yepiro y viene ahí con urgencia. Ay, na mamita, na ya po, ve, mamá, na amo, a ver, la moto, ahí va. De Hugo, se ha hecho la enfermera, o manipulé a cualquier, y la ¿Eh? Vale, y Hugo, a ver, interesante el lote de presidente, ¿eh?
1: Sí, la verdad que yo sé que tal vez no es algo muy, muy, vamos a decirle, como dijimos, algo que no va a alcanzar, vamos a decirle, para toda la necesidad, pero por lo menos es algo que yo creo que va a, por lo menos, paliar, por lo menos, por unos días, la necesidad.
0: Ay, pota, no llevo la partida colorado. Ah. No, en serio, esto necesitamos todos los días acá.
1: No, y realmente es algo que no solamente es algo que pasa una vez. Ya vinimos
0: Más de una vez también.
1: hace cuestión de unos meses atrás, hicimos una donación de pañales, también a la parte de pediatría, también hicimos otra donación también que conseguí yo de la Junta de Gobierno, de medicamentos. Esto yo creo que es la tercera, cuarta vez que estamos haciendo la donación de tanto de insumos, medicamentos
0: ¿Y tu farmacia social cómo está presentando?
1: Y estamos luchando,
0: Oye, tío,
1: sí.
0: digo, opa, el de
1: Estamos luchando para seguir siempre
0: Sentí
1: con.
0: pamba y te se. A ver, la ponga.
1: Hobbs amigo, Camila Pojamilla, a la sesionable.
0: Señor, muchas gracias, muy amable. Gracias.
1: Realmente darle un poco el agradecimiento a todo el pueblo carapegüeño, a todo el pueblo colorado por darme la confianza. También a este equipo que me acompaña y que gracias a ellos son los que me dan la fuerza para poder seguir trabajando en pos de una comunidad más próspera y que este pequeño gesto que estamos haciendo para que devolverle la confianza al pueblo, tanto a la clase política como también al Partido Colorado que tiene mucha salud y que va a seguir teniendo gobierno para rato.

0: tanto en Carabobo, en el departamento y en el país.
1: Gracias, señor. Muy amable.
0: Gracias, Ayuso.
1: Bueno, acá está Heraldo Pereira, le acompaña don Marino Ibarra, también le acompaña Juan Bogado, como así también Hugo Cuevas, quienes son los que están en este momento acomodando estos insumos médicos que van a entregar aquí en el Hospital Digital de Carabobo.
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11: Bueno, a ver, continuamos nosotros informando a todos los amigos que nos están acompañando a esta hora de la jornada. Y lo decía, le decía justamente lo de Nicanor Duarte Fruto, que entró durísimo, será. Pero durísimo entró Nicanor Duarte Fruto. Yo creo que prácticamente le dijo a todo que no hay vuelta que dar. De que hay que apretar el acelerador. Invarte Isa. Va, pero Lilian Samaniego también habló muy fuerte también. Va, pico lo que pasa. O puan, va, pico yo, yo no necesito, o sea. Va, pico, o sea. Ay, Colorado al ataque, vaya, después digo otra cosa, ya, ya. Todito al ataque. Después va, lo digo, ya. Vuelto a que no, para juego, y después va, lo digo, y este hogar de Macuana, así que. O para la soldado, la ANR, ¿ves?
12: Comunicación, me entero que hay una entrega floral a mí, como miembro de la Junta de Gobierno, como expresidenta del Partido Colorado, de la crisis, del momento más nefasto del Partido Colorado. Yo hoy no fui invitada al evento de los actos conmemoratorios en los 139 años de historia, que ya no me extraña. Le escucho al presidente del partido reclamar sobre la salud pública. La disidencia en mi persona, hablo de los demás colegas y compañeros de la disidencia, todos colorados de toda la vida. Estamos muy preocupados por la salud pública en nuestro país, pero nosotros nos ocupamos. No es que estamos preocupados y reclamamos.
13: El presidente Horacio Cartes decía salud en primer lugar hoy.
12: ¿Y qué hace él como tal? ¿Acaso convocó? ¿Acaso le llamó a la ministra, al presidente de la República, al ministro de Economía? Él es presidente del partido de gobierno. Parece que cree que es el partido opositor. Usted es responsable, presidente Horacio Cartes. Usted no tiene hoy autoridad moral para reclamar absolutamente nada sobre el tema de nada, porque no respeta a los correligionarios y correligionarias que formamos parte de ser independientes, de trabajar y tener testimonio de conducta que nos inculcara Bernardino Caballero con ser solidarios, con estar cerca de la gente siempre, con buscar el bienestar de los humildes, de los trabajadores, de los empresarios, de los agricultores. Usted no tiene autoridad moral, porque jamás durante estos 3 años de su presidencia tuvo la decencia y el decoro de convocarle a los correligionarios y correligionarias que formamos parte del partido y que gracias a nosotros, a la disidencia, Hoy Santiago Peña es presidente de la República y Pedro Aliana es vicepresidente de la República. Por los medios de comunicación...
14: Oye, su ucaya, yo no está, va, épico, coace, Dios santo. Y quiero escuchar más y más y más, nada crees, ¿sí? Y yo lo jaimbe, lo mitá sea. ¿Por qué pico tanto así? ¿Por qué tanto así? Alzame más, esto porque sale muy bajo, ahí sí. Y yo jaimbe te y lo mitá sea. Señoras y señores, lo prometido es deuda. Aquí con todos ustedes, la polca del pueblo y para el pueblo. La música que da más gusto, la música que da gusto escuchar. Y este señor me dijo, yo no te voy a saludar, primero quiero escuchar mi polca, porque de igual colorado y de igual. Está, hoy. Vale, y butanea. Ay, esa. Bueno, oye, va, chupimante, hoy en la mesa, ahí, va, y hola, tanto y te. Hola. Hola Moisés, ¿cómo te va? Buenas tardes.
15: Buenas tardes Reinaldo, buenas tardes a toda la audiencia de la 90.5. Estamos celebrando el aniversario de nuestro querido 590. Partido Colorado. Estamos celebrando con caminatas, con recorrido, con diálogo, con charla con la gente, sintiendo el calor popular. Y como bien lo dijo el presidente excepcional Heraldo Pereira, y no escapa a la verdad, ayer estuvimos hablando de eso y le dije, además un mensaje no solamente sobre el partido un color, no solamente un trámite cromático, es el aniversario de la fundación de un partido poderoso que supo ejercer el poder durante varios tiempos, que supo entender la caída del partido y supo dar la transición democrática para un nuevo gobierno en su momento, que supo entender que las damas deberían de ocupar espacios de poder, sí, y dio la apertura a que las damas ocupen espacios de poder, que supo entender la caída, una transición de dictadura a instalar la democracia plena en la República del Paraguay, de la cual nuestro querido jefe de campaña Longino Cabello es él es el primer intendente de la transición democrática, resultado de un partido que muchos le dicen hegemónico, yo sé cómo lo llamo, un partido dinámico, un partido con una energía única, que le mueve el motor de la gente, que le mueve la, no solamente la música y un color, le mueven sus hombres que constantemente cambian su criterio y ven con objetividad cambios de conductas para que realmente el partido vaya ayornándose a los nuevos tiempos. El Partido Colorado le dio la dinámica a la clase política paraguaya y las grandes obras emblemáticas. Como bien lo dicen algunos, mira, el gobierno de Fernando Lugo estuvo bastante marcado por proyectos y programas emblemáticos de salud, como el kit de parto, fue algo muy importante, fue algo determinante en esa época, sí, y que quedó en la mente de la gente. Pero tenemos que entender que el Partido Colorado, eso dejó también una deuda histórica, hablamos de casi 1.000 millones de dólares de deuda que dejó ese gobierno, resultado de esos kits y todo ese procedimiento social muy importante. Que...
14: O sea que no hay regalo que fluya sola. Ojo, ya que usted la hizo escuela. Mira, Moisés, si usted te dijo que esperando un trato, ¿no? Sí, tengo ese tila problema. ¿Cómo llama? Le quiero mostrar a la gente que vos sos también de alto élite.
15: ¿Me llamaste, Reinaldo?
14: No, espera, pues ya la policía no entendía la informática mía.
16: Reinaldo Galloso, WhatsApp de audio.
14: A la
15: así es, Reinaldo.
14: ¿De qué hijo de puta sos?
15: No, pero te juro que todo, ¿qué? Esto hace mi señora.
14: No, pues vos tenés ese toda la... Ay, ¿y qué pasa cuando...?
15: Mira, mi WhatsApp, mi Facebook, mi Instagram, se encarga ahí Valeria Armoa, está... Blanquita Chávez.
14: ¿En qué momento llama Juan Mecánico?
15: Juan Mecánico fue el tío. Salió del grupo hace que me casé. Salió del grupo que me casé. Yo no me quejo. Tuve una juventud muy, muy, muy interesante. No, tuve un kilometraje interesante en mi juventud. Y desde que le di el sí a la señora Nilsa Figueredo,
14: terminó todo.
15: He dado todos mis códigos.
14: No, tampoco voy a pedir que venga, te confieses, ya sabemos.
15: O sea, que me dice ella, tenés que poner eso así. Y le dije yo a ella, pero ¿por qué querés que? ¿Cómo es eso? Le dije, yo voy a hacer la. Yo voy a hacer cuá. iPhone era. Yo voy a hacer la. Seo Samsung. Y era como mi. No, mi amor, tenés que tener uno más para que quite linda foto. Vos querés hacer una campaña política, entonces no compramos cámara con ese nomás ya. Sí, okay, claro. Pero regalarse o más hubo.
14: Pero ese edita todo eso ya.
15: Hace todos los chiches y Clara Armoa cuando deja su. Ella tiene la gordi partida, deja ese tema y ya le empieza la edición de todo este tema y me dice ella a mí. Y pula ese teléfono, Reinaldo. Estaba yo, mira, reunido con el comando departamental y pula ese teléfono a Nilsa Amor, hey. Todo el mundo se reía de mí. Todo el mundo se reía y decía, ¿qué violier? ¿Cómo es ese tema? Y le llamé, pues, amor, ¿cómo este tema? Y yo estaba en medio de todo el mundo y me dice, no, entonces si dice Juan Mecánico, ya sé lo que pasa, me dice.
14: A ver, acércate más ahí, cuando le vamos a saludarlo por acá. Este no es Ariel, amor. No. Hola, Ariel, ¿cómo está? Muy buenas tardes, bienvenido, felicidades.
17: Muy buenas tardes, Reinaldo, para vos, para toda la audiencia, también para los que están mirando por Facebook. Hoy es un día más que importante para todos nosotros los colorados, porque recordamos la fundación de nuestro centenario partido, que fundó un gran colorado, oriundo del departamento de Paraguarí, del distrito de Ibicuí, el general Bernardino Caballero, y en su nombre saludarle a todos los correligionarios y correligionarias en este día tan importante. Y qué mejor manera de celebrar este día acá acompañando a nuestro intendente en espera, candidato oficial de la lista 1 por la Asociación Nacional Republicana Partido Colorado, y entregar el mensaje de esperanza y por sobre todo de un partido unido que tenemos objetivos claros para Carapeguá y la transformación nuevamente de Carapeguá de la mano de mi compañero Moisés Espínola y de los 12 candidatos a concejales, a quien le expreso mi saludo también, y que están luchando día a día, recorriendo y llegando acá, hogar de los carapegüeños, llevando el mensaje a la lista 1, y estamos prácticamente a días nomás ya también de la contienda electoral, y por sobre todo, como buenos colorados, tenemos que, hoy lo dijo el presidente del partido, tenemos que ser disciplinados en respetar los resultados de las internas, y acompañar sin condicionamiento alguno a todos los candidatos de la lista 1. Y eso es lo que le hace grande al Partido Colorado. La disciplina dentro del cual todos aceptamos el momento que somos afiliados del partido. Entonces yo les invito a todos los amigos, amigas, de poder entender el mensaje real de lo que es, no solamente como lo dijo Moisés, la bandera roja ni la polca, sino que también el verdadero sentido de ser un buen colorado. Y ser un buen colorado es ir el próximo 4 de octubre a votar por la lista número 1 para la intendencia municipal Moisés Espínola, y la lista número 1 para la lista de concejales, y en la opción de la preferencia de cada correligionario y correligionaria.
14: La mejor opción para Carapeguá en todos los tiempos que pueda presentar es Moisés Espínola.
17: Así mismo, Ariel. Porque es un joven profesional con una visión de futuro, con ideas claras, y por sobre todo con mucha pasión hacia el prójimo y hacia a todas las personas que realmente necesitan, y lo ha demostrado en estos casi más de 2 años de campaña que viene caminando, llegando a la casa de todos los correligionarios, ahora de todos los conciudadanos en general, porque es tal amigo de otros partidos, también lo está recibiendo con los brazos abiertos, y prácticamente esto ya avanzó bastante, no solamente lo que conlleva a lo que es la lista, sino que la lista 1, sino que ya un proyecto general para Carapeguá. Hoy tenemos varios amigos que inclusive están en la vereda de enfrente, donde estén, pero están acompañando y apoyando fuertemente a este proyecto de Moisés Espínola, intendente, porque es la mejor opción que tenemos hoy para poder tener una nueva transformación en Carapeguá. Así que yo estoy seguro, Moisés, que vas a tener la oportunidad magnífica de estos 5 años de gobierno para poder devolver la confianza a toda la ciudadanía nuevamente con obras. Lo hemos hecho en campaña, llevando el proyecto propuestas. Ahora tenemos estamos a 23 días, 24 días de las elecciones, cada menos, donde vamos a estar también desarrollando un proyecto ya con todos los profesionales que van a estar desarrollando el mismo, y lo vamos a estar presentando en los próximos días, ¿verdad?, con el intendente y un gran equipo que está trabajando para poder concretar y obviamente poder transformar Carapeguá. Eso es lo que queremos nosotros, nuevamente devolverle en el sitial de gloria, en el sitial donde Carapeguá en un momento llegó a ser, y hoy estoy más que seguro que con Moisés Espínola lo vamos a volver a lograr.
15: Y por eso uno de los jefes de campaña, ese es el proyecto, esa es la proyección, se arman equipos políticos para mirar la proyección de un pueblo, y los desarrollos de los pueblos se dan a base de personas que realmente aman lo que hacen y saben desarrollar lo que están haciendo, saben ejecutar las ideas que tienen. Y en ese tren de cosas te estaba explicando, Reinaldo, hace un ratito que, bueno, pasó esa inversión que dejó una deuda gigantesca.
14: Sí.
15: Pero luego vino otro gobierno, la Horacio, la que ayudó a la República del Paraguay al reordenamiento fiscal, al reordenamiento en realidad de manera transversal, no solamente en obras viales, sino que en educación y en todas las áreas. En agricultura hubo un impulso muy importante. Y bueno, después viene Marito, que se enfocó en lo que son los asfaltados, las rutas, los puentes de conectividad, dos puentes históricos teníamos. Antes, bueno, teníamos el puente de la Amistad, que era el más histórico, y con Marito se ha desarrollado otros dos, tres puentes de conectividad nuevamente, uno del Chaco, uno allá que está, tenemos en Ciudad del Este, y otro que tenemos allá en Pilar, y bueno, varios kilómetros y kilómetros de asfalto y de conexión dentro de la República del Paraguay, y todo esto continúa este gobierno con las mismas obras y el desarrollo que va generando. Pero bueno, lo importante es comentar de que todo eso también conlleva gasto, no es que se hizo la obra y no hubo gasto, no hubo un costo, y mismo así también un municipio, eso es la patria grande. Ahora la patria chica, que es Carapeguá, donde nosotros tenemos que conectarle a las compañías, a la ciudad, como lo dije ayer en Calistro y como lo vengo diciendo en los Majobí, en todos los lugares donde me reúno. Nosotros tenemos que conectarle a nuestra ciudad, a las compañías, para que no haya un cese económico por culpa de una lluvia. No puede parar la economía. Ayer me reuní con Gabriel, ahí de Calzados Goxon, y estaban hablando, sí, de que es importante los caminos, tienen caminos, problemas de caminos también, y hablan de que la gente que compra también se queja. Diógenes comenta, viste que, no voy lo mitad Uruguay, no voy Pacheco, y porque hay mal camino y paró la economía 3 días. Entonces, mira, salta el cheque, salta esto, un montón de cosas, no se paga. Entonces, el tipo no trae plata del macate, y eso genera un parálisis económico. Y a eso es lo que quiero apuntar, de que sabemos ya que en Carapeguá hay dinamismo económico. Sabemos que la gente quiere generar dentro del sector privado. Y nosotros, como administradores de lo público, debemos gerenciar y trabajar para que no falte caminos. No deben de faltar caminos. Nosotros tenemos que trabajar para que los caminos sean una realidad. Nosotros tenemos que trabajar para que realmente el que produce agricultura, el que produce ganadería, mira, ahora hay mucha venta de lechón allá en Bajo Guazú.
14: Sí.
15: Tenemos que motivarle a aquel que produce lechón que produzca más y que venda al costado de la ruta. La ladera de la ruta se tiene una venta increíble, y nos tenemos que poner las condiciones, Reinaldo. Nosotros tenemos que asociarles a los artesanos, a los macateros y a los productores con la municipalidad. A mí no me importa la asociación que tenga con otros entes. Yo quiero teclear en la MUNI, como en este, Reinaldo Galloso, me dice el teléfono, y que me aparezca el productor número 510 de horticultura, fulano de tal, en Dabarú, Marcelino, sí, en Dabarú. Entonces yo ya sé cuando me llaman de Asunción, o viene un programa, o pasa algo, que a él tengo que enviarle el tractor y tengo que ayudarle para que siga produciendo. A mí me interesa saber que la artesana, código 310, en número de cédula tal, Acela o Águeda, allá en Taller, produce fajita, y vienen de Industria de Comercio, de IPA, donde sea, y yo les digo, o de Alemania, como hace poco vino gente que quería comprar, y le envío ya. Pero ¿por qué no va a querer irse?
14: Sí.
15: Camino de tierra horrible. Entonces le ponemos empedrado. Entonces decir, ah, mira, señalización, empedrado, encunetado. Hablarle a la comunidad, hablarle al vecino, me dice hace rato don Luis Ortiz, el papá de Diana, en su domicilio, externo funcionario de MOPC. Moisés, organizarle en las compañías, comisión vecinales. Te invito, Reinaldo, a que mires el camino de partidiar. Yo te puedo hablar de esto porque yo recorro y conozco Carapeguá. Conozco cada camino como candidato. Vos me decís, mentira, mira, quiero esto, yo te digo, andate acá. Eso es conocer tu pueblo, eso es conocer lo que vive tu pueblo. Y me voy, yo recorro con Ariel y le digo a una líder, Neji González, le digo, pues Neji, ¿por qué este empedrado tan nuevo está lleno de tierra y pasto? ¿Qué está pasando? Y me dice, mira, el cordón nunca pintamos porque acá falta entendimiento en la comunidad. Me bajo a la cancha yo ahí, intendente municipal. Señor Peyú, a ver, hoy mismo Pablo Mondán de Iguazú, ande acá, para yo Asama. Ahora el camino. Prioridad del camino, juntos. No puede estar así. Juntos nos unimos, municipalidad te pone un poco la calmí, Pepe Moila, y la pincel, añe puña pintala, añan de cordón, ni hermosa, añan de vereda, ni amopotila, añan de calle. Limpiemos este cauce hídrico del barrio Virgen del Carmen, San José, y dejemos en condiciones para que los chicos no tengan vergüenza a un pueblo sucio. Yo quiero que mañana, después de 5 años, me diga el pueblo, queremos que seas nuestro candidato a esto. A esto llegamos. Queremos que seas nuestro próximo gobernador de acá a 5 años. Queremos que seas nuestro próximo, lo que quieran, pero yo quiero que sea con amor y cariño. Insostenible es un modelo político donde el pueblo no le quiera a su autoridad porque la autoridad le decepcionó. Yo no quiero llegar 5 años y decepcionarle a los chicos. Que los jóvenes, los niños donde me voy me gritan, Carapeguá es hermosa. La gente me dice, vamos a limpiar Carapeguá. Y yo le digo de corazón al que me escuche en aniversario del partido y le hablo de frente al pueblo y a la gente le pido, por favor, vótenme, pero vótenme porque realmente sienten que vamos a transformar Carapeguá. Que yo tengo el amor por mi pueblo, que yo le quiero a mi ciudad, que yo nunca he visto, nunca he sentido dentro de ninguna administración municipal, excepto la de Atirá, un cariño que alguien le pueda tener hacia su pueblo para poder transformarlo y decir mañana, mira, que esto puede pasar. Creo que Atirá estuvo en Guinness.
14: Sí.
15: Carapeguá puede ser la primera ciudad más limpia del departamento y una de las más limpias del país. Está en manos de nuestra gente. Está en manos de nuestra gente. No es votarle a Moisés, como digo. No es votarle a lo cromático. No es votarle a un número. Es votarle a quien realmente le ama a este pueblo. Conoce cada barrio, cada cuadra, cada compañía. Cada defecto de cada camino, sé quién produce en el campo, sé quién es realmente sinvergüenza y quiere nomás el producto agrícola, sé quién realmente produce la artesanía y necesita de un apoyo, un techo digno para que pueda completar el paquete de pedidos sobre cama que tiene y no lo hizo porque vino la lluvia y no pudo entregar y perdimos el circulante de dinero. Hay que hacerle un techo digno para que pueda seguir produciendo por más que haya lluvia, sol, calor. Tiene que producir. Carapeguá es eminentemente comercial. Lo dice el macatero, el artesano, el agricultor, los frigoríficos, los curtiembreros. Y la gente dice, ñembotina la curtiembre cuera. Escuché a un candidato que decía que había que cerrar. Un candidato dijo por ahí. No, las curtiembres tenemos que motivar, activar, darle la fuerza necesaria para que sigan produciendo. Y yo, como intendente, me voy a encargar a través de entes e instituciones, de traer, vamos a meter un proyecto gigantesco en la CONACYT y tengamos los fondos para la planta de tratamiento y podamos llevar adelante un proyecto que realmente solucione una problemática de décadas, que es el olor a la entrada a la ciudad. Mucha gente dice, huele a dinero. No, realmente huele un poco mal, pero es nuestra condición, es lo que tenemos porque hay familias que viven de ello y tenemos que luchar para solucionar la problemática y que ellos puedan seguir produciendo, vendiendo, generando riqueza para este pueblo y muchas familias sigan alimentándose de esto tan importante que es el cuero dentro de Carapeguá, de esto tan importante que es el embutido en Carapeguá y esto tan importante que es la artesanía y la agricultura y la pequeña ganadería. Motivarle a aquel productor de Pacheco. Ahí está la familia Mato, un muchacho muy interesante que produce leche, queso, que tiene lechera, que está trabajando fuertemente. Otra familia, recién estaba hablando con el señor Marcelino, que vamos a enviarle maquinaria agrícola en Dabarú para que siga produciendo pastura. Vamos a producir pastura, vamos a diquear, vamos a preparar el suelo para producir pastura, para que el animal que vamos a tener para el próximo año pueda producir abundante leche y podamos planificar la venta coordinada y continua. Era para la y la venta constante y a otro lado, el proyecto tiene que ser sostenible y sustentable. Entonces nosotros, Reinaldo, tenemos que mirar más allá de lo que existe y generar
18: La municipalidad nunca tendrá las herramientas totales para llegar al éxito. Tenemos que hacer lo que hace la gallina. Ya ja, ya te peca, ya ye por acá, jañamongarula, ñan de pueblo, yagüerula, ñan de pueblo, y coteña. El mensaje por este aniversario tan importante, como le dije a Gerardo, mira, acá no es lo cromático. Acá el aniversario es un partido que siempre dio la mano al prójimo. Un grupo de amigos jóvenes que son candidatos a concejales. Y yo te digo con certeza, hermano.
19: Sí,
18: diga. Con certeza, los 12 candidatos del Partido Colorado a la concejalía son los mejores que puede plantear un partido político que no siente rabia de su color. Nosotros tenemos orgullo de nuestro color. Con virtudes, con defectos, tenemos orgullo de nuestro color. Y, hermano querido, tenemos la apertura a otros sectores. Hoy en día estamos trabajando muy de cerca con la señora Graciela Benialgo, con quien estamos trabajando en algunas compañías coordinadamente para llevar el desarrollo, porque ella le quiere a Carapeguá y quiere el desarrollo en Carapeguá. ¿Sabe qué me dijo ayer, Edgar? ¿A vos te dijo?
19: Sí.
18: ¿Estoy cuá? ¿Sí me hago equipo cuave? Porque acá hay responsabilidad y seriedad. Hay gente que da la mano, que no esconde la mano, no cierra la ventana ni la puerta, no cierra la ventanilla, y que el necesitado puede tener un pequeño pan, un pedacito, algo. Peja sea. Algo siempre este equipo político va a dar. Da Yara Jaime a ver, Reinaldo. Todo queda. Somos efímeros, lo que queda es las buenas ganas, el servicio y el amor que hemos entregado, Reinaldo.
19: Bueno, mirando las cámaras, Mago Pati, en la programa ya, ¿qué le decís hoy a los colorados en este día tan especial? Su día, su cumpleaños, su festejo.
18: Mirando las cámaras, le digo a cada colorado, le agradezco inmensamente por haberme recibido. Le agradezco a mi apreciada Luz por estar acompañando plenamente y constantemente este proyecto político. Le agradezco al presidente Heraldo Pereira por acompañar, apoyar y estar constantemente coordinando actividades para con la dirigencia. Le agradezco a don Ismael Cáceres por su llamado telefónico para felicitar y para preguntarme qué necesitamos por el aniversario del partido. Estoy a las órdenes. Me recuperé, estaba convaleciente, ahora estamos con la fuerza y la hermosura, me dijo hace rato. Me dice don Herminio qué necesitamos. Me dice todo dirigente, Ariel, Longino, todos los amigos, gente que está en la capital, empresarios. Mira, gente que de Cañetecueca, Listro, otro partido político me llama y me dice, ahora hoy me concejalía fulano di, pero de imaginar ingeniero, de igual a ahora en bipotado, ahora en bicote de mí, de la imeta ahora y quiere, de la entender a la rojasá, porque de en maiteye, orepa un megua, jaurepa un meguana, siempre me dice la gente. Acá no es lo cromático. Soy colorado, no reniego de mi color, pero mi mano siempre estuvo para con todos. Eso no va a cambiar. Y esto quiero decir, y mirando a la cámara con mucha sinceridad, mira, agradecimiento a Alberto Candia, gracias a Liz Karina Mato por estar trabajando de cerca, es nuestra apoderada, gracias a Elizabeth Alvarenga, gracias a todos aquellos que me están recibiendo, gracias a todos aquellos que estaban medio enojaditos porque pasamos una campaña muy dura, una interna fuerte, es natural. Por eso el partido es grande, porque el partido siempre tiene sus crispaciones, pero nuevamente existe esa cohesión para poder llegar al poder. Pero atender a Reinaldo esto, y le digo de frente a la gente, eso no va a cambiar mi forma de pensar. Yo puedo seguir aglutinando y cohesionándole al partido para que el partido pueda llegar, que es la lista uno. Pero nadie va a cambiar y va a quitar mi convicción. Y nadie va a quitarme mi camino, mi sendero a hacer bien las cosas. Y mirar allá adelante el desarrollo de los caminos, el desarrollo del agricultor, del artesano, y darle la mano a todos. Nadie va a cambiar eso. En eso vamos a apuntar, ahí vamos a estar. En ese camino todos le quieren a un Moisés intendente. Ese es el mensaje. Carapeguá gana con este proyecto político.
19: Ariel, gracias por venir, gracias por acompañar.
17: A vos, Reinaldo, por darnos esta oportunidad para entregar nuestro mensaje. Y como lo dijo nuestro seguro intendente, este equipo quiere lo mejor para Carapeguá y vamos a hacer lo mejor por Carapeguá. Así que muy contento con todo el equipo por el 139 aniversario de nuestro glorioso Partido Colorado. Y estamos ya en la recta final, en donde ya quedan pocos días más ya para poder llegar al 4 de octubre y poder tener una contundente victoria nuevamente para la lista 1 Moisés Pínola, intendente, y la mayoría de concejales de la lista 1 también. Así que mi saludo para todos y muy buenas tardes para todos. Muchas gracias.
19: Gracias, muy amable. Gracias, Moisés. Gracias, Ariel. Pues yo ya no sé nada, o sea, ya con semana ya yo toda mía.
18: Me despido con esto.
19: Sí.
18: Gracias a los 12 guerreros concejales que tengo, que están trabajando arduamente campiña por campiña, cuadra por cuadra de Carapeguá. Le agradezco a cada uno de ustedes. En ustedes se deposita el triunfo categórico y contundente de un equipo político, una proyección y del partido. Gracias a mi querido Arnaldo Benítez, más conocido como Coco, el comisario,
19: sí,
18: por abrirme sus puertas a su casa y estar dialogando con nosotros. De coloradismo verdadero, de coloradismo que no escapa, que no corre, que no es cobarde. De coloradismo que le quiere a su pueblo. Hay mucho por dar todavía para un Carapeguá mejor. Hay mucho que dar todavía para un Carapeguá que va mirando tiempos distintos para mejorar, para crecer. Gracias, mis queridos candidatos a concejales, y feliz día en este aniversario. Gracias, Reinaldo.
19: Muy amable, señoras y señores, se terminó nuestro programa. Bueno, nos vamos. ¿Se van ustedes al debate hoy, no? ¿Vos no te vas? ¿Al debate hoy que organiza la Católica ya? Hoy, no. El 18 la próxima semana recién. Sí, listo. Hace la Católica con la UMBES en el local de la iglesia. El País Cirilo va a ser el moderador. El 18 de septiembre. Hoy es 11. Ah, de hoy en 8, épico. Ya, pues, sí, a ver. Señores, nos vamos, gracias.
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2: La radio te informa la hora. 14:03.

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1: Muy buenas tardes, ¿cómo están todos? Un gusto saludarles aquí desde la 90.5 FM Radio Carapeguá. Ya estamos en compañía de nuestro querido amigo, el profesor, ex senador nacional, profesor Enrique González Quintana, en este espacio al servicio de la gente, acompañando a toda la gente que están escuchando la radio, que están en este momento concentrado y escuchando lo que estamos haciendo aquí a través de Carapeguá FM. Buenas tardes, apreciado don Enrique González Quintana.
0: Buenas tardes, Ariel. Y a través de esta radio y esta programación al servicio de la gente, Pegotá, Vende, Yupé, Guanare. Lista 3, opción 6.
1: Sí, señor.
0: Enrique González Quintana, concejal municipal. Pero pecha peda de mi pala.
1: Espíritu. Este macaroño y cuarón.
0: Así es, pues vamos a ver, mañana en tu jara, cuave, estaba carape, cuave. Tu paja y su idea de añuá, pues yo pues. Boraiju.
1: Sí, señor.
0: Ya como ese año, este era el tepe. Ya yujú, anga, coña, donde estaba carape, cuave. La yecupitú. Ha UPB a veía allá San yo por la mitad la concejalía Pemorá a la intendente hoy 11 de septiembre
1: día de
0: la fundación del
1: Partido Colorado
0: hace
1: 139 años
0: hace un pesitario, ¿no?
1: Sí.
0: Ah, se públicamente Sí, debe ser Colorado, una de las filiales a la cargo de Javier. Pero, la estatuto es otra cosa, a lo mitad la vaya a la partida obrera, otro. A Pepen da Yecupo, usted dice, Getapes en Huescuerande.
1: Entiendo.
0: Porque el Partido Colorado, según su historia, hijo de este departamento, fue su fundador.
1: Sí.
0: Héroe de 100 batallas.
1: General Bernardino Caballero.
0: Héroe de 100 batallas. El primer reconstructor después de la guerra.
1: Sí.
0: Ja,
1: acompañado por las mujeres paraguayas.
0: Claro, de todo un poco.
1: Sí.
0: Pero algo es la principio del partido, primero la patria, después el partido. Allá se apagó la escoba, Ariel.
1: Sí.
0: Anda de la yasa, anda. Ya en du. Ja. Ñañando, yandero, ove, va ese bellico.
1: Sí.
0: A lo que están de esa moja de huevo, vive especial de 100 ya. A ver, lo que están ya, ni me saco y yo, a ver, ni más para la meveta de las plata. Allá, joma, hijo, yo ofrecer mi misma a otros peotos, y yo voy a jamás conciencia. Apérate, se ven, bueno, apérate, tú si te invadirán de la pisa necesidades. Ella proeza.
1: ¿Dónde está ahí, Neuva?
0: No. Puede ser que tiene persona a creer en la existencia de Dios. Ah, dime ahí la carga de esa mujer y la yo ayúdame a meter y puacpa ahí. Ah, esto es Lavaru. Lavaru, NDAV corta Lavaru. Vean cómo que tenía. Según allá la oración a Ñagatico, a la Ñagatico fue hija de cacique Lambaré. Ahora es Cuaco Mucuy y familia. Navarú y Chaparú. Navarú, joven por al lado. Vamos a quitar la Navarú.
1: Sí.
0: Un hijo que va a Ariel.
1: Sí.
0: Sí. Aromandu. Ah. Agüero Jurico. Ahora la. Partido Colorado. Pero puedan decir que no se dice la estatuto porque que no la pisaba. El PCI que no la pisaba. No, después poco vi por Canemian de Pori, la estatuto. Ninguno de los partidos políticos.
1: Sí.
0: Pero Yupilo está la partida Colorado, pues ya por más la Icalahuisi. Justamente. Daja eina ko anga año lo está instalando el cuá, es opinante el cuá. Deja otro lado el cuá, vamos, te ponemos aquí por egoísmo, por envidia. En el 95, año 1995, se añemos en más de la partida, allí expulsamos.
1: Vario, no te
0: ja, en aquel entonces, el líder del movimiento de este tradicionalista del doctor Argaña.
1: Movimiento Reconciliación Colorada.
0: Exactamente. Por tradicionalismo, tipo, tradicionalismo, Movimiento de Reconciliación Colorada. Con Guajela, tiempo la Junta de Gobierno cambiaba la trayectoria. Oye, no hay nada. Petit convención. A la convención no elegía al Tribunal Electoral Partidario y Tribunal de Conducta. Japeo, el propio Tribunal Electoral ordenó la elección para nuevas autoridades partidarias. Hace supongo haré vicepresidente del Partido Colorado. Con honra. Y entonces, era Don Blas, era el presidente.
1: Don Blas N. Riquelme.
0: Don Blas N. Riquelme, pero Don Blas renuncia después del 15 de agosto, que asumió Guamosi la presidencia. En octubre, fin de octubre, renuncia. Ah, están de cuello, es para la cuá.
1: Eres o renuncia,
0: la misma. Eva. Pero si hay cuello, no honor a la jaco y la renuncia. Hay cuaje. Está más en la bebé. Ja. Tres años de acupo a la mandato del Partido Colorado. Cuando a cinco, que la convención corrigió.
1: Sí.
0: Ya, de 10 años, güey, un año de afiliación de Cuauhtémoc a la antigüedad, más 10 años a la de Cuauhtémoc a posibilidad de candidato. Bueno, ah, sí. La convención, la autoridad máxima, la convención.
1: La que modificó ese...
0: Ah, en vez de 3, oye, supí 5 años, güey. Pero pongo a ver 3 años.
1: ¿El mandato del presidente del partido?
0: No, es la Junta de Gobierno.
1: Es la Junta de Gobierno del partido.
0: Mandato de las nuevas autoridades de la Junta de Gobierno, y en aquel entonces... se conformaba de 40 miembros titulares. Y por supuesto la presidencia y los vicepresidentes. Comité político. Se supongo era el vicepresidente. Ahora con la elección del 93 para presidente de la República. Y ahí hubo un impasse político que... La versión de que Argaña ganó, pero que se le trampeó.
1: Se le sacó esa...
0: A pegarla comentario. Otro voto, pero al final, vamos a ir la presidente.
1: Así es.
0: Bueno. Jaube de Apayuay, y se vea San Vivete. Sí. Upea pues consecuencia. Jaube, Don Blas... ganó la como presidente del partido las elecciones nacionales y en octubre renunció, que fue también una cuestión que faltó tiempo. Y ya de paso me dejan de porque están en la coanga, porque yo hoy dije que iba a apoyar a la alianza.
1: Sí, esta mañana.
0: Mi palabra y mi posición siempre ha sido firme. Da eco ande. Pues siendo ya filial ya con el cargo de cabo. Ah, entonces, ya, no ya te hice lo mitad, y me da alta de la Junta de Gobierno o de la gente.
1: Está documentado eso.
0: 3 años de la mandato. Arrojó más 5, Regina. Pues estaban. Entonces, el Movimiento de Reconciliación Colorada, su líder, el doctor Luis María Argaña, exige que la autoridad partidaria llame una convención para cambiar justamente el Tribunal Electoral Partidario y el Tribunal de Conducta y llamar a elecciones para nuevas juntas de gobierno.
1: Entiendo.
0: Japeando ya posee la, en aquella época las autoridades de turno.
1: No quería llamar a convención.
0: No quería que llamara a convención, sino quería hacer la elección con el mismo Tribunal Electoral Partidario que le dio la ganancia a Guamos. Y Argaña decía que se le trampeó y exigía.
1: Entiendo.
0: Todos los argañistas.
1: A toda costa querían cambiar el
0: Ah,
1: tribunal.
0: entonces, hoy cómo te di. Ah, Tigón Blas ya renunciamos. Vea, hay conspiraciones. Vea, otro día, vea, vaina ya, alguna cosa en bala, libro de ella. Polla, pues, si no, ella la anda a esa, ¿dónde participa ella?
1: Pero no hace.

0: él se veía cómo convocar la convención para que no haya una división más profunda en el Partido Colorado, porque el doctor Argaña dijo, bueno, si la Junta de Gobierno nos llama a convención, ya venció los mandatos, entonces yo voy a formar mi propio partido. No hay otra alternativa, dice. Porque yo no me voy a ir...
1: partido paralelo.
0: No, claro, porque yo no me voy a ir con ese mismo tribunal. Entonces hubo esa reunión, y en esa reunión se resolvió de que el doctor Argaña, como candidato de la presidencia del partido y como líder del movimiento, presentar una intimidación a la mesa directiva, o sea, al presidente y a los vicepresidentes, de acuerdo a lo que dice el estatuto del partido en aquel entonces. Porque el estatuto decía que podía convocar el presidente, y si el presidente no convoca cuando llega el mandato, el tiempo, el periodo, ¿podía convocar uno de los vicepresidentes?
1: Uno de los vicepresidentes, sí.
0: Entonces el doctor Argaña dijo que iba a presentar una intimidación por escribanía a los, al presidente o a los vicepresidentes, si va a convocar o no va a convocar. Entonces se presentó, se fue el escribano, intimó a Papi Zanabria, Papi se negó. Intimó a Cano Melgarejo, que le prometió al doctor Argaña en la reunión que él iba a firmar. Y el doctor Argaña estaba muy contento. Y yo le dije, doctor Argaña, el señor Cano no va a firmar. Acordate. Cano Melgarejo es mi amigo. Yo sé, mi querido doctor, le dije que es su contemplo y que es amigo, pero no va a aguantar cuando le llama Guamosi y cuando le habla el poder. Y hago la hierro, ya, ya, se le pega, no convocamos. Se la convocata. Pues yo no voy a dejar en la historia de mi partido que no haya respetado el estatuto partidario, que es la vida del partido.
1: Así mismo.
0: No, Juan Manuel va a firmar. Entonces, ojo, la intimidación notarial se negó, papi, como presidente. Le toca a Cano Melgarejo.
1: Oye, negai. Oye, cumplir la idea.
0: Es lógico. Ah, entonces, sí. A convocar, que me convenció en PEA. El 23 de septiembre de 1995. Y vino en aquel entonces acá a mi casa, porque el doctor Argaña venía mucho a mi casa, con el doctor L.A. Frank, con el doctor González Frank, todo, porque después del golpe, la primera concentración que se hizo fue en Carapeguá, en la Plaza General José Duvigiría, a nivel nacional, donde hubo más de 80.000 colorados. Y tengo todas las fotos, quiénes estaban y demás cosas. Y yo, obediente a la ley, porque la ley es prácticamente del partido, es el estatuto, la vida.
1: Claro.
0: A 3 años la mandan. Ya 5 años no te van a dejar ni porque otro ya vos llegué al tribunal, vendrá, pero otro no aceptáis ya. Entonces, yo le dije al doctor que yo iba a hacer y se preparó la convocatoria. Y le acompañó al doctor Luis María Argaña cuando eso, de quien en vida fuera esta senadora Antonia Núñez López, que ya falleció. Y el doctor Julio César Frutos. Y se filtró que yo iba a firmar la convención. Entonces me llama en aquel entonces presidente Guamosi y me dijo, yo quiero hablar contigo. Y me fui yo, luego y me planteó, me dijo, sé que vas a convocar esa convención y no lo haga. Le dije, ¿yo por qué? Si el estatuto exige que ya se cumplió el mandato.
1: ¿Y qué te dijo el presidente?
0: Y me dijo, no, porque ya no, no te largañas. Ah, yo la ya de cola, pues ya no, inútil, pues no la ya perdemos, pero el estatuto hay que cumplirlo. La vida del partido, el partido no tiene la culpa. Son los que manejan. Y discúlpeme, mi querido presidente, no voy a convocar. Pero vos sos un hombre sacrificado, yo te conozco, siempre nos conocemos mucho antes de ser presidente, más cosas, un hombre de partido. Yo te puedo traer acá, elegir.

0: cargo y no le vas a educarle a tu hijo. Dije, mira, antes de los cargos yo ya fui colorado, ¿le? En el seno de la madre, ese, tú eres combatiente 47, casi 40 años con su presidente de su senado en Navarro y otra compañía como comisario de compañía. Entonces, yo le agradezco, pero voy a convocar. Y convoqué. A raíz de esa convocatoria se hace una extraordinaria de la Junta de Gobierno. Se convoca Papi Sanera como presidente, punto único, tratar la convención de la convocatoria de la convención. Y en esa convención de 40 miembros, se trata y solamente ese, y la moción fue concreta del debate que hubo, de que no corresponde porque la Junta de Gobierno tiene que saber esa convocatoria. En ningún parte del artículo del estatuto habla de eso. Entonces comenzamos a discutir, tanto don Blas, yo, y había un
1: Sí,
0: señor.
1: porque tenía que pedir permiso para hacer
0: No,
1: la
0: en ningún
1: convocatoria de la
0: momento.
1: convención. No dice eso.
0: A un tal.
1: Solamente dar lugar ya.
0: Un tal Ávalo, que es representante del departamento de Alto Paraná. Pero mucha gente antes de esa convocatoria estaba conmigo por mi decisión. Pero el 90%, para no decirte el 99%, de los miembros de la Junta son funcionarios públicos, altos cargos. Entonces, la mitad,
1: No
0: oye,
1: puede
0: J. Maola,
1: decirle hoy ahora.
0: claro, pero famoso. Entonces, la votación se pidió que sea nominal.
1: Ja, bebé, mando un baile lo
0: Y
1: yo.
0: no solamente se pidió en esa convocatoria de la Junta de Gobierno, de los 40, la moción concreta fue la nulidad de la convención y mi expulsión del partido, porque yo convoqué sin autorización a los miembros de la Junta, o sea, la Junta de Gobierno. Y el estatuto no sirve. Siempre se manejó así, hermano. Así siempre era un yajaema. Era lo mitad, hija. Era mía.
1: Y el
0: Ah, entonces yo. ¿Y sabe cuántos votos hubo a mi favor?
1: sí
0: Calcula.
1: es a un voto, dos votos.
0: No, tres. Y sí, a mi llave. Amada la voto. Pe, don Blas. Jala, pe, Alto Paranaguase.
1: Pechen de la pelota la
0: 37 a favor de la nulidad y de mi expulsión.
1: No, y eso
0: A la
1: hasta
0: mitad, pesen. Pesa me metí. Pero la prevenimos a Pepe la. O en la tema. Interés rompe el saco, aunque el país se vaya al carajo, con el perdón de la palabra.
1: Jaco han este
0: A
1: veo
0: la
1: pensar
0: mitad,
1: en
0: de
1: Enrique.
0: tambor, pan de la
1: Sí.
0: mitad, ande, está hablando de cuadra. A menos mitad de su cuera. Ah, entonces. Va, yo ya puedo, doctor Argaña, o judicializar la convocatoria en base al estatuto.
1: Sí, porque
0: Claro, once en la sentencia favorable, judicialmente, que esa convocatoria es legal.
1: claro, porque se hizo
0: Por el
1: por
0: estatuto,
1: el
0: porque
1: estatuto
0: dice
1: y
0: claramente, si se
1: por el
0: niega el
1: camino correcto.
0: presidente, claro. Y en aquel entonces vino aquel famoso. Abrazo cuando se decía el abrazo de Guamúchil, o sea que Argaña con el Batara. ¿Por qué? Porque ya salió la sentencia que es válida la convención. Entonces Guamúchil, como presidente de la República, le convoca a los candidatos que van a participar en las elecciones para la Junta de Gobierno. ¿Y quiénes eran? El doctor Luis María Argaña por Reconciliación Colorada. Vladimir Riquelme por el tradicionalismo democrático. Ángel Roberto Seibal, candidato a presidente de la Junta por el Movimiento Renovador. Y lo que no me acuerdo, el movimiento de Atilio R. Fernández y de González Casabianca, Miguel González Casabianca. Cinco candidatos. Y los cinco recurrieron en la convocatoria ahí en Burubizaroga. Y entonces, ¿Qué le pidió Guamusi? Que la convención es válida. Por lo tanto, al ser válida la convención, se levanta mi expulsión. Pues llegó la convención allá por ahí, que hubo una comunicación, pues se va a cumplir el año, Mose.
1: Exactamente.
0: Y desde el momento que es válida la convención judicialmente, se recuperó mi expulsión. Sí.
1: Se tuvo que levantar otra vez.
0: Claro, se levantó.
1: Y con sende tarjeta amarilla a Upey.
0: Upey la roja.
1: No.
0: Con sende la roja,
1: o güey, y llegué.
0: O revisar la bar, o güey, y llegué. Entonces, o cola convocatoria a los candidatos de los cinco partidos, a los cinco candidatos del partido. Ambos, uno de mamaba. Doctor Argaña por Reconciliación Colorada, nombrado en Enrique Hermes por Tradicionalismo Democrático, Ángel Roberto Cefa por el Tradicionalismo Renovador, Atilio R., no me acuerdo, R. Fernández, es un movimiento, y Miguel González Casabianca, otro movimiento. Cinco candidatos. Jaúñez convocado y con Buru Vizaroa. Jamba, eso es cuando gente acuerdo, bebé. Que la tribunal electoral hoy elegía una gente de renombre y de honorable colorados para la junta, para el tribunal electoral partidario. Acá candidato, verá, a 10 nombres. Entonces, en total, 10 por 5, 50. 50 nombres, ojalá, donde elegían a la tribunal electoral 5 a 5 titulares y 5 suplentes. A la tribunal de conducta 5 titulares y 5 suplentes. P50. Y ahí es que justamente se hizo la llamada a la convocatoria de la convención. Jaúl Yapó, el 23 de septiembre de 95. A seco, humilde servidor, a dirigir la convención porque se la convocaba. Oye, elegían a la, oye, ya pongan a la asamblea para la candidatura, oye, Juan, al voto directo. Y yo, vale, vamos. Y tengo el honor, y está ahí plasmada en las altas y en todos los lugares. Tengo yo la foto cuando yo dirigía esa convención de la unidad.
1: Históricamente.
0: Históricamente, bajo amenaza después de la expulsión. How pueden vengo a tan de ningato y con política. La organista cuase upice hay caíno. Se puede guasta, siente mala ídolo. ¿Por qué? Y te des de acuerdo.
1: Ah, pero hoy no lo acabe.
0: Claro, pues ya somos amigos.
1: Sí,
0: no hay nada. Bueno, vaya, cuase vecino, de acuerdo a mi principio, al respeto a la vida del partido, que es el estatuto. Hace mando a por Haití. Mi querido Morán y a los oyentes, Pete, ha terminado igual ese discurso. Gente, en la comisión.
1: Este ya es lo mitad.
0: A peja es lo mitad, bueno, vamos un ao coseñe. A esta vez te imba, es hipotape, güey, a ver en el corazón, a ver en el apetito, hombre. Coyo, y ponaco ya ya poa. La unión, ¿no? Un ajema con la hora ñe membabo ñon diveja. A nivel de año, porque es allá y cobepo y arope. Si hagamos a pope, ya que tienen vallido, yo sé. Ama, es la pope, la elección nacional.
1: Sí.
0: Tengo interna.
1: Si es nacional, baño un imba llegar a la mitad.
0: Jape hago, sego siempre. La ave gondelare cumplición, las y a la constitución y las leyes nacionales o el estatuto de los partidos políticos de ella, da de Beima. Mucha gente te van a decir. A las putas Enrique que van a andar ahí más colorado para apoyar. No, señores. Para comenzar, Juan Aurelio no es candidato del Partido Liberal.
1: No.
0: Es una alianza que nosotros ya veníamos trabajando.
1: Prácticamente independiente.
0: ¡Arímalo, papo! Anda ahí Partido Liberal, si no lo ñembo a ti, pero cree que hay una necesidad y hay uno que nos dice, una es mi hijo. ¿Y qué es eso? Carapegua. Sin distinción de colores. Y a las pruebas me remito, por eso que Juan Aurelio es lista 4.
1: Sí.
0: A partir de algo listado.
1: Listados. Y unido porque era
0: pegada lista 3. Claro, a la alianza de la Junta Municipal es lista 3.
1: Así es.
0: Hacia ahí, opción 6B. Entonces, importante lo dictamen de San y yo ponaco, mi querido Morán. Pues la gente en de buenas aceja, donde en de haisas o escalas forman, va a ser en Guayana. Se ha acostumbrado, hermano, a la guerra, acostumbrado a la presión, acostumbrado a la.
1: A la espuela.
0: A la, no. A ver, lo mira la política criolla, no intriga. Todo el día. Jao se pillaba a mandar que tomase, oye, colocar nena, güey. Dios mío, lo que llegué a tener y a obtener los altos cargos fue mi sacrificio, mi lucha, no de, justamente detrás de Oviedo, porque yo mucho ya fui vicepresidente del partido antes de él, y he demostrado de que yo soy un obediente a la, al estatuto y a las leyes, a la constitución, porque a convoca a la justicia y vale, pero resulta que la Junta de Gobierno lo interesa. El interés, como acabo de decir, el interés rompe el saco aunque el país se vaya al carajo. Tú ya pues, ay, oye, divita la partida, oye, que por lo que sea, o continuar, o manda. ¿Para qué? No es para el país ni para el partido, mucho menos. Es beneficio de Ancuango.
1: Así es.
0: Entonces es hora que la gente, el tiempo es mi mejor aliado. Ayer siempre es Ariel. Y castú a ver oye en Bastijaro, oye, a ver, ven, va, es para la olla, oro ya, poja, va, es para la olla, poja, jañañe, es para la olla, pues no. Pero la verdad en la mano.
1: Y esto que te estoy contando.
0: Ah, y esto que te estoy contando.
1: Sí.
0: Ah, oíla, cuá. Pues nunca han de ir, ni de ir, ay, porque envidia.
1: Sí.
0: Codicia. Hay dirigentes de esa época que saben perfectamente que ese paso. Nadie se animaba y este humilde servidor no ha dado un paso atrás a la presión y ha cumplido lo que dice el estatuto partidario. Así y con es. Orgullo, hermano, haciendo posible ese partido.
1: Ya no es posible el Partido Colorado.
0: Ni va a ver, no va a ser Nicolás, ni tampoco las IAC liberal o IAC Encuentro Nacional, porque el Partido Colorado. Andrés Lavernadino Caballero número uno. Primero el partido y después. Primero la patria y después el partido.
1: Así es.
0: Hemos tenido un día en la Nene Tanguá, allá. A otra cosa dije, ya. Asociación de Hombres Libres.
1: UPCite.
0: Debe pensar, Andrés, tú hagas como corresponde.
1: Y está. A ver,
0: llama, ¿no? Debe pensar, otro allá. Los militares de Monsente. Andrés, la estatuto no va a leer y ya ponte, ma. Entonces siempre he acostumbrado a enfrentar situaciones de esta naturaleza, pues, ahí, de acuerdo. A lo metango y tal, a pa' cargos a plata. Ja. Secundena y cuanga pública, donde siempre luego eres la pues, años me encuentran de él, es a la Biblia.
1: Sí.
0: Ja, la política viene a ser la política social. En sí, Bojazán,
1: de servicio.
0: De servicio, señor. Así mismo es Ariel. Y hago esta aclaración porque lo estoy apoyando. Y Juan Alberto no es candidato del partido, es candidato de la alianza. Así como yo, candidato de la alianza. Y varios otros partidos, varios partidos, la organizativa, bebé. ¿Verdad? Hoy encuentro, hoy este Cruzada Nacional, yo creo. Hoy una sea, ahí, bebé. Este hombre busca mi salomo.
1: Pero digo alguno pues está,
0: ja, uno de ellos lo soy yo.
1: Ja.
0: Pero
1: ya de amigo Calixto Moreno ahí, pero una sesión buena. O pues está ahí dentro del equipo.
0: Ah, amigo.
1: Sí.
0: Pero la cabeza era otro.
1: Sí, eso sí.
0: Pero ja, el
1: candidato se fue hacia otro.
0: Va, Andú, Divisieta, Andes, esa mía, esa mañana ya puede ser miembro del Consejo de la Fondec. Francisco Russo. Andú, pura gente ya, es Emiliano Nore. Casi no colí. Va, esa para la escuela ya carepe a. De que jamás la reñemboía, con todo respeto, reñemboía, ah, pues de que la ya carepe, y ella. Jaupío, un bobú, camisa lomo, va a ser un bobú de la camisa lomo, la opio, y qué hombre. Ese es metafórico.
1: Sí.
0: La embobú camisa lomo. De Iseilan de camisa co obú. 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
1: sí.
0: Upea con la En forma metafórica, la significado la un bobuca mi salomo. Ah, está burlando de baña, me envió un bobuca, hasta que hijo, bueno. Vean con la edición de 16, porque en de coco y la camisa la opio y me mandó humo. Hasta opio, coja también, dejó con de poder de tomar.
1: Entonces, tú no has hecho coña.
0: Tú no has hecho coña. Entonces, hago esta aclaración. Porque muchos jóvenes no conocen ya, porque fue bastante años, 95.
1: 95.
0: ¿Cuántos años? A 30.
1: 31 años.
0: ¿Eh?
1: 31 años.
0: Ah, bueno, pues imagina. Entonces, de la escuela, posibilidad la gente. Pero a Jovín lo cuadraba. A Jovín lo participaba.
1: Sí.
0: Pero ¿dónde? ¿Y? Porque a él ofrecía como uno de sus adversarios coyunturales en la vida política de pensar diferente, entonces negativo, negara.
1: Así es.
0: Y así como fue también que mucha gente hablaron de otro día voy a tocar eso. Sobre la el juramento de Nicanor. Ya me invité escrito ahí.
1: Sí.
0: Se onda en la cena ni en Botusay. Ella que lo digo, a veces la ya, hemos ya, resulta que lo está. Coño, niño, mila y por allá ya pobre, hombre, ahí ahora.
1: Sí.
0: Entonces, a veces es forzado, hombre, como en este caso, la convención del 23 de septiembre del 95, ¿cómo fue? No he claudicado ante la presión de, a pesar de que se andaba ahí del movimiento de reconciliación en aquella época. Yo era del movimiento de Unidad y Concordia que conformamos parte del gobierno de Guamosi. Ah, pues yo piloña, ese se bolsamba, él veía puta en el cuadro y no importa, ya no nada con la araña, la puta de la araña en el ruido, no tenía nada de eso. Entonces.
1: Me hacen dime la cabeza, presidente de la República, y nada de ganar.
0: Ah, ¿cogatón?
1: Ah, ¿ya? O ganado.
0: Pero hubo también ahí una trampita, ¿sabe cómo fue? Ah, pues ya, ya ni muerto, tengo el récord. Para completar también, porque es interesante.
1: Sí.
0: Bueno, hoy con la nueva con la convención, hoy elegí la tribunal electoral. A la tribunal de conducta, oye, no era la elección. Acá uno ya por la campaña. Y don Blas era el candidato de Tradén. Pero su eslogan era no Tradén, sino Riquelme. Riquelme era Blas Riquelme. Entonces, la eslogan era Riquelino. Lino era todavía cuando ese comandante y estaba en la parte militar.
1: Sí.
0: Pero Riquelino a lo estado. Y ahí ya vino aquella componenda entre Guamosi y Argaña. Vamos a suspender, güey.
1: El copo nada más, güey.
0: Oye, copo baja, o el paja, oye, entrega para la vehículo. ¿Dónde es la campaña? El para vehículo.
1: Sí, está mal.
0: La mitad de mí, hay campaña ambas.
1: Sí.
0: Vamos, paite.
1: Y hay útiles también para.
0: Vamos, paite. A 15 días a jueves, paso o convocar a la tribunal de todas partidas, la convención. 8 días a tiempo. Entonces, ¿cómo te puedes reorganizar? Pero acuérdate de Yayubina, porque acuérdate cuámalo ya, puta. Para que no gane el movimiento Riquelino.
1: Ok, ya digo eso.
0: Ya estamos. Esa oído, upe.
1: ¿Vaina ahí en la peo y cuá, upe, y como una cepita ahí? ¿Da ahí allá?
0: No, nosotros.
1: El Riquelino. No, es una cepita ahí después.
0: La Unión Nacional de Colorado Ético. Pero lo llamamos la partida hoy. Ni cuando ya por la convención y cuál era y tojo y ya estoy ya por el partido no ambas ya por talander o gaña emoción es un mandato yo por los lados y yo fui fundador del UNAC y en vez de ser unión de Colorado Ético fue Unión de Ciudadanos Ético pero digo nomás, de que yo, y las veces que yo era presidente de, yo fui varios tiempos presidente de UNAC, momento más crítico, porque éramos los asesinos, los asaltantes, los violadores de la constitución,
1: completo.
0: ¿Quién lo ayuca seis veces? Juventud, eso no es ahí. Mas o Paraguai de Rapaz, hein? Rapaz, onde é que o Apama vai? 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
1: É um caso infame,
0: verdade? Ah, Japoco, ela já meteu o erro porque tinha que ouvir a. Arganhas cuando tenía que lo son y dice, pues, si estoy en vago en la madre. Se hacen ahí de una bolsa y acuerda, un peor oñe peregañado, un hombre. Riquelme y Arganhas ni de vice. Pucú va a meter más. Se vamos a desentender de que yo nunca claudiqué en mi principio en el respeto a la ley y a la constitución. Por eso que yo le hice jurar a Nicanor. No, a alguno de. Ni que no este tío me hizo las plata. No vio ordenarse nada. Era pues. Si es indio blanco, es caprichoso. Sea inconvencido de que lo que dice la constitución, lo que interpreta la constitución es la Corte
1: Suprema. Así es, la Corte Suprema.
0: A la Corte Suprema, ¿cómo es eso? ¿La permiso? A la justicia. A ver, no impugnáis. Ninguno. A la justicia electoral. O permití a 300.000 votos, la cosa ya con mi paño. Hacemos ese güey, pues, porque yo sabía que no había quórum. Pero yo creé una crisis para hacerle entender a la gente cómo se maneja arriba. Pero la prensa también, en el cuapo, ahí donde la mamá, la illara, ande y la mbaede. Porque al final le cuenta lo que correspondía y que después, cuando me quisieron mis aliados. Yo estaba en una C y hemos llevado una alianza de los 5 partidos, Liberal, una C, Patria Querida, País Solidario y Encuentro Nacional. Teníamos los 2/3 en ambas cámaras, tanto senadores y diputados, de 45, 30 y de 80, 54, para juicio político. Entonces, cuando ellos me querían presionar, yo le dije, ustedes son profesionales, ustedes son abogados. Constitucionalista como Camacho, Marcelo Duarte y eso. Cuando no cumplen los jueces sus funciones o los fiscales o las cortes, de acuerdo a lo que dice la constitución, va a prevaricar.
1: Prevaricato.
0: Y bueno, entonces malo prevaricar, güey. Desde el momento que dice de que no debería ser candidato a Nicanor, ¿y quién le dio el permiso? La corte.
1: La corte.
0: Entonces lo que se tenía que hacer es el juicio político que yo le planteé.
1: A la corte.
0: Claro.
1: A los integrantes de la corte.
0: Y claro, porque prevaricaron. Y cortar definitivamente que nunca más ocurra eso. Y ahí me salen a decir, no, pues la ciudadanía quiere esto, que lo otro, muy dificultad. Y después le dije, discúlpenme, pues yo llamo las cosas por su nombre. Yo no le digo cántaro a la cantimplora. Usted no quiere cambiar porque usted tiene su cupo. Y si usted litigan y la ley le prohíbe, pero pues ya puedo prender. Pembo figura, pendeja, yo si no pende secretario, pues pende la picoa. Aprenda, pende, cambia seis. Pero que, y acuérdase de miles, de que alguna vez el tiempo me da la razón, porque este va a traer después su consecuencia. Porque no se corta de raíz. Y ocurrió, se quemó el Congreso, y yo más no, a ver dónde va a llevar la colmena. Cuando este veo, ¿cuál es el problema? Porque en su tiempo y en su momento no se cortó, porque los intereses priman. Y siempre va adelante los intereses ante la legalidad, así ante mismo. La constitución. Se llega a tu hijo,
1: pero... No, no, pero...
0: Pero sea ya bien claro, hay Ibovico y la alianza. Anda que estuvimos en la C. Vamos en la otra. Bueno, no podía ser incoherente. Uno, y la palabra... Hay que cumplir la ña comprometiéramos a la areima o convencido acá, a pesar de que hoy día humeando llegó a escoger en cuenta mucho menos la honestidad de la gente. Ya con a ti pescado.
1: Sí.
0: Desde honesto ya.
1: No, ya sabemos.
0: No, mañana vamos a ver, ni que me quiere pepe, pero que hasta problema
1: y nada. No, ya me hacen ni trabajo la
0: Y en este caso yo anuncié porque Juan Aurelio estaba a veces. Ojo ahora, oye, Boroño Mongueta. Ah, fuera, oye. Hace el ponazo que sea coja proyecto. Amba, ahí va con vuelta de curi. De ella, pues más ahí, ¿cuál hacer la gente? Amba, ese porque ella, pues, está la única tuyo hoy entendimiento, la ejecutiva. ¿No? Y varias cosas en la. El tiempo me da la razón. Entonces, sé entender de que antes tenía que comprometerme con el intendente, o sea que la intendente Andy. Hacíamos eso de la condición. Se coa la se proyecto. Ay, coa se. La gente hoy votaba bandera de cumplir el proyecto del sí. Camino fundamental, la calle de cementerio, asfaltar, con cemento. Con pavimento. Hoy ya para la inversión, yo le iba a venir hoy los dos presidentes de ambas cámara paraguaya polaco, de Polonia y de Alemania. Y como el tiempo y el pronóstico es, ni la pronóstico y a veces los instantes ya está, y después antes de tiempo van a estar ahí con que y más cosas. Entonces yo por el mal tiempo y por el pronóstico dice, ambos asaltos y yo se me van. Es más, hay que ser limpio. Ya oímos la Yuayú, la Orea Alianza.
1: Sí.
0: Cada partido, cada entendimiento. Entonces ya participamos. Y más a la cumplita, jala el proyecto que corresponde el beneficio al pueblo.
1: Sí.
0: Entonces, allá te hay ocho preguntas, hay putarlo mitad peor entender. En primer lugar, el tiempo por lo fundamental es de que justamente. Desde el momento que tenemos un candidato a la intendencia como Juan Aurelio, oye, comprometían ahí. Javi y todos los candidatos que estamos en la alianza, a tal suerte, la hoy que hay que tomar esa o bajar adelante ese proyecto.
1: Sí.
0: Que es el beneficio para la gente. Y en especial, la ciudad de Pizá o Caraguascuera.
1: Sí.
0: Pero te hay, eso vengo a, va a haber mejor organización y mejor impacto para el beneficio del pueblo. Por eso hice pasar año en 10 escuelas, porque esa escuela dice, los J la radio peruana, dice. No recuerdo mi, no da igual, ni me si no. Los J la...
1: Apenas, lento castellano.
0: No, apenas. pero las 6 y me llegan para abajo, porque van a llegar una delegación de empresarios que quieren invertir acá. Arrojaron recibir su aeropuerto, dice. Así que, aparte de la radio Boñe, ambos guatase su escuela, estaba Carapegua, Ríe, Pire, Amueste, o Carajay, Amueste, Carapucumientero.
1: Sí.
0: Ya estaba, do invertir la UAJA, oiga, todo más a lo mitacua, omba a popa.
1: Sí.
0: Pero después, con los.
1: Peala y botada.
0: No, peala el tema.
1: Omba a popa lo mitacua. Peala y acá.
0: Peala con la yeca, bueno.
1: Lo mitacua y después trabajo, y entonces esa es una muy buena oportunidad.
0: Ajá, según este polaco que. Ya perdió, se sacaban de la tarjeta, ya perdió la segunda. Ajá, dice que Erique. El mismo la Paraguay con Angagua. La escuela Polonia, dice. Pero ya por 30 años, Jacoanga, uno de los primeros y Catupe por Andula, Polonia. ¿Y cómo se solucionó la corrupción? Porque siempre existió eso. Pero, ¿cómo se solucionó? A través de inversiones y a través de la tecnología, amigo.
1: ¿Cómo va a popar en Guatemala?
0: En Guatemala, pues, pero hacemos acá, cuego la en lana, ese como. Sí, ese ya jamina, joma, oima, como en el pluma, jauta curia, ahí no oye. Entonces, ese ya va a salir en año y organizar por una vez, ya que oima la hacemos opa, apuntar mares, la comita que hay, cuago, oña compromete paite, ja, dore cuella, y guse puerto, la hipoquia, ja, la hipopinda, ja, ya, ja, leía tu deseo, pues llego que popoa, hay programa con la radio Lire, ya por la reunión, ya en conjunto, y que sí. Juan, tanto el candidato a intendente como los concejales, los niños comprometen Paguazú, de que así va a ser el bien común para oña Motenondea, para la ciudadanía.
1: Así mismo.
0: A Pei, se dice, si no se posee, así Allende. La partida, ni en ninguna manera. Y me respeto, pero le tengo uno en aquel entonces a Bernardino Caballero, que ha dado de todo para defender la patria y reconstruyó. Pero hoy día, da la yayupiana, apoya ya por la yayaposeala y cojaya. Entonces, ya mañana la persona es hija de Jesucristo. El hombre es lo que debe honrar al cargo y no el cargo al, a la, no hace el cargo a la persona. Japea la amombe usemia con Ariel.
1: Sí.
0: Ja, pesarupi con la fuerza. Y ja, ojalá lo mitamos va a poleña putu un cue. 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Este, lista 4, Juan Aurelio, intendente.
1: A lista 3, o sea, lista Enrique, tres, o sea,
0: Enrique González Quintana. Ja, va a. Listas de opción 6, ¿verdad?
1: Sí.
0: Ah, Juan Aurelio, lista 4. 6 más 4, 10. Excelente, sobresaliente. ¿Qué es lo que quiere la gente? No más delincuente. Y Juan Aurelio, intendente.
1: Hermine Redón, Enrique, ¿hubo alguna posibilidad de que vos llegue a un acuerdo también con el candidato del Partido Colorado acá en Carapeguá? Pregunto.
0: Claro que sí.
1: O ir a EBT y ventanas abiertas.
0: Sí, como a Juan, nunca nos llamó Jason.
1: Ah, ya, ya.
0: Porque la cangua su cueva y hoy su cueva, ni que puedan dependiente. ¿Sí? Da, no hay miedo, si va a entender para la cura de cutú. Ya con campaña, guada, y cuál es la cura de cutú. ¿Y cuál es la cura de cutú?
1: Sí, cuál.
0: Pues, pues, está la tocino.
1: Sí.
0: Ah, si la ya, ella está agua, o mando agua, está poniendo el cutú, lo está la cutú,
1: no mando y la cure.
0: O puedan llevar de pa. Ah, entonces se van a entender para la... Aparte de eso, yo soy muy coherente también. Tener que estar en una posición y específicamente a decir que el partido anda y cuaima es acá, mi hermano. Ya está lo de copain. Leímos algo, se lo mitad en Jase Uriga. O en Jase Miapoma. El Guatamina con años de ya, tu pasó ya se llama, él es aguillea, el corazón, ayer, su pega, ni jamás hace lo mitad. Porque esa es la médico, cuera. Hay razones, güey.
1: Sí.
0: Ja, cuaco, la renunciamos, Ariel. O escuta vivían, güey. Pero pendo de escuela, pojan, es muy grande, pero la poja. Da y pues la médico. Ja, pe, ñañandú, ñande de los ope, ñande de tepe. Anda ye, cuau, la mba, epa, y se la anda ya de coi. Ñañe sentí, ja, mitad, así, o ñande de oga, guau, así, ande, cuau, y pojamos, hoy va a nojera. Usted acuerda que tú se indeje la dice Yanga, después fue Eresco. Pero la Eresco pavo, y con Janis, amigo. Por eso se, siempre se dice que el capitalismo salvaje. Dando y cuál es el Yanga.
1: Sí.
0: Anda, ey, anda y putay eres. Pero siempre fue la bandera de quien en vida fuera el líder general Oviedo. Cuando estás y andas, son acá la general Oviedo. Deja. Y con la no entiende paya, pero cuando ya ama en acá la rayo,
1: sí.
0: Ya hoy coasuma, después el trabajo, allá andas en Bibema, oye, ya pura. Entonces, ¿y a cuánta gente yo traté? Yo nunca le pregunté a la gente de Bío Colorado, de Bío Liberal, de Federalista, de Comunista, lo que ustedes me han pasado a la CEPO, ay, pues, y ese debe ser ese amigo, hoy nos llama Carapeguá y a sus hijos unidos, UPEA y justamente los moléculas. Unámonos a Carapeguá.
1: Sí.
0: Y el intendente es este Carapeguá para todos. Entonces lo yo ocupo usted, bebé. Hay que faltar la gente de los ceros, esa acá, aunque cumplir la promesa de Yapoa. Anila ojo promete para ese cuando para la propaganda de los concejales. Todo tiene el derecho. Pero ya saben, yo nada más va a la y catuaña llevarle a más a una jani. A ni hay embotado el caco, no haya. No, si cogestaban, mis aguas. Ay, cogestamos, estamos ahí, se golpeaba ahí, pero sigo luchando, porque la recompensa no espera acá. Y hay mucha gente, y yurúbende, como decía el señor.
1: No, no, no,
0: no, ahí oílo, pues el cuapo, oye, se acaba otra cosa, lo gustaba. Y no todo lo que brilla es oro, la riqueza, la arinda, es la oberana y la oro, a ver la riqueza en el ensay, hagan la riqueza externa, le coja ahora tu padre no debe rendir cuenta. Bueno, de ellos vamos a ir a juez, de ellos vamos a ir a la corte, ni tampoco.
1: Después hay chicanos, güey.
0: No, de ellos vamos a pie, mesa, mesario, juega, ni, bebe, ni voto, con voy a venir a ir a ser el líder, jaina, vio. Jaya, y un guani, y lo que ya recorrer, ya se ha más para la pueblo. Pero, y fácil con el líder, Pero hemos tenido donde hemos puesto eso, oh, 150, 200, 300 mil. Entonces, bueno, ¿qué clase de líder? No, ya yo, cuapalo.
1: Entonces, bueno, llegamos al.
0: Se llega a 2 de ahí,
1: no, ya, septiembre. Más, a ver, Enrique.
0: Ay, bueno, pero ya mandé a la gente.
1: Sí, así.
0: Y 11 de septiembre, que hoy cumple 25 años ahí, aquel golpe tan grande en el mundo entero, cual es justamente el atentado contra
1: la Torre Gemela.
0: La Torre Gemela.
1: Sí.
0: 25 años.
1: 25
0: años. Ah, entonces, pese a con la. Baguazuco siempre la 11 de septiembre. Entonces, amigo, Ariel, ya Juan Jajao. Ya niña en Gatumí, pues se va a mandar que tú ya mombeu para la gente.
1: Sí.
0: La realidad, la verdad. Y como decía el señor que cree, ¿qué cree? El que no cree, es problema ya de ellos. Porque así enseñar no. A la gente es hora de misericordia. Y en el UNAC, en el momento más crítico, tuve el honor de ser presidente. Y reinserté a una sociedad discriminada, asesino. Así no lo enseñan. Antidemocrático. Violador de constitución. Y el tiempo después nos dijo, no, ustedes han sido inocentes.
1: Caso infame.
0: Así mismo.
1: Muy bien, nos vamos. Gracias, don Enrique. Un abrazo a todos. Buenas tardes.
0: Al lunes ya se ayuda.
1: Si Dios quiere. Si Dios permite. Gracias. Buenas tardes a todos. Permiso.
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9: La radio te informa la hora. 15, 4 minutos.
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4: La radio te informa la hora. 16. Un minuto.
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Muy buenas tardes a la audiencia de Radio Carapeguá, los oyentes del programa Sin Censura, siendo puntualmente las 16:04, ahora con 5 minutos de este día viernes 11 de septiembre del año 2026. Empezamos con el desarrollo del programa. Empezamos saludando al compañero Marcelo Bogarín y a todos los que escuchan o sintonizan en esta franja horaria la 90.5 Radio Carapeguá FM. Hoy es el 11 de septiembre, día que se conmemora los 139 años de fundación del Partido Colorado, del Partido... Del Partido Colorado. Vamos a hacer una breve reseña y vamos a hablar con las personas entendidas en la materia sobre lo que significa estos 139 años de historia del gran Partido Colorado. Eso no se puede negar. Propios y extraños no podemos negar. Tenemos que ser objetivos. Y el Partido Colorado, lógicamente, sabemos, porque por la cantidad de afiliados que tiene en este país, es un país, es decir, es un partido grandioso. Es un partido, uno de los partidos más grandes, una de las organizaciones políticas más importantes, no solamente del Paraguay, sino de Sudamérica. Yo quiero enviar un saludo afectuoso a todos los colorados de bien, al celebrarse estos 139 años de vida institucional. Y quiero agregar más, quiero realizar o hacer mi reconocimiento a aquellos afiliados que honran la historia de su partido y llevan a la práctica su doctrina. Espero que lean su doctrina para que entiendan por qué este mensaje mío a todos aquellos buenos colorados, que son muchos, y muchos de ellos son mis amigos. Entonces, en homenaje a todos los buenos colorados que honran la historia de su partido, la historia de su doctrina, con patriotismo y compromiso real en favor de los intereses generales de la patria,

0: buenos colorados, aquellos colorados doctrinarios que llevan a la práctica la doctrina, que es hermosa la doctrina del Partido Colorado, y aquellos que no, vamos a decirle, no desvirtúan la muy buena doctrina que tiene el partido de Bernardino Caballero. Hablando de Partido Colorado, tenemos que hablar con el presidente de la seccional colorada que representa a todos los colorados aquí en Carapeguá, con el licenciado, no sé si el licenciado ingeniero, Heraldo Pereira, presidente de la seccional colorada de Carapeguá, para que se refiera un poco de esta fecha histórica que se festeja los 139 años de fundación del Partido Colorado. ¿Qué tal, Heraldo? Muy buenas tardes a la audiencia de Radio Carapeguá y el programa Sin Censura.
1: ¿Qué tal, Gilberto? Realmente un gran placer estar en comunicación contigo y por tu intermedio también a tu gran audiencia distrital, departamental de este tu gran programa.
0: Internacional, pues si bien hay mucha gente que me escucha, hay algunos que me escuchan en los Estados Unidos, otro en España y otro en la Argentina. Entonces, pues ya es internacional, porque por más que no sean muchos, ya tengo esa audiencia. Bueno, mi querido Heraldo, háblame lo que significa para los colorados este 11 de septiembre, fecha de fundación del Partido Colorado, fundado en el año 1987 como Partido Nacional Republicano. Entre sus fundadores, el principal es el veterano de la Guerra de la Triple Alianza, el general de ejército, político, lopista y presidente Bernardino Caballero.
1: Sí, 1887.
0: 1887.
1: Realmente es una fecha histórica. Si bien seas o no afiliado, te guste o no, es una te guste o no la ideología del partido, es una fecha histórica porque es un partido que forma parte de la historia del Paraguay a lo largo de la historia. Fue gran protagonista tanto el partido como sus actores, y es así como mencionás, básicamente, para dar un poco de contexto de cómo fue que surgió el Partido Colorado. Fue posterior a la Guerra Grande que tuvo el Paraguay, y a raíz de eso fue que se dio la necesidad de institucionalizar, politizar, vamos a decirle, lo que son los pensamientos, y fue prácticamente un partido que posterior a la guerra se dio la tarea de la reconstrucción partidaria, de la reconstrucción nacional, digo bien,
0: sí,
1: entonces,
0: reconstrucción nacional, sí.
1: Entonces fue a raíz de eso. Entonces, para conocer un poco el contexto de lo que fue 1800, posterior a 1800, de la guerra 1870, el general Bernardino Caballero con otros grandes hombres también, entonces se dieron a la tarea de crear, vamos a decirle, lo que es esta gran asociación, que así como bien vos mencionas y que mismamente en el mismo preámbulo habla de el Partido Nacional Republicano, que posteriormente se modificó y quedó como Asociación Nacional Republicana.
0: Sí, porque así está en el acápite de la doctrina del Partido Colorado, que dice: la doctrina de la Asociación Nacional Republicana, Partido Colorado en Paraguay, se basa en el nacionalismo, el republicanismo democrático y una concepción social cristiana del Estado y de la sociedad. Por eso yo creo que hay mucha gente que desvirtúa la doctrina del Partido Colorado. Fíjate en lo que dice acá, y no solamente me estoy dirigiendo a vos, sino a nuestros radioescuchas: nacionalismo, el republicanismo democrático y una concepción social cristiana del Estado y la sociedad. Si uno va a llevar a cabo, materializar lo que dice la doctrina colorada, mira que yo tengo una opinión mía, que es medio socialista.
1: Bueno, y la verdad que justamente eso, ¿verdad? Hablamos de nacionalismo, hablamos de republicanismo, pero justamente a lo largo de a lo largo de vamos a decirle, los tiempos, vamos a decirle que así como otros partidos, de verdad que vamos a decir con nombre y apellido, el partido liberal, radical, auténtico, si vos vas a hablar sobre eso, sobre
0: Su doctrina
1: lo que dice su doctrina y su mismo
0: es de
1: nombre,
0: derecha.
1: vas a hablar de un liberalismo, vas a hablar de un individualismo, vas a hablar de la protección a las libertades, ¿verdad? Cosa que hoy en día el liberalismo a nivel mundial está totalmente, no desvirtuado, pero podemos decir que ha evolucionado hacia una rama un poco más de centro, hasta inclusive se habla de una izquierda, del liberalismo mundial y no solamente en Paraguay. Entonces, así como también el Partido Colorado tuvo un origen, vamos a decirle, un poco más popular, vamos a decirle que igual sigue estando hoy en día, muchos analistas políticos hablan de que el Partido Colorado es un partido conservador y es un partido que también muy de centro, que tiene muchos aspectos que defienden la libertad individual, pero que también tiene una doctrina social que va orientada también a vamos a decirle, medidas sociales, ¿verdad? Ahí le
0: Por el
1: tenés
0: bienestar
1: a
0: general.
1: varias.
0: Medidas que están a favor del bienestar general de del pueblo. Pero yo simplemente le pido a la gente que nos está escuchando que googlee qué significa cristianismo. Porque habla de una concesión social cristiana. Y ahí ya definan ideología cristiana, ¿qué significa? Por eso te digo que yo, muchos, pues, yo siempre pongo como ejemplo al cristianismo, a aquellos que dicen, no, vos sos un comunista, pero si vamos a basarnos en la

0: Ah, opiniones, ¿verdad? Algunos piensan que sí, otros piensan que no, ¿verdad? Pero sí, en realidad eso defendió mucho a los pobres y además decía de también, cómo decirle, castigar un poco a al que tiene, pero bueno, siempre dentro de un contexto que tiene un sentido también, ¿verdad?
1: Totalmente de acuerdo, mi querido Heraldo. Bueno, hablemos ahora de la realidad. ¿Cómo le ves, cómo le encontrás en esta coyuntura al Partido Colorado, a tu partido? ¿Cómo le ves? ¿Están unidos o no tanto?
0: Bueno, Gilberto, ¿qué te puedo decir al respecto? Yo te puedo dar una de cal y una de arena. Veo al Partido Colorado como una institución histórica del Paraguay que tuvo muchísimos avances en muchos aspectos de la sociedad. Hoy en día el mundo gira y ve a Paraguay como un país de oportunidades. Tenemos, vamos a decirle, una presión tributaria muy baja, tenemos energía libre, tenemos mano de obra barata, tenemos una calidad, un costo de vida por debajo de la región y tal vez una de las más bajas, y sí, una de las más bajas de la región, ¿verdad? No la más, pero una de las más bajas. Y también eso es lo positivo que yo veo, que eso también hay que darle lo suyo a los que antecedieron y los que hoy están dentro del poder, ¿verdad? Que no es solamente el Partido Colorado, sino que también es una conjunción, porque la gobernabilidad se hace entre todos, ¿verdad? Entonces, se llegó a esto gracias también a una tarea que se llevó adelante mediante esfuerzos políticos y que, vamos a decirle, en cierta medida fueron victorias, en gran parte o una medida protagonista
1: Más que
0: del Partido
1: victoria,
0: Colorado, ¿verdad?
1: logros, ¿verdad? Logros que vos le atribuís a tu partido. En contrapartida, discúlpame que discrepe contigo, en contrapartida,
0: Sí.
1: tenemos que hablar de, vos dijiste, de una de arena y otra de cal. Tenemos la peor educación de los países de la región. El peor.
0: Sí.
1: Y convengamos, y vos sos una persona inteligente. Sabes que la base del desarrollo de cualquier nación es su educación. Y tenemos la peor. Y una, pero pésima. Pésimo servicio de salud pública. Entonces, también tiene que
0: Sí.
1: hacerse cargo de eso. Así como
0: No.
1: hoy increíblemente me sorprendió el reclamo del presidente de tu partido, Horacio Cartes, al presidente Peña, al presidente del gobierno, diciéndole, mira,
0: Gilberto,
1: tú,
0: vos sabés
1: sí.
0: que yo, cuál es mi postura política dentro de lo que es el cuadrante, vamos a decirle, y dentro del partido, ¿verdad? Y en este punto yo concuerdo con el presidente del partido, ¿verdad? De que realmente está bien, tenemos muchas cosas que se hicieron bien a lo largo del tiempo, pero también hay situaciones en que estamos totalmente aplazados, ¿verdad?
1: Y
0: En salud estamos aplazados, en educación estamos aplazados, en muchas situaciones, en seguridad estamos un poco bien. Esto duele también decir, duele escuchar, ¿verdad? Porque igual hay robos todos los días, igual hay asesinatos todos los días, pero en comparación a la región estamos un poco mejor, ¿verdad? Entonces, ahora
1: sí,
0: sí,
1: yo creo que
0: hay
1: sí, yo
0: cosas que hay
1: concuerdo
0: que cambiar
1: contigo
0: y
1: y
0: hay
1: hay.
0: cosas.
1: Sí, hay varios elementos que tenemos que traer, poner sobre la mesa para hacerlo, ese tipo de análisis. Pero vuelvo a reiterar, justamente hoy te cuento que por unos minutos me volví cartista. Cuando escuché el reclamo, escuché el reclamo del presidente del partido, en este caso el señor Cartes, al señor Peña. Hermano querido, lo que le recuerda es que el Estado paraguayo tiene que cumplir con su rol, porque el Estado paraguayo es un Estado garantista. Pero sin embargo no nos garantiza salud ni educación. Principal, fíjate nomás, yo reitero, yo creo que la educación está primera que todas. Porque si hubiéramos sido educados, ya no hubiéramos permitido llegar a esta situación tan calamitosa que es el servicio de salud pública. Artículo 68 de la Constitución. Es lo que había mencionado, vamos a decirle de manera bastante peculiar. El presidente del partido. El Estado debe proteger y promover la salud como derecho fundamental, le dijo. Y el gobierno está encargado este gobierno está ahora encargado de las políticas de Estado, entre ellas las políticas de salud pública.

0: ¿La
1: De
0: lleva?
1: hecho, que estaba hablando con gente que está en el Ministerio de Salud, ¿verdad? Obviamente, no voy a mencionar su nombre, ¿verdad? Porque por obvias razones, ¿verdad? Pero realmente, al menos en lo que es salud, es una cuestión totalmente aplazada, ¿verdad? Y es, uno, no es sencillo, ¿verdad? Pero tampoco es difícil. La educación es más difícil, Gilberto. ¿Por qué? Porque yo considero que la educación como está concebida hoy en día en el mundo ya está totalmente obsoleta. Ya sea en Estados Unidos, en México, en Brasil, en donde vos quieras. Ahora, y es más, vos necesitas un plan maestro de 10, 20, 30 años para poder ver los resultados de tu trabajo en la educación, ¿verdad? Pero la salud no. La salud, vos con inversión inmediata podés en conseguir resultados inmediatos. Y es lo básico, de que vos vayas a un centro asistencial y que por lo menos consigas una persona que te atienda y que tenga los insumos. Es por eso que nosotros también hoy desde la seccional, ¿verdad? Hicimos un gesto, ¿verdad? Hicimos una forma de manifestación, vamos a decirle, ¿verdad? En la cual yo como presidente y enfrente a la seccional hicimos una donación de alrededor de 10 a 12 millones de guaraníes de insumos médicos para urgencia y pediatría, ¿verdad? ¿Qué pasa? Uno va a una urgencia, no tenemos gasa, no tenemos alcohol, no hay desinfectante de manos, no hay para poner el catéter, o sea que son cuestiones básicas que no se está cumpliendo hoy. Entonces, nosotros como seccional y como modo de protesta fuimos a hacer una donación al Hospital Distrital de Carapeguá para que de esa forma sabemos que no va a paliar tal vez mucho, ¿verdad? Pero por lo menos ese granito de arena que
0: ¿Sabes
1: yo
0: cuál es la
1: como
0: importancia
1: colorado
0: de ese
1: hice.
0: tipo de gestos, la que vos está, como la que vos estás mencionando, que partió de ustedes, de la seccional colorada? Visualizar ese tipo de situaciones. Es lo que hicieron. Desenmascarar
1: Sí.
0: la precariedad que tiene el servicio de salud. Porque si estas cuestiones básicas no tienen, ¿qué serían los más complejos?
1: Bueno, justamente
0: Pero
1: eso, ¿verdad?
0: mirá, yo te digo,
1: Entonces,
0: para mí es espectacular y aplaudo de pie esa iniciativa de ustedes, porque visualizaron, le están diciendo al Estado, aquí no tenemos lo más básico y nosotros estamos donando para que, por lo menos en ese aspecto, algo mejore en el servicio de salud, que es una de las peores de la región y quizá del mundo.
1: y bueno,
0: Porque
1: es
0: tampoco
1: lo
0: vamos a
1: que
0: atribuirle solamente a este gobierno todo lo que estamos cuestionando. Pero también tiene una gran responsabilidad. Una gran responsabilidad. Porque aquí yo creo, estoy más que seguro, mi querido Heraldo, que lo que ocurre en el IPS, la misma situación, el mismo modus operandi ocurre en el Ministerio de Salud. ¿Y qué es lo que ocurre ahí? Corrupción. Corrupción y corrupción. Y eso, esa es la cuestión, el principal motivo de que tengamos que falte insumos, que falte equipos y todas esas cuestiones para poder, vamos a decirle, tener hospitales, porque realmente en este departamento, y yo te pido que googlees, mi querido, no tenemos hospitales, no son hospitales, no podemos llamarlos así, porque los hospitales, pues, si vamos a definirlos como hospitales, tiene que cubrir todas las enfermedades y poder realizar todos los estudios habidos y por haber para poder calificarlos o llamarlos de esa manera. No son hospitales. Pero bueno.
1: y sí, justamente por eso yo creo que al menos este gobierno tuvo un plazo en ese sentido, ¿verdad?
0: Y
1: Si
0: en
1: bien
0: muchos otros sentidos
1: en los
0: más, ya no es sincero,
1: anteriores.
0: pues, porque yo pues te digo bien, mi querido, pero tampoco voy a atribuirle solamente a este gobierno ni al Partido Colorado. Mira, simplemente me baso en lo que dice las reflexiones políticas del doctor Eligio Ayala. Y en el último párrafo dice, los partidos tradicionales en vez de servir a la patria, utilizan a la patria. Pero yo te digo y te reitero, aquí hay una cuestión que todo el mundo sabemos. Lo sabes vos, lo sabe la gente que nos escucha, lo que tenemos que combatir en este país y después direccionar esos recursos en base a al combate a la corrupción, es la corrupción y la impunidad. Porque fíjate, ¿cuánto se robó en el IPS? ¿Quién se va a ir preso? Pero bueno, como te digo, estamos saliendo un poco de del tema principal que es el Partido Colorado y esta fecha tan significativa para los verdaderos colorados, aquellos que realmente conocen su doctrina y llevan a la práctica, porque te digo, mi querido, discúlpame, el 90% de los dirigentes políticos de tu partido distorsionan la doctrina del Partido Colorado.
1: Sí, es que la conocen. Bueno, pero ahora lo que es fundamental también, o sea que yo, por ejemplo, quiero hacer una distinción sobre este punto y yo, al menos hoy, 11 de septiembre de 2026, quiero hacer una pequeña salvedad. Si bien la clase política, no, en Paraguay no somos no tenemos el monopolio de la corrupción. Y te puedo decir que todos esos estudios de que supuestamente Paraguay es el más corrupto de la región, yo pongo en duda, porque en Paraguay ningún presidente fue preso. En Brasil, varios presidentes
0: ¿Y sabes
1: ya
0: por qué
1: fueron
0: se
1: presos, pero
0: fueron
1: el presidente
0: presos?
1: no
0: Ay,
1: lo
0: yo,
1: fue.
0: ay, yo, mira, discúlpame, discrepo contigo. ¿Sabes por qué no están presos? Porque existe lo que acabo de decirte, impunidad. La justicia no funciona y es selectiva. Ve la paja y no ve la viga. Ahí está, ahora surge el ejemplo de Hugo Javier, el número 2. Está preso por no sé cuántos millones de supuesto debido, vamos a decirle, manejo irregular de recursos de una gobernación. Pero hay otros, y otros, y otros, y otros, y otros. Que estamos hablando de eso, pero de montaña de dinero. Y el caso que ocurre en el IPS, nada no va a pasar. Pero Hugo Javier, porque es pobre tipo y como un, no sé, se lo utilizó. Y bueno, pero ya llegó a otro lado, vaina, mi querido.
1: Quiero nomás cerrar, Gilberto, mi idea, el tema de si bien puede que tenga razón en ese sentido, ¿verdad? Pero de igual manera hubieron casos de que varios políticos con este mismo, no estamos hablando hace 10, 20 años, que fueron presos. Casos del dueño de Luque, casos de narcotraficantes, llámese Galeano. Hay muchos casos que hay una condena en contra de políticos, ¿verdad? Y eso yo celebro en cierta medida. ¿Por qué? Porque al menos estamos avanzando al respecto de eso. No es una impunidad, vamos a decirte, 100%. Tal vez habrá, como en todos lados, como en todos los países del mundo. Y vuelvo y repito, en Brasil la corrupción es algo que también es a niveles impensados, ¿verdad? La misma cosa Argentina. En Argentina ellos salieron de un proceso de una corrupción que era, si no era endémica, era una cuestión totalmente, hasta en conventos, Gilberto, se guardaba dinero, hasta en conventos.
0: Sí, el
1: Eso acá
0: caso
1: en
0: de
1: Paraguay
0: este
1: no pasa,
0: López,
1: ¿verdad?
0: sí, el bolso de López. Pero mira, aquí hay mucha gente que debe ser investigada, porque
1: De hecho
0: tienen
1: que sí.
0: demasiado
1: Acá y en
0: patrimonio
1: todos
0: y
1: lados.
0: nunca, nunca, vamos a decirle, tuvieron una actividad privada para justificar lo que tienen y son políticos. De la noche a la mañana no saben lo que tienen. Entonces, si vamos a ceñirnos, pues vamos a decirle por lo que... Vamos a decirle, es el mecanismo que utilizan los taiwaneses. Aquí creo que muchos políticos van a dejar de ser políticos y van a estar en la cárcel. Y mira, no estoy haciendo distinción de banderías políticas, porque políticos hay de todo
1: Claro,
0: y corruptos están en todos lados, ¿verdad? En la
1: totalmente,
0: Viña del
1: y
0: Señor vemos de todo. Y bueno, mi
1: justamente
0: querido
1: eso,
0: Heraldo,
1: fíjate.
0: te comento, para que no, porque la gente para qué se molesta conmigo, porque no, ¿por qué decir que no es hospital? Y no es hospital, ¿saben por qué? Los hospitales son establecimientos de salud destinados al diagnóstico, tratamiento, internación y recuperación de las personas enfermas. Atención médica continua, funciona las 24 horas del día y todo el año con personal médico, de enfermería y técnicos. Prevención y promoción realiza campañas de prevención de enfermedades, educación para la salud y la comunidad. Papá, nada de esto tiene nuestros hospitales. Pero por favor. Dios, como negocio.
1: Gilberto, como te digo, y bueno, volviendo nomás un poquito y retomando un poquito, ¿verdad? Nada, o sea que la clase política es así acá y en Taiwán. Es más, en China la corrupción está acompañada con la muerte. Igual hay
0: Pero
1: corruptos
0: ahí
1: en
0: hay
1: China.
0: casi cero corrupción. Pero, porque ahí
1: Pero
0: no
1: hay
0: vas a
1: corrupción.
0: joder, porque ahí
1: Mi
0: justamente lo que acabas de
1: punto
0: mencionar, no existe impunidad.
1: es que sigue existiendo la corrupción en China y se pena con muerte. O sea que es una
0: Pero
1: cuestión que está dentro del ser humano en cierta medida, ¿verdad? O sea que, y no atribuir eso solamente a los políticos. Ahora, lo que me gustaría yo hacer un hincapié especial en hoy, 11 de septiembre, es que hacer un giro de pensamiento y decir, bueno, perfecto. O sea, hay una cuestión que, ¿quiénes son los que roban? La clase política. Pero yo hoy quiero felicitar, hoy yo quiero ensalzar y quiero darle mis más grandes felicitaciones al pueblo colorado, a esa persona que se levanta todos los días a trabajar a las 5 de la mañana. A buscar su mejor
0: Te quiero poner un
1: su mejor
0: ejemplo similar a
1: porvenir.
0: lo que vos estás mencionando, con esas virtudes y características. Por eso te digo, hay buenos colorados, pero que lastimosamente no son reconocidos. Don Reinaldo Silva, ¿le conoces? Al que fabrica
1: Le
0: dulces
1: conozco.
0: caseros. ¿Le conoces?
1: Es convencional del partido.
0: Y bueno, ahí está el
1: Es
0: ejemplo. Ese tipo de
1: concejal
0: colorados
1: del
0: tendría que
1: cargo.
0: ocupar cargos importantes en la política. Pero lastimosamente no se reconoce el mérito y no se desprecia el vicio, así como dice en sus reflexiones el doctor Eligio Ayala.
1: Entonces, Gilberto, eso es lo que yo quiero reivindicar. Quiero yo realmente darle las felicitaciones al verdadero colorado que se despierta y que con ese pensamiento, con ese sentimiento de coloradismo que tiene, busca siempre un mejor Carapeguá, un mejor Paraguay para sí, para su comunidad, para su familia y para todo el país, ¿verdad? Porque es lo que debe representar el verdadero color ahí.
0: Y bueno, tu mensaje final para todos tus correligionarios que nos escuchan a través de estas ondas y principalmente aquí los afiliados a tu partido en la ciudad de Carapeguá y sus compañías.
1: Gilberto, decir a mis correligionarios, primeramente, hacerle ya mi más grande felicitación, un gran abrazo. Y que el coloradismo no es el actuar de ciertas personas que usan el nombre del partido, sino que el coloradismo es un sentimiento de servir a su patria y de tener un sentimiento de querer un mejor mañana para los suyos y para el Paraguay. Ese es el verdadero coloradismo que realmente debemos practicar y que los buenos y verdaderos colorados el día de mañana lleguen a los cargos públicos para poder enaltecer y reivindicar a los que eran los colorados que en su principio fundaron y para lo que fue fundado el Partido Colorado. Básicamente eso, Gilberto, un gran abrazo para todos los colorados. En especial también a los líderes colorados de las compañías y de los barrios de Carapeguá, también de todo el departamento y del Paraguay, porque ellos son los que realmente hacen ese trabajo de primera línea, son los que son los primeros que reciben, son los servidores comunales que se preocupan por su comunidad y que es al líder colorado quien se le va y con sus problemas y le dice, ay, co tengo, vamos a... Y hay veces que va y recurre a sus autoridades y no consigue las respuestas y él mismo en su bolsillo saca y da para su comunidad. Ese es el trabajo del líder que hoy en día yo reivindico, que yo admiro y que le doy la fuerza para seguir continuando con ese gran trabajo comunitario que realiza.
0: Te agradezco, gracias por tu tiempo, Heraldo Pereira, presidente de la seccional colorada de Carapeguá. Con esta entrevista nos vamos a
1: Gracias,
0: la
1: Gilberto. Un gran
0: pausa.
1: abrazo.
0: Otro para vos, mi querido. Vamos a la pausa y luego volvemos con más Sin Censura.
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0: Marcelo, transcurrieron 47 minutos de la hora 16. Tenemos una temperatura de 22 grados. La sensación térmica es de 26. La humedad del ambiente del 76%. 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La gente cree que cuando yo hablo de corrupción, solamente quiero atribuirle, a ver, el señor Orihuela nos está llamando. ¿Qué tal, don Orihuela? Buenas tardes.
1: Buenas tardes, don Dufinelli, y la audiencia en Bala Portes.
0: Y por donde mandé para Colorado doctrinario o Colorado de conveniencia.
1: No, pues ya, ¿dónde Orihuela? Familia Colorada de raíz, ella lo dice, pero hoy por hoy
0: tradicional
1: deja mucho que desear nuestro partido, o sea, el Partido Colorado. Entonces, ayer en Coscay, pero sí, lleva la sangre, ese cariño al Partido Colorado, pero muy fanático. Estuve escuchando el tema de la conversación con el presidente regional.
0: Sí.
1: A felicitarse, en cierta manera, la cuando van a entender por ahí la insumo para los hospitales y 10 días o cuando llevaron.
0: Y no sé, pero ya te digo, ya aquí lo importante en Iguayá, la oñentera, la ñanda de autoridades, de las carencias que tiene el hospital de Carapeguá. Y por eso no le estamos culpando ni nada al director. Solamente o visualizar, o repetía.
1: El director no tiene nada
0: que ver
1: ahí, pobrecito. Supongo que
0: va a dar la herramienta. Pero Grande, cuando, vamos a decirle, recibe este tipo de donaciones y el presidente de la seccional o los colorados donan este tipo de, vamos a decirle, de insumos, es porque de por ahí. Entonces visualiza y me da la razón que el servicio de salud pública es realmente precaria. Para utilizar un término no tan.
1: Y por si una cosa, me dice que estamos ahí la partida con los fiestas aniversarios. No vale la presidente, palabra más palabra menos, no vale la presidente del jornal. Porque el partido colorado siempre, pues ya por cualquier aniversario, cualquier crisis ahí, la seccional, y siempre llega por la actividad, y yo por ahora paramos, y después le llegamos a Careí, y yo creo que es demasiado muchas cosas ahí. Para hacer en honor al aniversario del Partido Colorado. Esto increíble, hoy día para en vez de la fiesta. De hecho, yo no creo que porque van a ir a comer chorizo, pues siempre van a ser esa gente que trabaja con mi burrero, con mi puntero, con mi tengo a ese cuerpo, una palabra. Porque yo creo que esa mamá que se va a la primera hora de la mañana a barrer una casa ajena, un papá que a la primera de la mañana se va a trabajar en la cutiembre, o se va a trabajar en la chipería, o que se va a trabajar en la donde se hace montarla, vamos ahí, pues ahora que ustedes ni creo que vienen. Ahora te increíble en la necesidad, y ando la gente para ir a terapia, ¿ves? Antes de que puedan tener una familia de terapia, ¿ves? Y nada, ni puta ella, porque ya están en la pura. Me dio que no hay sentido, y lento, si no, nada, son leoncinos cabellos. Ando el intendente, cuadra y cuadra. Va a hablar en mi país, va a situación de para mí. Hay que equivocar, hermano, que yo soy humana. Por la chorizo que hizo el Juan Juan, el que está socorro y dura. Y por eso es que me diga, pues, me ha dicho Isabel, el Partido Colorado Árabe. A mí me dijo el año pasado, la primera vez que se sentó el Partido Colorado, me pegó el año pasado, pues ya por la bolsa, porque hay un grupo con el Remigia, otro grupo que está excepcional, ¿verdad? Otro grupo me iba a llamar para votar, pues yo tengo que pensar que vamos. Y otra cosa más, el Partido Colorado no está sólido. Acá cuando yo fui la este señor que va a estar candidato, está de candidato y el otro que está saliendo. Acá cuando yo fui, otra vez de 10.000 litros caña, vamos para yo de plomo y de bol. En el tendero nada que la iba a subir, ni la hay que buscarse. Han ahí por a nivel de aporte, han ganado la candidatura, ya en la parte de situación, han solucionado algunos problemas ya de cual hospital, otros ya de cual en los colegios, otros que tengamos problemas en los caminos. Estamos mía, ya arreglamos por menos, ¿verdad? Pero ya de que la hay ese cumpleaños, también no la cojan a ti. Si yo pisa, si yo pisa, ya me hace seis tres, equivocado, pero se ve que yo pisa.
0: Bueno, yo te hablo sobre ciertos aspectos. El festejo de la fundación del Partido Colorado se volvió tradicional. Y como se volvió tradicional, no se puede dejar pasar también. Eso es categórico. Pero hay una situación que vamos a decirle, explica esta situación. Una situación que explica otra situación. El tema que estamos en un estadio, en una coyuntura donde el Partido Colorado tiene un representante que va a competir en Carapeguá por la intendencia, y yo creo que también ese factor incide para que no puedan organizar una fiesta acorde a la tradición de lo que siempre fue el festejo de la fundación del Partido Colorado en el Paraguay. Yo creo que no solamente en este distrito está ocurriendo situación similar a la que ocurre en Carapeguá. Porque si te llenas en tu Paraguay y ven y bomba, pues, vamos loico. Porque siempre, eso también forma parte de la tradición ya. Cuando, vamos a decir, llegamos a esta fecha, el 11 de septiembre, pero no, estamos boca pupamos. Hago vuelta, en tu madre. No sé si la seccional colorada de Paraguay se va a organizar una actividad para festejar esta fecha tan significativa para los colorados. Vamos ahí, doctor. Vamos a festejar el día del Partido Liberado. Upeo, y ahí, porque me hayan votado, ¿verdad? Yo prostituí pesteo el tema de los partidos. El partido de los híbridos, porque la híbrido es NG, Colorado pa' un mes a liberar pa' un mes. Ah, venga, tú ya ahora cómo hoy se porte de cuatro afiliación, pero bueno, qué pucha. De cierta manera, yo creo que tiene razón también don Orihuela. Para mí, creo que hay cuestiones más importantes que atender, porque el Estado, la nación, no está en una situación, vamos a decirle, para derrochar. Por ejemplo, para donde tenemos un servicio de salud de calidad espectacular, pero yo me festeja. Ah, Nambreya, que tiene educación espectacular, no llegué a plaza y cero, ya no es. Pero yo no, tranquilo, pa. Hasta donde familia cuera, usted ve. De Batecobio, donde vamos a poner nombres que, vamos a decirle que son ficticias, o nombres ficticios vamos a utilizar. Pedro Juan María y no sé, otro más, otro nombre. Y Marcelo. Forma parte de la familia, que es el Estado, haciendo una comparación con el Estado. Y yo soy el papá Estado, Gilberto Rufinelli. Bueno, uno de ellos tiene un problema de salud. El otro tiene problemas en su vestimenta. Y pito y flato, todo problema. Problemas en varias áreas tenemos. Con nuestros hijos, con la población. Entonces, vamos a dejar nomás de festejar los cumpleañitos. Porque papá, papito, Pedro, y me dirijo también a vos, Marcelito, vamos a festejar otro momento tu cumpleaños, porque ahora la situación no da. Yo creo, teniendo en cuenta lo que estoy manifestando como ejemplo, yo creo que es válido no festejar hoy, en este momento, y más todavía por la coyuntura de las elecciones que se aproximan, dejar pasar un poco. No estoy defendiéndole a Heraldo ni a nadie. Solamente estoy haciendo, instalando mi opinión sobre el tema en cuestión. Pero convengamos, esta fecha se volvió tradicional para los afiliados al Partido Colorado. Tradicional. Es una fiesta tradicional, como la fiesta del 21 en Paraguarí, la fiesta tradicional de Santo Tomás. Y eso no se puede hacer pasar porque es Santo Tomás, que pito que plata. Pero según Juan, la iglesia también tiene que adoptar medidas similares a las del Partido Colorado. Porque la iglesia pues tiene que, vamos a decirlo, utilizar la balanza de las prioridades. Me dirijo con todo respeto a los jerarcas de la iglesia católica. Hermano, hermanos, porque somos hermanos. No soy católico, pero somos hermanos. Creemos en Dios. Coincidimos también que creemos en Cristo. Pero, papito, está bien, festejemos cuando la situación se dé, cuando todo esté bien, pero yo creo que hay que utilizar, otra vez reitero, la balanza de las prioridades. Y la prioridad hoy día es la salud, asistirle a la gente que no tiene recursos para adquirir ni siquiera un geniol, pero joder, hospital, por ayuda de socorro, dole coye, pongan el puñal, ciego testigo, y na. Ciego testigo, si no me huinte. Si onda y que voy a publicar en la prueba de ayuda a mí mismo. Porque yo tengo principios y como principios cristianos tengo. Que no se entere tu mano derecha de lo que hace tu mano izquierda. Y jamás lo voy a utilizar para sacar rédito político. Porque en Bahía si el rédito político no es ánimo y Guatewandi. No, no. Bueno, ya vamos ahí. Bueno, son puntos de vista y yo creo que de alguna manera tenés razón, don Orihuela. Y en otras cuestiones yo creo que también tiene razón el señor Longino. Pero y me da cuenta tú ya poco y la festejamos, y me da Coca-Cola, Pepsi-Cola, Guaripola o Palacio. Pero la verdad, de curi, petit punto, tiene razón ahí. Pampa, se me reunita y na coanga. Moisés, peja, chocolatado, mira que tuvo Julio, porque Moisés, veo mi otro. Que tuvieron la vereda enfrente, me parece que la herida no curaron. Ah, entonces, pues, que actúa para que lo lleva. Bueno, antes de ir a la pausa, quiero. Oye, pues, yo me va a la. Bueno, antes de ir a la pausa, quiero sugerirles. A la puta se yucata. Pero bueno, por lo menos te a poca a mí, se abre todo el día. Ya ni amargado, ya am yo te infiero amargado y yo soy otro tipo. Ay, no era sombra, te pongo a cuate. A ver qué dice. 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Vamos a la pausa y luego seguimos el festejo a balazo.
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7: La radio te informa la hora. 17:09.
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0: En comunicación con el profesor Aristide González, una persona muy entendida y que tiene conocimientos generales para que nos hable. Estuve mirando algo que me envió, pero lastimosamente no tuve tiempo para leerlo. Pero ahora vamos a hablar con él para que él mismo manifieste de manera oral lo que me envió de manera escrita. ¿Qué tal, mi querido profesor Aristide González? ¿Cómo te va? Buenas tardes a la audiencia de Radio Carapeguá y al programa Sin Censura. Va, espera que un ratito, espera que un rato. Algo pasó acá. Tu teléfono es el problema. Tenés que levantar el volumen.
1: Más.
0: Sí, porque el volumen está muy bajo. Espera, te llamo otra vez. Espera, te llamo otra vez.
1: Ahora me
0: No, no, no. No sale. Espera que un rato. Va, el oído, pues, Marcelo. No, el volumen está altísimo, el mío. Sí, ahora sí. ¿Qué tal, profesor? Buenas tardes.
1: Muy buenas tardes a vos y a tu gran audiencia. Siempre es un gusto poder compartir contigo y con tu audiencia.
0: Bueno, te molesto para que te refieras a esta fecha es muy significativa, histórica, tradicional del 11 de septiembre para los afiliados a tu partido, el Partido Colorado.
1: Así es, realmente para nosotros es una fecha importante porque es la fecha del nacimiento, de fundación de nuestro partido y que así como tu partido, también el Partido Liberal fueron los que orientaron toda la vida política y social del Paraguay después de la Triple Alianza. Y por supuesto, con a veces dando tumbos y tropezones, seguimos adelante. Y como le decía un poco a un amigo, un diputado que me estuvimos hablando hace rato, me dice que hace Aristide Ñandé caprichoso y de mala Ñandé colorados. Pero en realidad estamos siempre hablando un poco de nuestros orígenes, porque lo mismo pasa seguramente con el Partido Liberal y en fin, en general, el pueblo paraguayo y por ende sus partidos tradicionales tienen una historia rica, una historia gloriosa, y esa parte de nuestra realidad política, social y nacional es la que estamos recordando hoy, Rufinelli.
0: Mira, justamente, yo creo que lo que acabas de decir, el último, no, vos sos una persona entendida, me vas a decir si sí, es un término, un calificativo tradicional. Yo creo que el Partido Colorado y la cantidad de afiliados que tiene se sustenta en el tradicionalismo y no en su doctrina, porque yo estoy más que seguro, y no sé si vas a coincidir conmigo, que es un porcentaje pequeño es que vamos a decirle es colorado o es liberal, en base a lo que es su ideología política, que está basada en su doctrina. Esos lineamientos doctrinarios prácticamente no se lo lleva a la práctica.
1: En realidad, desde que yo tengo uso de razón, un poco, ya imagina, supongamos, después bueno, yo nací en la época de Stroessner y desde esa época en adelante puedo atestiguar con cierto conocimiento de causa que el Partido Colorado siempre fue una herramienta para poderes y para fuerzas que usaban ese poncho colorado para sus intereses y para lo que ellos querían, ¿verdad? Entonces, ese usufructo y ese uso y a veces abuso del Partido Colorado es lo que le está produciendo este desgaste, porque hay que ser sinceros. Realmente la imagen partidaria de ambos partidos tradicionales, tanto Colorado como Liberal, esa imagen está muy desgastada, a tal punto que tenemos seguramente millones de jóvenes que no están afiliados, que no quieren afiliarse y que muchos de ellos apostaron ya, en el caso de Payo, por alguien de que no sea ni azul ni rojo. Y en el futuro puede volver a suceder el mismo fenómeno que es el voto castigo, es decir, el voto de bronca, dicen los curepí, ¿verdad? El voto de enojo. El voto de desilusión. Y eso es algo, una realidad política que influye y que muchas veces, como el caso de Milei, produce una victoria.

0: Entre comillas, sorpresiva, ¿verdad? Pero yo creo que no va a ser tan sorpresiva si por alguna de las eventualidades y alguna de las condiciones las que estamos citando, pueda suceder eso, una caída de los partidos tradicionales, ¿verdad? Apealañan de realidad, Rufinelli, tanto en el tuyo como en el mío, tenemos este desgaste de la imagen partidaria.
1: Vos sos un sociólogo, una persona que, vamos a decirle, conocedora de la historia de los países de la región, de los países de Sudamérica, de Latinoamérica. Y te voy a dar un dato. Principalmente en aquellos países donde tienen una muy baja preparación o educación, los partidos tradicionales tienen mayor vigencia. Y ya sabes cuál es el motivo. Pueblo
0: Así
1: de
0: es.
1: cretinos o simplemente basándonos en lo que dijo en su libro Teodosio González. Pero yo, volviendo a lo que acabas de decir, el tema de que están aplazados los dos partidos, y por eso yo digo, aquí no hay que ser fanático y ser objetivos. La política en general está aplazada, y principalmente en este país, los responsables de las para desarrollar las políticas de Estado de hace casi 100 años, un poco más, son los partidos tradicionales. ¿Y qué dice Eligio Ayala con respecto a los partidos tradicionales, que en vez de ser útiles a
0: Sí.
1: la patria, utilizan a la patria, lo que acabas de decir?
0: Exactamente, que son herramientas, son utensilios en manos de
1: Se vale
0: intereses
1: del fanatismo.
0: particulares o sectarios, ¿verdad? Y esta es una realidad. La vez pasada le escuché al senador Leite, que realmente me sorprende todas las declaraciones que hace, que estaba diciendo que el 90% del pueblo está harto de los políticos y la mayoría de ellos hartos de la gestión del Partido Colorado. Y que si eso no se reconoce, vamos a ser unos necios, estaba diciendo Leite, senador colorado cartista. Entonces, ande mío ña cañilendo mambaículo y copado.
1: Mira, yo
0: Pero
1: concuerdo
0: es un.
1: en ciertas cuestiones con él, en otras cuestiones no, pero en ese punto le doy la razón. Pero no solamente están hartos vamos a decirle, de los políticos del Partido Colorado, seamos objetivos. Acá existe una
0: No, no,
1: suerte
0: de
1: de
0: todos.
1: contubernio, pero fíjate nomás, no es de ahora. Ese es el problema que a mí, por eso yo digo a las puchas, no tenemos la solución. Porque 1915, los partidos tradicionales, en vez de ser útiles a la patria, utilizan a la patria. En vez de servir sanos intereses nacionales en el gobierno, hace que el gobierno les sirva a ellos. 1915, ya, vamos a decirle, hablaba de esta situación el otro Eligio Ayala. Entonces, con bomba, no viene con imbécil.
0: Teodosio González, que es un libro que yo compartí contigo, ¿verdad?
1: Sí.
0: Y de hecho, él pidió que ese libro se publique póstumamente, decía Omar Norireja, hoy votarlo, oye, publicarle el libro Curí, porque justamente es la ejeía, o Omboyojata Curí lo mitame, y se hizo así, ¿verdad? Y casi todos los capítulos de ese libro, El Infortunio del Paraguay, casi todos los capítulos siguen vigentes, Ruffinelli. Y vos estás citando el caso del libro de Eligio Ayala, ¿verdad? Que también
1: Reflexiona, sí.
0: sigue vigente, ¿verdad? Entonces, verdaderamente hay que, no sé, pero vos estuviste hablando de la educación, del nivel del pueblo, pero también hay una responsabilidad de la clase política que no logra despertar el interés, la esperanza, la ilusión, siendo Yerovía y Lomita, la, entre comillas, líderes, ¿verdad? De por Ibey, la oíno la líder, añete con la pueblo oseguita, un pueblo líder, y nadie toma la bandera, el estandarte de los principios de los partidos, así como vos dijiste, de ambos partidos. Si según ese partido, y su conformal y principio, ¿verdad? Sus
1: Pero para
0: principios
1: principio,
0: doctrinarios,
1: sí.
0: filosóficos, etcétera, realmente, sobre todo para un pueblo subdesarrollado como el nuestro, el Partido Colorado es la alternativa de bienestar para un pueblo. Pero una cosa con la y a las letras, a otra cosa con la y a las actos. Incluso en la vida religiosa, ¿verdad? Ya que, y cuera, y antes ahí, y Tuyao, ñembo, tuyas IPA, pero las envía por cuando coincidís, pues antes, bueno, la misma cosa hoy, coa, veis la autoridad cuera a la política cuera, es decir, una cosa es lo que dice la doctrina del Partido Colorado, que es hermosa, que verdaderamente tiene mucho, después cuando leas mi escrito vas a ver del humanismo, de la solidaridad, del bien común, en fin, de la preocupación del hombre en primer lugar, es decir, el humanismo, pero, de un tiempo a esta, bueno, no sé si de un tiempo a esta parte o siempre, ¿verdad? Se conculcaron esos principios.
1: Mira, yo creo que definitivamente la política en general está aplazada. Y está aplazada porque no le educó a nuestro pueblo. Nuestro pueblo sigue siendo un pueblo de cretinos, definitivamente. Escucha esto y vamos a decirle, quiero escuchar tus valoraciones después de que escuches. Escucha esto. Espérame un rato.
2: Docentes no entienden lo que leen. Entonces podemos preguntarnos, ¿contrataciones por injerencia política, incluso de quienes no alcanzaron el puntaje mínimo? Escuchar las declaraciones del presidente de la Federación de Educadores del Paraguay, Silvio Píriz.
3: El problema es que se evaluó a 109 mil y 30 mil y algo pasaron y 70 mil y algo no alcanzaron el puntaje mínimo requerido. Pero para sustituir a los docentes que ahora se están jubilando masivamente, el 70-80% se le contrata justamente a aquel que no pasó el examen. No sé si me estás entendiendo.
4: ¿Y por qué eso?
3: Y porque los políticos de la zona manejan, es decir, volvimos, no sé si a la época de la dictadura, que hasta un comisario de compañía, más o menos en esa época se utilizaba ese término, ¿verdad? Él se dedicaba a nombrar a los docentes. Bueno, hoy los intendentes, los concejales municipales, los gobernadores, los diputados, los senadores de la zona son los que determinan quién va a ingresar a interinar y después posteriormente confirmar el cargo. Y muchos de sus candidatos no están en el banco de datos o no pasaron el examen. Y igual se les nombra que el que pasó y está en el banco de datos está esperando. No sé si me hago entender.
4: ¿Quiere decir que corre el hilo o me contratan los profesores?
3: Y vamos a suponer que coincide, por ejemplo, Silvio Piri en la línea del gobernador y está en el banco de datos, entonces no hay problema. Pasó el examen, entonces se te contrata, sin problema. Pero si yo no soy de la línea del gobernador o del diputado o del intendente del distrito, y sin embargo don Pedro sí es y no pasó, es decir, ponerle de 100 puntos hizo 20, don Pedro es el contratado.
1: Bueno, perdón, profesor.
0: Anduce de Piris, pero no sé, vos sabés todo el currículum de Piris,
1: sí,
0: ¿verdad?
1: Pero
0: Él es
1: más allá de quien
0: concejal
1: lo diga,
0: departamental.
1: mira, nos vamos a matar la paloma mensajera. Siete de cada
0: Así mismo.
1: docente, docentes, no
0: Sí,
1: entienden.
0: pero
1: Nah,
0: sabés
1: con
0: cuál
1: alumnos,
0: es el tema.
1: docentes, hoy no entendían, hijo, happy, compadre, ¿qué futuro vamos a tener así?
0: Bueno, pero una cosa, vos preguntaste. Cerrar esa puerta de atrás. Vos preguntaste, o la periodista preguntó, ¿a qué se debe que se ingresen docentes que no han sido calificados, no aprobaron la
1: Porque
0: prueba?
1: se
0: ¿Y por
1: politizó.
0: qué hay un déficit? Hay un déficit. Él le explicó primeramente, después llevó por el lado político de tirarle el fardo a los gobernadores y todo lo demás. Pues que también es cierto, ¿verdad? Pero hay una base, es decir, hay un principio de todo este desastre, y es que la cantidad de jubilados superan con creces a la cantidad de docentes idóneos, de docentes que aprobaron. Amba, ella y Apota Rufinelli. O sea, 100 docentes. A 30 ante las ecovianas o salva. A 70 más en Cotene. Amba, ella Apota, oye, contratar de 70. Ahora, el cómo se contrata, estoy de acuerdo con lo que dice Piris. Estoy de acuerdo con eso, pero es para salvar una situación real. Es la otra solución.
1: Calafatear,
0: La otra
1: calafatear. Calafatear el barco para que no se hunda. Pero igual se hunde.
0: Exactamente. A falta de pan, buena es la galleta, bella supe. Pero lo que vos decís, lo que Benjamín Fernández, he visto hoy una declaración de Benjamín Fernández que todavía es más lapidaria. Está, dijo él que el 93% de los docentes se pasan en unas pruebas de su asignatura, en atender en el Rubinelli. Che, profesor de sociales, aún he presentado che, prueba de matemática. Bueno, voy a forzar esta boilla, supe. Pero che, profesor de sociales, Oye, presentarse repetir pruebas sociales a 93% ya aplazada. Peánigo ya de allí cuál vez me invade esa para ya calificar a Rufinel.
1: Y bueno, entonces pues definitivamente hay que tirar nomás ya la toalla. Mira, escuchándote a vos, yo ya tiro la toalla, porque vos sabés, vos sos un tipo preparado, de donde hay cualquiera. Ja, repetilleta como loro, soy muy reiterativo. La base del desarrollo de cualquier nación pues es su educación. Y con este nivel de educación que tenemos, bien para el futuro ya eco. El precipicio.
0: Así mismo, nosotros en el contrato, yo tengo un hijo que es ingeniero y me estaba hablando la vez pasada que estás con serio problema dentro de su empresa para contratar personal. ¿Por qué? Porque hasta personales que supuestamente tienen título de bachillerato no entienden una mínima instrucción por escrito que se le deja, cuántos cables, cuántos metros, cuánto, de cuánto a cuánto. No entendéis la olea y páguese. ¿Qué pico le voy a hacer, papá?
1: Va, ese pico le
0: Dice, no
1: profesor
0: sé,
1: cueva
0: pues.
1: hoy no entendía a lo leo, pico va a ser una locura, güey. 7 de cada docente no entienden lo que lee.
0: Ah,
1: Tengo
0: pues.
1: bien.
0: Benjamín Fernández, peor, y 93%, y de 10,
1: Y
0: 9
1: 7 y
0: no
1: está.
0: entendéis.
1: Pero cueva hoy equivocado, entonces esta vez, vio, 93% no entendéis, vio.
0: 96% no salváis la examen de su propia asignatura, la EOMBO, EAINA. No salváis. Y verdaderamente es una calamidad. Yo creo que se puede considerar una emergencia nacional el tema de la educación. Ya es una situación catastrófica. Y sin exagerar, eso es Ruginelli, sin exagerar. Bueno, y ahora tenemos un serio problema que la mayoría de los docentes. Ya, eso ve de la, no de la vieja guardia, de la guardia intermedia, que son ex alumnos míos, por ejemplo, gente de 45 años más o menos, se están jubilando y prácticamente es la última tanda de docentes que podemos decir que recibió una formación adecuada. Y después, hola,
1: Sí, te estamos escuchando atentamente, te estoy escuchando.
0: después, serio problema. Yo estuve hablando hace poco con un diputado, estuve hablando también con un ministro del CODENA, que es el almirante Benítez, que es de mi valle carapegüeño. Y yo soy integrante también del Consejo Nacional de Defensa. Entonces estábamos hablando de eso y me dice, ¿y cuál es el problema? Estos buenos estacos a cambio, pero podemos citar de entrada uno. Primero, el tema del currículum propiamente. Eso en tu programación hemos hablado, ya que asignaturas como botánica, zoología, geología, anatomía, biología desaparecieron y se convirtió en ciencia. Las asignaturas de historia, geografía y educación cívica desaparecieron como tales y se convirtieron en sociales, ¿verdad? Entonces, depende del profesor desarrollar tal o cual área, pero es muy pobre el currículum desarrollado. Después está la formación docente, de Paraguarito, Instituto de Formación Docente que tenía
1: Pero con
0: un
1: esto,
0: nivel
1: con estos indicadores lo que
0: elevadísimo.
1: forman son burros más que docentes, ¿verdad? Porque, mira, todo el mundo, inclusive el Ministerio de Educación, reconoce que tenemos esta deficiencia, grave deficiencia, vamos a decirle, en la preparación de nuestros docentes. Entonces, ya no hay la misma preparación, es decir, parece, digo, instituto de formación. ¿Qué es lo que forman?
0: De formación,
1: De
0: pero es
1: formación.
0: porque de un tiempo a esta parte el tema de la formación terciaria se convirtió en un negocio y la gran mayoría de los dueños de las universidades privadas y de los institutos son de cierto partido, ¿verdad? Entonces, o pillar la mitad, la negocio, hija Pepe. Oye, vender Rubinelli la título, oye, vender la certificado. Y un ejemplo, Nico, justo le hace correrle el archivo expiatorio, Rivas, ¿verdad? Pero
1: Está en la
0: que para
1: necorrelía, pues
0: arriba
1: te
0: te
1: ves hoy
0: responde.
1: la orecorrelí, cuera, si seco híbrido, y se, viste que fijate vos que es el Partido Liberal, veamos, pero yo, mira, tengo afiliación del Partido Colorado, el Colorado, digo, al Partido Liberal, el PDP y ahora otro partido, pero esa es una cuestión accesoria. Pero te.
0: Oye, sale el partido que tenía
1: Oye, sale el
0: venidos.
1: Partido Peteña, el Partido Colorado, pa, me ocupé ahí hoy, que pacto
0: No.
1: 5 afiliación a la cogina.
0: No, un blanco, soy
1: Pero, o sea,
0: chichar.
1: cuál guapo, la hija de no sé, mano. Pero bueno, pensando en allá, pues no, y qué problema.
0: Así mismo, pero yo creo que, como le dije al amigo, al ministro, le dije, es hora de tomar el toro por las astas y chamió ya barajaja, ñañe, pero de nuevo, y si sí, hay necesidad de que prácticamente se suspendan las clases, no sé si hasta tal punto, pero hay que comenzar un curso en serio con los docentes en.
1: Loco. Ah, se fue la señal. Se fue la señal. No, definitivamente aquí los políticos de todos los partidos son responsables de esta debacle de la educación. Recuperamos la comunicación, profe. No, se fue la señal. Bueno, Es un problema estructural complejo y los responsables también son de varios gobiernos, décadas de gobiernos que no tuvieron en cuenta a esto que es básico, básico. Si no tenés educación, no tenés futuro. Va, en lo instante, ya, ya entendé mí. La tu escuela que tenemos cierta edad ya, ¿qué es lo que le queremos dejar como herencia? Ya ella llevarla siempre ya, ay, ya siempre como herencia, pese familia, pese, va, es importante la educación. Ese edu ya su educación en un país donde no te dan educación. Va, ella lleva todavía, ya está otro país, veo. O pues, si tener la plata, tener plata. En Mondolán de familia cuérape, en las instituciones privadas, donde vamos a decirle, existe mayor calidad en la educación. En Mondola, Valle Piojera era colegio alemán, Get, Nungape. Oh, la por de coño, vaya, pues. Va, educación, pico, ya está sube. A ver. ¿Dónde me echo del puerto, ñane tú, mira? En Bogotá, que el volumen de tu radio, hermano.
5: Buenas tardes, don
1: Buenas tardes,
5: Gilberto.
1: señor
5: Buenas
1: Demetrio,
5: tardes
1: ¿cómo le va?
5: a la audiencia. A tu compa Caballino, pues se lo pide a cortar y se que en la
1: Sí,
5: web.
1: sí.
5: Y ese amigo, Caballino, ya lleva casi el 90% la realidad. A la formación de formación. Se tan debe, don. Y varias veces me han estaba que fui conductor de un transporte escolar. Acá Arupitú, a las 8:30, 9, 11, formación docente de Paraguariwi, 12, Itanusuja, Cuñatain, Oñondiepa, Jarawerú. Cada día, para hacer compromisos en Diecora. Ajá, de Agüerú, si no hay Agüerá, si no, antes más Agüerú. Ande don Gilberto, la conversación fuera la mayoría de los profesores a profesorana y se papá te jope y qué da pepe haña conseguir tener compadre ay me con fulano y una pepe a conseguir tener la de rurona y que amarla ah no ese es su objetivo pedosa pues te vi te juro de que dos máximo tres la ojuala con esa intención de ser la segunda madre de los niños.
1: Entiendo. Y sí, para eso pues, hay que tener vocación, pues. Hay gente que nace con vocación y otras que, vamos a decirle, por una cuestión de. Una cuestión
5: Topándose con
1: económica.
5: oportunidad.
1: Es decir. Entonces, bueno, allá puede, pero ya puede más la gana, pues. ¿Dónde va? Hay que tener vocación. El que tiene vocación.
5: Le obligan a su mamá y su papá. Te vato y qué te ve. Ni a ganar. Pero bueno, yo ni a ganar. Te ganar. Y a mí me voy a contar, me da jubilación, me da última onda y a conseguir no he puesto por nada, pero a pe habla tema. Hace guay, pues, hace 65 para terminar, hace primaria. En esa época, oía la disciplina en la escuela. A mí no importa y me va como a 14, 15 años, me hago un sexto grado, sexto grado, terminar con, a motivo de 16 años. manda ya y que yo y la preescolar jardín estamos y goana a la en aquel tiempo y un mi ayer no lo vi le más y te le añadiendo te idea más apenas terminar con la sexto grado mía ya pero me siento orgulloso y de mi ex profesora porque ellos insistía para que aprendamos algo. Disciplina, respeto a sea corregir con la en el examen la
1: Pero de
5: sexual, la
1: Maco,
5: sesión.
1: ¿dónde metió la de superior el examen de salva? Más que febrero, opine de
5: No,
1: febrero de hoy, ya aplaza.
5: a febrero que no salva y no me
1: Pues está, yo
5: continúa.
1: único ese amigo, que era 5 años repetía, que petín curso, petín. Bueno, petín, no a 6 de grado, petín grado.
5: Sí.
1: Loco, haga cuando
5: No,
1: llegó,
5: hasta
1: él le
5: ahora,
1: exige lo que todo el
5: en
1: mundo tiene
5: aquel
1: que
5: tiempo,
1: salvar.
5: tengo amo 52 para ir con un guarelare con los pequeños negocios a estudiantes, cuadernos, lápiz, virome, a la copetina, está ahí a la escuela, pero nos falta ir a la escuela para guardar las útiles escolares. A mi superescuela, penemando, a que coja con tu ya y también me será eso. Coja con balanza, ya upia con pesa. Ah, dentro de poquito desaparece el paquete electrónico, ya, pana, con hace rucho a mano, ya, y hace eso, ya, pana, tan moderno. Y así fue, y algunos que otros que son ahora, algunos ya casi abuelos ayer, dice, guatago donde pronto en aquel tiempo, oremita, miro, Juan, la almacén, va, es para la derecha, pues, hoy copa, y tengo unos guanas, dice, a verla. Un simple sexto grado, ¿te acuerdas en aquel tiempo,
1: Así
5: don
1: mismo,
5: Vinay?
1: así
5: Así
1: mismo.
5: que la inteligencia con llevó no se veía con de estos papes mitad 10, 12 años y está ya, va a ser segundo, tercer curso en aquel tiempo, séptimo, noveno, van
1: Sí, noveno,
5: a
1: noveno.
5: no suma cuáles su papá querido.
1: Así es, lastimoso.
5: Según ella con la mitad de cosas, la mitad acuerdan, dice, anda, hace años monguetas ni escuelas de canchita, pero las cosas eran donde debes dejar, anda, de escuelas. Cuando hay piden hacer, porque la escuela se le entiende gente y demás, entonces años calmante, años a prohibir. Así que, don Ruffinelli, para terminar, Agendupe Poco, el 11 de septiembre. No se mandó ahí en ambos años, voy a po el
1: 139
5: Salvador
1: años,
5: Adrián
1: 139
5: Bimbe.
1: años.
5: Oye, Yucagüe, un 11 de septiembre. 11 de septiembre, oye, apoya con la Torre Gemela.
1: Sí.
5: Mi ánimo a página.
1: Sí,
5: Y
1: claro.
5: oigo que
1: Coincide con
5: anima Partido Colorado. Te hago la gente del partido. Añete, tela colorado, hoy ya no es más partido colorado, hoy es honor colorado, Horacio Carte, pegante con la oicua.
1: Yo
5: Así
1: coincido
5: que
1: con eso,
5: está
1: en ese punto
5: activado.
1: de vista tuyo coincido en ese tema, en esa opinión. Para mí, hoy el sustento principal del Partido Colorado es el señor Horacio Carte y el poder fáctico de su dinero. Más, piñón botabutas, ahora el partido Yara.
5: Algo yo poseo, ya puedo ya
1: Ah,
5: raparla.
1: ya, pues
5: Ele
1: tengo, pues hago
5: aquí.
1: la gente, pues hago el partido Yara, hago la muy en la poder.
5: Sí, y cotidiana esa, y no, pero la tecnología, yo su casa. Pero por lo menos tu chaja supe que la ayer, porque tu seitrengo y pirula hace por lo menos un año atrás, máximo. Así que, don Gilberto, un placer de escucharte y saluda a los verdaderos colorados en su 139 aniversario.
1: Gracias,
5: Gracias,
1: don.
5: don Gilberto.
1: Gracias, don. Don Demetrio del Puerto, más me dice, a ver, la mitad. Doy coin, llegó la fiesta, no gara, es porque catuó pa. En vez que yo repartí chorizo y catu, yo repartí moquete. Ah, upeangos, hermano querido, es normal. Es lo que la gente tiene que entender también. Vamos a decirle las diferencias que se puede tener en una familia, en un grupo de gente, en una sociedad, en un partido político, es normal, si no existiera esa diferencia. No, estamos hablando de una dictadura. Y felizmente, felizmente, este tipo de actitudes o este tipo de situaciones que se da hoy, creo que responde a ese tipo de situaciones. Y por y la no entendía, y la motivo de por qué no se entienden. Don Pelagio Mendoza, porque mismo que os pasa mal ese programa. Bate
5: Buenas
1: copa,
5: tardes, Gilberto. Buenas
1: felicidades de
5: tardes.
1: semana.
5: Excelente programación sin censura. Sin agradecimiento a sus palabras, yo fui a donde me hecho por tu palabra. A ver, dice saludos, hecho pollo, puse año a todos los colorados, a Cartacabal. No, oye, campo fraya, que es a Omoti, la Chapo oye, vos a ella me está genial, se ha de puliar, porque. Tiene que ser colorado, lo ideal es también ese liderazgo, casi amigo, o sea, de ir a un miate con a ese hermano, seas a huevos jodidas y miate a los amigos reales. Ahí, los mismos camisas pulsadas, los mismos yo que están de a pintar, o miate más años. A ese amigo, autoridad, tiene que ser autoridad, ejemplo. Apenas se las haciendas de Urea, se saluda, se anima, se pollo, pues hermano. Este a ver, puta, a ver, los mismos, venía, me subo, limpia, cerdo, taja, a ver, porque Paraguay, el tema, y a la República de Paraguay, muchísimas gracias, un abrazo para todos.
1: Gracias, don Pelagio Mendoza, más conocido como Mbocayamata. Bueno, hay otras cosas, a ver, lo mitad. ¿Cuándo leemos? Es porque marico, año es complicada. Pese antes de ayer. No me quiero complicar. Vamos a hablar mañana. Hoy es el día del aniversario del Partido Colorado y vamos a dejar que festejen en la medida de sus posibilidades. Pero hay un mensaje aquí en Carapeguá. Este tema de que no se haya podido realizar la fiesta tradicional o la conmemoración. Para mí hay un mensaje, pero yo no me voy a saber qué significa para mí ese mensaje. ¿Cuál es el mensaje que se envía a al electorado? Ustedes van a sacar sus propias conclusiones. Bueno, aparte tuve tenía COVID, tenía conferencia de prensa, no sé qué cosa, porque hasta ahí poco algo guay. Bueno, tenemos que cerrar el programa, mi querido. 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Bueno, entonces definitivamente no se va a realizar ninguna actividad en la seccional colorada por temor a que exista algunos encontronazos y que pueda terminar en situaciones traumáticas. Cerramos el programa con la polca del Partido Colorado, que le dedicamos a los buenos colorados, a aquellos colorados doctrinarios que nos miran, va a ser boña y dice, andiga, tú y hacemos puntos hoy, dice, Pequi, mina, voy. De Tarobán, decía. Decirle. No puedo. ¿Qué pucha sea? A ver, ¿cuál ya el agua? A ver si no ya un pie de 5 pisos, o sea. ¿Cuándo vi? Ya me vino la micrófono, yo gato ni agua. Bueno, antes de despedir el programa, quiero hablar con una persona que yo considero un buen colorado y que me parece que tendría que ser alguien que reciba mayor reconocimiento de la sociedad y de su partido. Don Reinaldo Silva. Ya le cuento 2 o 3 minutos, ñemón, que está jugando don Reinaldo. Porque eso fue lo que justamente dice en sus reflexiones políticas el doctor Eligio Ayala. No se reconoce el mérito que tiene este señor con quien quiero hablar, don Reinaldo Silva. ¿Qué tal, mi querido don Reinaldo? Estamos todavía en el programa Sin Censura. Estamos al aire. Buenas tardes para la audiencia.
6: Estoy en un rezo,
1: Ah,
6: mi
1: bueno,
6: querido.
1: te llamo después. Dale, don Reinaldo. Bueno, Lo que pasa con don Reinaldo es lo que ya ocurría hace más de 100 años. No se reconoce el mérito, no se desprecia el vicio. Nadie se indigna sinceramente contra la injusticia. Este es el ejemplo vivo que tenemos aquí en Carapeguá en filas del glorioso Partido Colorado. Y despedimos el programa con la polca del Partido Colorado. Será hasta el lunes, Dios mediante.

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17: La radio te informa la hora. 18. Un minuto.
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0: Audiencia de Radio Carapeguá FM 90.5, el placer de saludarles en este día muy pero muy especial, junto a Master DJ, junto a mi querida amiga Viviana, que ya está en los estudios de la radio. Está también, por supuesto, Javier González, aquí la voz Arnaldo González, en este día tan especial, porque ya le confundo en la lista 1. Saludamos con este profundo orgullo a nuestro glorioso Partido Colorado, Viviana.
1: Buenas tardes para todos los compañeros, en especial a toda Carapeguá, que ya está prendidísima y seguro estarán prendiendo algunas velas egoicas.
0: Allí va.
1: Omataínde, manda. Omataínde, ombocaputa, o si no, alguna cosa, o pata con asunto, porque realmente es bastante atípica un 11 de septiembre así. Yo no sé si estamos compartiendo la caída de los edificios del World Trade Center en Nueva York, por eso que hay un silencio sepulcral, o estamos de fiesta. ¿Qué pasó en Curuguatú? Yo vengo luego, cuero, madre. Eso quiero saber.
0: ¿Comiste asado y
1: no, digamos, nada.
0: ¿Después me metes? No. A la pinta.
1: Ay, por ahí esta amenaza, ni tueta no había. Pero tenemos una parrillita para sortear, si es que quieren. Sí. Inscribirse en los números de los amigos, por favor, puedes dar
0: claro,
1: los números.
0: 0971-119-929, bueno, 188 años de historia de trabajo y servicio al Paraguay, el partido de los grandes hombres y mujeres que construyeron nuestra patria, el partido de la gente, de las escuelas, de los hospitales, de las rutas, del progreso. Con la gente en alto, seguimos firme con la bandera roja al frente y el corazón en Carapeguá. Feliz aniversario, Partido Colorado, tradición, trabajo y patria. Con este gran equipo de la lista número 1, estamos, por supuesto, saludando a todos los colorados de bien que están en plena sintonía del programa. Y bueno, queremos saludarle también a nuestro compañero de lucha, de trabajo, mi querido Javier González Batecoba. Buenas tardes.
2: Buenas tardes, Arnaldo, buenas tardes, Master, muy buenas tardes, Viviana, un orgullo tenerte aquí en nuestro...
1: Femina.
2: Exactamente, así
1: la
2: mismo.
1: Femina.
2: Saludos a todos los carapegüeños, juventud de mi querida ciudad, Cuñacaraí, y muchas felicidades por el aniversario del gran y glorioso Partido Colorado, que el 4 de octubre, ahí sí vamos a festejar el triunfo del Partido Colorado aquí en Carapeguá, Arnaldo.
1: O sea que estamos postergando nomás para festejar calentamiento.
0: Y lo que se viene, Viviana, Javier, audiencia que están en plena sintonía, que se viene con todo, ya vamos en mina, 4 de octubre, a esa cata me vengo pedir, este baño, o mimbi, o yayaita, allá recupera para este, a lo mejor algo de que estoy allá recuperando, porque y también quiero aprovechar, Javier, Viviana, desde Carapeguá, el ingeniero Moisés Espínola y todo el equipo de la lista 1, candidatos a concejales, saludamos a cada correligionario y correligionario. Correligionaria, seguimos unidos trabajando juntos por el partido y por nuestra gente, Viviana.
1: Sí, así mismo es.
0: Y pues acá tengo una parrilla, man.
1: Esta está enlosada, esta es para los. Para los casados, para los solteros, quien va a de pesca, quien va a ver sus animales, qué sé yo, lleva, instala un ratito, ya tapuja o encima la sobomía, o ya por vuelta, no sé.
0: Lo que espectacular está esta parrilla.
1: Chiquitita.
0: Sí, chiquita, a ver cuántos kilos entra ahí, aproximadamente, y ya está la... 5 kilos ya está.
1: Y ya está.
0: Ya cogió un débole y mierda.
1: Ayer sufrió un asalto.
0: Anísena.
1: Sí. Había sufrido un asalto y encontró un ganador.
0: ¿Y?
1: Sí, pero no hay problema.
0: No hay problema.
1: No hay problema.
0: Bueno, un saludo fraterno del espacio exclusivo de la lista 1 a toda la familia colorada por su aniversario. Con orgullo, con fe, con compromiso, el partido más grande del Paraguay. Y por supuesto, a todos los carapegüeños del alma, le enviamos el saludo muy especial en este espacio exclusivo de la lista número 1, ya sea Ipaitema. ¿Cuánto falta, mi querido Master 19. DJ? 20, no, menos. Papá, menos.
1: 20, 19,
0: el grande cálculo, Master DJ. Sí.
1: Algo le perturba.
0: Algo le perturba.
1: Creo que fue la.
0: Esta ya hay Esta Moyeroqui va a pearla. Peají, ahí va, ¿dónde va la falta?
1: O pearla, ya que ya me tenía público, porque pues eso es ajustar mensaje, pedazo, o mi que nada, y me.
0: Bueno, Viviana llegó desde la capital, trajo su parrilla con mucha esperanza de cargar, de llenar. Ando cargando, estela y parrilla, ahí hay piajo, estela y parrilla, entonces, o sorteata la y parrilla, a ver, radio, el espacio exclusivo de la lista 1, hoy por el aniversario del Partido Colorado.
2: Así mismo, Arnaldo, querido, espectacular la parrilla.
1: Dan losadita, chiquitita. Sí.
2: Para festejar hoy.
1: Y
2: en
1: familia, para festejar, yo traje para festejar, traje otra. Me coja sale ahí. Y entonces yo tuve el privilegio de compartir con una dama republicana un almuerzo. Que brindamos con copas rojas, ¿verdad? Un lindo almuerzo con el expresidente del Partido Colorado. Y también ex senador. El primer gobernador electo por la voto de periodo democrático, don Herminio Cáceres. Entonces, vaya mi saludo, mi respeto para esa familia, doña Victoria principalmente, que fue la anfitriona, con quien hablamos muchísimo, analizamos muchísimo la situación política y concluimos algo. El Colorado se pelea, puede estar peleado, hasta que lleguen, inclusive faltando 12 horas antes de las elecciones. ¿Pero qué pasa? Se enciende algo que nadie puede solucionar ni nadie va a remediar, como si fuera un payé. Inmediatamente comienza a unirse la unidad granítica. Se llegan a los acuerdos, se llegan a las conversaciones serias, formales, y formamos fila y cerramos sobre lista 1. Esa es la característica del poder. Para eso se tiene el poder y para eso se quiere mayoría en la Junta Municipal de Carapeguá, para poder trabajar con todo el respaldo popular que la gente está acostumbrada a tener, y esta vez quiere calidad y quiere eficiencia. Por eso Moisés Espínola será nuestro intendente.
2: Muy bueno. Pues espectacular la viendo tu palabra, en serio. Y saludar, no nos queda de la cara de la radio saludar a todos los grandes caudillos de este gran partido. No solamente los grandes caudillos que formaron parte de la Junta de Gobierno, que fueron senadores, diputados, gobernadores, sino también los caudillos de las compañías.
1: Claro.
2: Que son el pulmón de este gran partido. Porque sabemos que los caudillos de las compañías, de los barrios, son los que mueven todo. Ellos son, claro. Acuérdale, gente, ellos son. A ellos lo que le debemos mucho. Él lleva aleja. Sin ellos no podemos mover nada.
1: El Partido Colorado no es Shembae, es Ñanembae en plural. Entonces, esa es una de las características. Y esperemos recuperar con todo los símbolos. No solamente es un color, es una tela, y que suene y que pechan de no. Ahí hay un sentimiento que arde en las venas y que nos hace replantear y pensar muchas cosas. Y entonces, vos sabés que es como el hijo pródigo. Vos podés volver al Partido Colorado cuando quieras. Esa es la ventaja que tiene el Partido Colorado. Abre sus puertas para que aquel que se sienta identificado por la libertad, el bien común, la felicidad del pueblo, ahí va a formar fila.
2: Eso vamos a demostrar el 4 de octubre, Viviana.
1: Sí, vamos a demostrar.
2: Arrasando con los votos para la lista número 1. Y como dijiste, la gente ya se decidió, ya. Moisés, intendente de Carapeguá, con la mayoría de los miembros de la Junta Municipal,

0: Sacaron varios espacios, había más mujeres antes.
1: Claro.
0: Pero gracias a Dios, siempre la profesora Rosa Ramos siempre ha hecho un buen trabajo. Desde su función de docente y manejando bien la parte legislativa de la comunidad.
1: Así mismo. Bueno, la lista de concejales. En la opción número uno, Pedro Espínola. Pedrito Espínola, de vuelta, va por la reelección.
0: Que fue el número 12, ¿eh?
1: Claro.
0: En la interna.
1: Sí, sí, así
0: quedó primero.
1: Bueno, Francis Román, en la opción número 2 del glorioso Partido Colorado. En la opción número 3 está Daisy Patricia Gil, sí, Romero.
0: Una gran revelación, una sorpresa, Daisy. Cómo trabajó, cómo se jugó.
1: Sigue trabajando.
0: Y sigue, y yo creo que ella entra.
1: Entra. Con pero seguridad. De seguro. Bueno, Carlos Apito Ojeda en la opción número 4. En la opción número 5 está Rosa Ramos, la licenciada, sí, Rosa Ramos. Sí. Hoy me encontré con la profesora, antes de viajar rumbo a Sapucay, con sus alumnos representando, siempre está al pie del cañón, y estuvimos hablando un poquito también de todas las actividades que ella también va realizando. En la opción número 6 está Adrián Brites. En la opción 7 está Huguito Cuevas.
0: Hugo Cuevas, sí.
1: En la opción número 8 está Derly Zárate.
0: Nuestro amigo Derly Zárate.
1: En la opción número 9 está Darío Espinosa. En la opción 10 está el profesor Ederson Peque Centurión. Y guapo, ese Peque. Bueno, actual concejal y va por la reelección.
0: Sí, va por la reelección.
1: Y papel importante para Tayiloma también, con todos los trabajos, gestiones que van realizando. Y había dicho que si no se empedraba ese trayecto, que muy pronto van a sacar hasta cuatro bocas.
0: Bocas, que sería interesantísimo.
1: Dijo él que si no se llegaba a empedrar a Obata, Guita, Giloma.
0: ¡Ay, juele!
1: Sí, de pesa, porque el sufrimiento que uno lleva, digo, ya entendéis, zapato,
0: sí,
1: pedra,
0: no, que te cuente yo el peli, la trama, decí toda tu lista y te cuento.
1: Bueno, en la opción número 11 está el licenciado José Acuña. Uh-huh. Y en el 12 está un artista.
0: La Pantera Negra.
1: La Pantera Negra. Y de tal palo está la astilla. Recordando, sí, al querido Gidio Rolón. Y aquí el tigrito con seis para llevarme.
0: Y sí, recordando también a su querida madre, doña Carmen.
1: En la opción 12.
0: En la opción 12.
1: De esta lista 1. Ahí completando. Sí.
0: Venancio
1: Rolón, la Pantera Negra.
0: Así mismo. Con la capa, manteniendo nuestra tradición.
1: Otra sorpresa y revelación, porque en todo está también.
0: ¿Cómo está trabajando? Y de paso saludar a una mujer, que siempre hay una mujer, dice, detrás de un gran hombre.
1: Claro, pero todos
0: tienen que... Su hermana tiene un potencial.
1: Sí, pero todos tienen que trabajar, bueno, cada uno también sabe de lo que va a ser,
0: sí,
1: estas elecciones.
0: Sí, claro.
1: A veña niña invitado de escuela a un jamuaña, yo mongueta y niña, yo acompañada. Este es el espacio de todos los que quieran venir y formar parte de este programa, que lo hacemos con tanto cariño, respetando por sobre todas las cosas absolutamente a todos, porque aquí, sin distinción de banderías, también están la ciudadanía, está el pueblo que quiere el cambio, y el cambio ya se instaló, como dijo el ingeniero Moisés Espínola.
0: ¿Sí?
1: Y él está festejando este gran partido, bueno, hoy por el aniversario del Partido Colorado, recorriendo, acompañando, y bueno,
0: seña de aprecio. Seña de aprecio, la ruga su. Oye, ya, no hay bajingo, pero me acuerdo ahí.
2: Y yo veo un Javier también salió, no sé qué comieron, pero vos no me
0: hablas. A la pucha, anda, en vivo un bajedero, mi oreo, un bajetero. O sea que yo no me quejo, yo no. Siempre bendecida, gracias a Dios.
3: Sí, la verdad que estuvo, el ingeniero estuvo recorriendo por la compañía de Cerrope. Y me vio y llegó. Sabe bien que estamos trabajando con él, pero se llegó junto a mí para pasarme la mano, para un abrazo, para darme una fuerza igualmente, ¿entendés? Le pasé la mano, le abracé muchísima fuerza y que siga trabajando, pues le espera un 5 años de ardua tarea.
0: Una reconstrucción
3: de Carapeguá. Lo que estamos buscando, lo que vamos a hacer con él, o sea, lo que el pueblo se merece, el pueblo carapeguaño se merece, eso él está comprometido a cumplir desde la municipalidad con los concejales, que van a estar con él, la mayoría absoluta.

0: el Partido Colorado.
1: Ojalá, ojalá Dios permita que sea una mayoría absoluta y no una mayoría que trabe ningún proyecto que él pueda realizar, porque son fantásticos y son realizables. A lo mejor mantener los caminos transitables nomás ya es un éxito total, que estén transitables, porque soñar despierto a veces decimos, porque vamos a encontrarnos con la barrera de la competencia, que es el Ministerio de Obras Públicas. Esta es mi zona, mi franja de dominio. Entonces se hace lo que se puede, todo lo que se puede, la gente va a comenzar a pagar, porque nosotros los paraguayos creemos mucho en la inmediatez. Y yo creo que él ya está preparando ese PAE para dar la solución y mostrar realmente sus intenciones verdaderas al pueblo colorado, a la gente de Carapeguá, a los no afiliados, también a enseñarles cómo se trabaja, cómo rinde la plata si no se roba.
0: Así mismo, Diana, ¿cierto? Si no se roba, hay muchos recursos, pero si se maneja bien, vamos a tener un progreso espectacular en Carapeguá, como solemos decir con acá mi compañero Arnaldo todos los días. Moisés dice, hoy escuché, está diciendo en la radio que ama Carapeguá. Y ese patriotismo por Carapeguá, no por Paraguay, o sea, también, pero sí. Ahora Carapeguá es nuestro país, por decirte.
1: Nuestro objetivo.
0: Entonces, él dice, yo amo Carapeguá. Entonces, trabajar es su objetivo, mejorar muchísimas cosas es su objetivo y... Como dijo él, en 5 años voy a hacer muchísimas cosas para que la gente después me diga, ahora vas a ser candidato de Carapeguá en otro aspecto, la gobernación, ya sea diputación, pero que la gente le pida, por el trabajo que hizo en estos 5 años, por los buenos trabajos, por la transparencia que va a hacer.
1: O la reelección,
0: por eso. Pero él dice, la gente tiene que pedirlo.
1: No es suficiente, porque hay demasiada tarea pendiente y yo abogo porque nos den el voto de la duda, nos den el espacio y darle la oportunidad al ingeniero para que él demuestre toda esa capacidad, esas buenas ideas que los tienes ya cultivados en la mente y los va a plasmar a la realidad. Ahora, cuando uno tiene la lapicera en la mano, es otra cosa. Y Carapeguá va a ganar la presea dorada y se va a convertir en la capital del progreso del noveno departamento de Paraguarí, porque tiene condiciones geográficas, tiene gente, tiene la seccional más poderosa del noveno departamento, y esa seccional tiene que apoyar y tiene que darle el apoyo popular de toda su gente, principalmente su presidente. Brilla por su ausencia en este momento. ¿Me escuchaste, presidente? No te he visto festejar y espero que festejes con nosotros el 4. Nos acompañe con tu voto, que es secreto.
0: Como decimos, el 4 de octubre vamos a festejar todos juntos el triunfo de Carapeguá. El triunfo de todos los carapegueños, de la juventud, de la señora, de los señores, pues vamos a tener beneficio para todos. No beneficio de plata que nos van a regalar, sino beneficio en caminos de todo tiempo. Los pequeños productores que puedan salir a vender sus productos incansablemente, pero que tengan un apoyo de la municipalidad, que tengan un lugar donde puedan vender sus productos, donde no le pueda llover, no le dé el sol, puedan trabajar tranquilamente para que puedan llevar el pan de cada día a su casa. Eso buscamos, y también lo más importante es que la ciudadanía carapegüeña vuelva a creer en sus gobernantes.
1: Exacto.
0: Porque ahora nadie cree en nadie, que valga la redundancia. Y Carapeguá tiene que volver a creer en sus gobernantes. ¿Y cómo va a hacer eso? Teniendo un intendente que haga, que trabaje con transparencia con los miembros de la Junta Municipal y que haga bien las cosas, añambo veras para Carapeguá, para que la gente pueda volver a creer en un intendente y en un concejal.
1: Cierto. Vamos a... ¿Qué tenemos más? ¿Qué más
2: no, tenemos? No, y es muy importante lo que acaba de decir Javier, porque dentro de todo también está en la Yayapuaná, priorizamos también la salud, está la ciudad de Jope Hospital, está más hoy neto para allá, y es triste realmente por la situación mismo que llevamos. Jesús Pau, las cosas, más todavía yo no era así, a veces completamos, beben después medicamentos, a veces en el familiar está, y ya tu upa, entonces es muy difícil. Y necesitamos realmente un representante patriota o jaijuala y pueblo jaijuala y gente jaigato a huaycha ya marcaba ti diferencia importante, aunque cualquier aspirina y cualquier jeringa ya le con año el año de hospital, año de puesto de salud de fuera.
1: Yo quiero saber una cosa, cada ministerio tiene su presupuesto, sí, que se sanciona en el presupuesto general de gasto de la nación. ¿Qué hacen? ¿Por qué nosotros no nos vemos? ¿Por qué? Porque entrando al noveno departamento es la entrada desde la capital nomás ya, donde vos entras y se debaten, nos debatimos entre la miseria. Todos los hospitales están desabastecidos. ¿Y el Ministerio de Salud qué hace de su presupuesto? ¿Por qué no nos proveen? ¿Por qué vamos a desangrar nuestro municipio nomás? Hay que pedirle también cuentas al Ejecutivo, a los ministros, audiencia, y ver qué le pueda dar a la novena región y reparte los insumos. ¿Para qué vamos a desangrar nuestro presupuesto?
2: Así mismo.
1: Si ellos tienen demasiado, pero ahí...
2: Así mismo, mi querida Viviana,
1: hay muchas tareas para...
2: Hay muchas tareas. Bueno, en este 11 de septiembre de este año 2026, en este gran aniversario de la Asociación Nacional Republicana, que cumple 139 años. ¿Sí? 139 años del Partido Colorado, es la patria misma, y por supuesto todo el gran acompañamiento. Y aquí, en este día del aniversario del glorioso Partido Colorado, también recordamos a tantas familias que ya están con todo el operativo acompañando al ingeniero Moisés Espinola. Y ojo, que no solamente los colorados, porque están ahí de otros partidos, que están ya acompañando con toda su familia al ingeniero Moisés Espinola.
1: Claro, él supo conquistar, porque hay que convencer, hay que conquistar para tener esa adhesión, esa suma. Y yo le quiero recordar a todos, el voto es secreto. Nadie va a saber por quién votaste. Así que no temas, agarra tu cédula, te acercas a tu mesa receptora de votos, formas la fila, te vas, te habilitan, pasas a la máquina y ahí se te va a abrir el mismo ejercicio que la vez pasada.
2: El mismo.
1: Y vos marcas lista 1.
2: Claro.
1: Lista 1.
2: Ingeniero Moisés Espínola.
1: Ingeniero Moisés Espínola. Y luego se te abre, pedí para la ANR, que se te abre la lista y le ves allá a los 12 concejales. Jande, yero, viajare, upeare, yo, pues, enmarca y se imprime. Se imprime.
2: Y ya está.
1: Y ya está. Solucionado el problema. Solucionado. Ya imprimiste, cancelar.
2: Excelente.
1: Y ya salís y vas a depositar tu voto, sabiendo que formaste parte de la historia y que estás del lado correcto de la misma.
2: Muy bien. Buenas tardes, Arnaldo. Quisiera felicitar a todos los colorados por su día. Quisiera participar del sorteo. ¿Eh? Cristian Benítez 304. Tenemos una hermosa parrilla que vamos a sortear. Y por ahí te digo, aparte también veo la terminación de esta parrilla. Y ya, pues, ya ves la más de 5 kilos, porque cuando vendés que tuvimos ahí, degustábamos y tal vez. Oye, pues eso por años de parrillarla legalmente. Orecone la. Es a mí. Anisene. Viviana, ande envía por cuevo y piopea. A la pinda. Cuando yo digo, y te digo, Viviana, había sido. La yagüeruana, la. Ya la compañía pesa guaña de la. Jape ahí con la ingeniero o armata, gina, vete ahí, mini empresa, fuente de trabajo y que todo. A ver, ya me va a poner la parrilla, a ver. Es importante
1: tener.
2: Ya, la asado todos los días.
1: Ya, dejo beso min de la llevota.
2: Ya, todos los días.
1: Bueno, ¿qué más, Arnaldo?
2: Bueno, Oti Benítez, 813. Elvira Cañiza, 849. De Espartillaro, ya pues a Cañan en el Diapole.
1: Qué bueno,
2: y
1: qué
2: está
1: bueno.
2: Están participando del sorteo.
1: Qué bueno, excelente. Vamos a darle a uno de ellos. Vamos a ver quién más se suma. A ver, ¿tenemos algo más, Javier? ¿O hay algo de música?
2: Bueno, 0971, ¿te anota qué? 0971-119-JPEI-929, 119-929-71, y que entonces se va a participar por el sorteo de la parrilla. Antes de finalizar nuestro programa, vamos a sortear. Elegí de ti, música de estilo, este bebé, añejando, añejando, de ti, número uno por el aniversario del glorioso
1: partido. Quiero lomo.
2: Sí.
1: Quiero lomo.
2: Ay, bueno, ya no me hay cargo, vamos a algo. De hecho es Sapo allá o Pomo hoy. Sí, la Master DJ que nos acompaña. Oye, ¿qué está el tema, oye, que habla hoy pona? Llega hasta Palermo con la Isabel, tú, pero hoy día.
1: Ahí está.

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0: Muy bien, seguimos de esta manera, 39 minutos, ya marcamos de las 18, señoras y señores, desde los estudios, desde la 90.5 Radio Carapeguá FM, espacio exclusivo de la lista 1, ingeniero Moisés Espínola, intendente Carapeguá, gana 0971-119-929, para anotar que 0971-119-929, para que se puedan contactar con nosotros. Feliz aniversario, Asociación Nacional Republicana, 139 años, del glorioso Partido Colorado, la patria misma.
1: Vamos a hacer, Arnaldo.
0: Del hoy, general Bernardino Caballero. Sí.
1: Hoy quisiera participar del sorteo. Soy un admirador tuyo. 823, dice.
0: Anotamos admirador de Viviana.
1: 823.
0: 823. Apenas cenamos entonces admirador de Viviana. Pero sí. te digo, pues no nos está la premio. Aparte que teníamos ya. O necuaimos gente que teníamos ya. La gente parrilla. No. Quiero participar del sorteo Alba Martínez. Ya te anotamos también, Alba Martínez. Tres terminaciones de tu documento, por favor. Envíasele el teléfono, pero le vamos a preguntar sus tres datos de su documento. Buenas tardes a todos. Feliz día del glorioso Partido Colorado. Estamos más fuerte, unidos que nunca. El 4 de octubre vamos a festejar ahí. Pepe, no vayas a festejar ahí. Carapeguá gana. Esther Silva, 260. ¡Viva el Partido Colorado, Barrio San Francisco!
1: 925, Teresa Villamayor, quiero participar del sorteo.
0: Bueno, mis tres últimos documentos, 698, Margarita Fernández, Barrio San Cayetano, al lado de la Plaza Los Pinos. Oye, pues, a Cañones de Viapores, Gina, así que muchísimas gracias.
1: Qué bueno.
0: Espectacular. Mira, vos todo el operativo que ya se está montando en este momento, vos sabés la cantidad de oyentes que tenemos. Gracias a todos y cada uno quienes, bueno, 916, Geiseco, Ape, Alba Martínez, 916, participagina. Y bueno, te quiero mostrar nomás, acá el jefe de campaña y actual concejal departamental me envió, mirá, qué lindo está, espectacular realmente.
1: Ariel Brites.
0: Sí, Ariel Brites, saludos también para Adrián Brites ahí, mira, coincidencia de nombres también, mira, ¿sí? Que fue en el Hotel Corona Suite, este lindo encuentro también que estuvieron participando nuestro candidato, estuvo también la presencia de Ariel Brites, un fuerte abrazo para él, muchas gracias, en la opción número 6, saludos, un fuerte abrazo, a ver, digo, a ver, puede anotar también a Patricio Montiel, 453.
1: Sí, claro que sí, cómo no.
0: Por el problema.
1: Cómo no, Patricio.
0: Ahí está. Y comunicar que 0971-119-929. Una parrilla hermosa, resistente, enlosada. Cosa realmente en la época de la antigüedad se había hecho de esta forma la parrilla. Cuando pensando era pago, añadambu suponando, apenas este USB vivían andando. Te conté Oberuti y vehículo, ese compañero. Impresionante. Pesaba vehículo para hacer ese vehículo. Y yo no creo la pesada Oberuti. Hay un kilo para pesar.
2: Y por ahí te veis, más yo. Es un regalo espectacular, Diana. Gracias.
1: Es artesanal, es mi trabajo.
2: Gracias por el obsequio. ¿Y entendés que tú ya participaste, Nalo?
1: No, vale. No, eso no, sí, es verdad. Ético. Bueno, está perfecto. Prohibido por la CONAX.
2: Perfecto. Esperamos los mensajes y el número de documentos, los tres últimos números, para que pueda participar de este sorteo. Sí. Una hermosa parrilla.
1: Parrillita chiquita,
2: sí. Así mismo.
1: Pero voy a ir a...
2: Así mismo, seguimos nuestra programación. Como estábamos hablando, Diana, el 4 de octubre el carapegüeño, la carapegüeña va a volver a creer en su autoridad, en su presidente y nuestro intendente de la ciudad de Carapeguá.
1: Tiene las llaves de la ciudad. Sí.
2: Y con los miembros de la junta que van a estar ahí acompañándole a él, sabemos que van a ser mayoría. Sí. Y que van a poder trabajar todos juntos por el bien de Carapeguá, por un Carapeguá que siempre digo, que es mi eslogan, digo yo, que Carapeguá tiene que estar a nivel de las grandes ciudades del Paraguay, de Sudamérica y por qué no del mundo.
1: Claro, si Atura pudo ser
2: justamente
1: una
2: no sé
1: de las
2: si,
1: referencias
2: yo sé si
1: mundiales.
2: Yo escuché mal o no me tengo que actualizar. ¿Cómo te digo? Guairá parece que está en segundo lugar, tercero, pero hasta llegaron a estar en el libro Guinness, me imagino, creo.
1: ¿Quién?
2: La ciudad más limpia.
1: ¿Atigrá?
2: Atigrá.
1: No, Atigrá es un referente. Sí. Sí,
2: y sí, como si ellos pudieron, ¿por qué Carapeguá, que es enorme, es grandioso, con una gente hermosa, que le quiere, le ama a su Carapeguá?
1: Tiene un montón de maravillas. Tenemos Mocito Isla, que puede ser un lugar de llamado para los estudiantes de geología de las universidades, para que vengan a ver y estudiar un poco la sedimentación del suelo, tiene una clasificación rarísima, porque sobre un espejo de agua.
2: Y también Carapeguá es conocido a nivel nacional, y Cuapa y Tela Carapegueño, por nuestros macateros.
1: Claro, claro.
2: Y también, Priana, discúlpame, por el fútbol. Pues llegamos a estar entre los grandes. Jugamos contra los grandes aquí en Carapeguá. Fuimos locales y estuvimos bien. Y cuando también vendría bien, te digo, cuando Moisés, el ingeniero, llega a la municipalidad, también apoyar el deporte carapegüeño, claro, sí, y volver a que Carapeguá vuelva a primera, hablando así rápido, para que la ciudad de Carapeguá también pueda progresar, porque la gente, cuando Carapeguá juega con otro equipo, sabemos que de local tenemos muchos visitantes, y que vengan esos visitantes de otro lado a ver que Carapeguá está limpia, que venga y lleve una ¿cómo te digo?
1: Una buena
2: imagen de nuestra querida ciudad de Carapeguá. A eso queremos volver. Y vamos a volver con el ingeniero.
1: Realmente, el otro día había una amenaza de lluvia. Yo sé que había un olor, un hedor, ya coñé. Estaba ahí. Japeangola ya remediata, gina, con nuestro alcantarillado sanitario. Walter Darío Cuellar, terminación 750. A la cabeza, vean, a la pucha va a decir los mensajes. Ustedes son el payé, trajeron al payé. Porque ayer yo tuve un solo participante. Y como era solo, se llevó la parrilla. Se llevó.
2: Pero ahora,
1: pero se llevó. Bueno.
0: Pero siempre van a llevar,
1: siempre hay alguien. Bueno, pero ustedes trajeron la magia. Cristian Daney también. Terminación 499. Gracias. Sabemos bien. Moisés, nuestro Yero Viaja, gana. Saludos para todos los que nos están escuchando. Impresionante como cambio. De repente parece que le inyectamos un poco de vitamina, che. Y una pequeña seña de aprecio nomás.
0: Asimismo, 0971-119-929 para el sorteo. Y se llevan esta hermosa parrilla de hierro Lozada. Por supuesto, en Lozada, ahí está la palabra. Gracias a nuestra amiga Viviana Martínez en los estudios de la radio. Sí, realmente espectacular. Oye, oleaba la parrilla, a ver, no. Mi querido Javier González.
1: Tengo grandes, a consideración.
0: A consideración
1: en mi taller.
0: Pero él está en la granja, vos sabés que con él vamos a poder conseguir. Sí.
2: No, estamos con todo en eso. Como te digo, apoyando como siempre este buen proyecto que tenemos con este, con la lista número uno. Como se suele decir antes, de punta a punta. De punta a punta, lista uno, ingeniero Moisés Espínola en la municipalidad. Y los concejales colorados, la mayoría absoluta en la Junta Municipal.
1: Cerrando filas con la unidad granítica que caracteriza al Colorado. Cerrando filas a favor, para el beneficio de la gente, de la ciudadanía, de la mayoría, para el bien común y la felicidad de todo Carapeguá. Yo particularmente, ustedes me conocen, soy carapegüeña. Nací en el barrio San Blas, asistí a una partera empírica seguramente, no sé más quién habrá sido, pero sí, mira, ¿qué me hace traer desde Puente Remanso. Yo vivo en la cabecera del Puente Remanso, en Mariano Roque Alonso. Se portón lo y meo yo capata no se vi porque puntado. Y tiene un la se portón. Me molesta. Y mira, vengo porque llama. Es un llamado que siente el corazón y tenés que decir presente. Estoy con mil gusto, gracias al señor jefe de campaña, nuestro concejal departamental, también al con mucho respeto a don Longino Cabello, jefe de campaña, Isabelino Silva, que también está aprovechando y fomentando a full todo este proyecto, que faltan nada más que días para que nazca, para que se cumpla el plazo y podamos hacer realidad ese sueño, Arnaldo.
0: Asimismo, Viviana Martínez, Javier González, y aquí la voz de Arnaldo González, junto a todo el gran equipo que nos está acompañando, porque detrás hay mucha gente que está trabajando también para este medio de comunicación. 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
1: Anotaste mi admirador.
0: Anoté ya tu admirador, no te vayas a preocupar. Por eso, Moisés, todos los admiradores a Moisés, a Pepe, oye, sorteada, o Pela, oye, sorteada. Estaba viendo justamente, me estaba riendo mucho en un video que me pasaron también ayer, hoy en la chica indígena aparece otra. Y este pio quién es, vos lo que quién soy ella. A peo huye otro muy lado, es a ir a los tres más y ve.
1: Es posible.
0: A oñe pudo muy lado y yo no. Ya Pepi ya pamos la icoa, así que resta decirle. Lunes, martes tocata betine. Miércoles jueves tocata otro. A viernes a sábado tocata la otro. Tres más y ve.
1: Es posible.
0: A la domingo, que sea puta ser libre.
1: No,
0: veremos, güey. Hola, Pina. Bueno, siga participando por la parrilla enlosada de nuestra amiga Viviana Martínez. Nos quedan 3 minutos. Vamos al sorteo. Dale. Vamos al sorteo rápidamente para conocer ya nomás al ganador, la ganadora, mi querido Javier.
2: Mientras prepara tu sorteo, Arnaldo, quiero enviar saludos a.
1: Sí, ya.
2: Me envió un mensaje nuestro candidato a concejal. Venancio Rolón.
1: Sí, él es fantástico. Oye,
2: primera jinadita de Venancio.
1: Esta noche nos espera en Potrero.
2: En Potrero.
1: Potrero.
2: Como todos le conocemos a él.
1: Torero.
2: La Pantera Negra.
1: La Pantera Negra.
2: Oye, puta sota con la gente para recuperar nuestra tradición del 8 de diciembre que ya hablamos con él.
1: Qué bueno, vamos a volver
2: a hacer un gran festival.
1: Del
2: Podví.
1: Del Podví. Catedral.
2: Nuestra fiesta patronal. Y él se compromete a hacer una gran corrida de toros, totalmente gratis.
1: ¡Ah, qué genial!
2: Se comprometió eso. Y justo ahora me escribió Revenancio. Muchas gracias por escucharnos. Y opción 12.
1: Opción 12.
2: Correy, Navita Venancio, la Pantera Negra.
1: Yo confío mucho que él se ingresa por el sistema DOM.
0: Claro que sí. Bueno, quiero comentarles que ya estamos hablando de Venancio Rolón. Hoy es la gran corrida de toros, sí. Más esperada la compañía Potrero. Va a ser, por supuesto, espectacular con la comisión del Club Cerro Porteño. Aprovechando más esta invitación, bonita, sí. Agrupación Sin Límites, uno de los agrupaciones más queridos. Y va a estar también animando Edgar Romero, Alcides Mendoza. 30.000 guaraníes las entradas anticipadas que estaban poniendo a disposición, y la cuadrilla de toreros de los hermanos Rolón va a estar encabezado por la Pantera Negra, desafiando a los más bravos ejemplares de alto quilaje.
1: Sí,
0: que
1: vea,
0: la capacidad que tiene es una locura. Y también, por supuesto, recordar nomás que los toros son cedidos de la ganadera Esteropoí, de nuestro amigo Herminio Cáceres. El equipamiento va a estar a cargo de Boomerang, dijo, hoy viernes 11 de septiembre. Pepe, ya va para intentar. Al Nina ya que Hattin de la. A lo mejor la sala seccional, anda y por ahí la. Oye, preparamos, Inaco, portero, ya va para intentar.
1: Ya
0: está, pero voy a ir a Pepe, ya está.
1: Ya está.
0: Bueno, estamos llegando a la parte final, vamos a hacer el sorteo. Nos hay que añadir el número.
1: Mátele,
0: yo nos hay que añadir cualquiera nomás. En Boca Chaponaque, nos hay que añadir. Nos quedan 1 minuto. Bueno, mientras tanto, Javier ya se despide.
2: Muchas gracias, Arnaldo. Gracias, Diana, por acompañarnos en este día tan especial. Y salud especial para todos los carapehueños, las carapehueñas, mucha fuerza. Y el 4 de octubre, Carapehuá gana.
1: Gana, Carapehuá gana.
0: Alba Martínez, con Alba. El 916. Van a venir pidiendo más nada, Diana. Ella pues llegó a la sorteo. Bueno, Alba Martínez, no, no. 916, tiene que pasar junto a Master DJ. Master DJ. Habíamos aceptado el nombre de ganador, o nos está de fotito. Y envía ñandea, o pella ya, ya compartí, más nada. Espectacular, felicidades.
1: Felicidades.
0: Que invite después para inaugurar, nomás la parrilla. Nos vamos.
1: Vamos, permiso.
0: Bueno, Viviana Martínez.
1: Gracias.
0: Javier González nos acompaña. Master DJ, yo soy Arnaldo González. Y una vez más, felicitaciones por los 139 años del glorioso Partido Colorado. Un fuerte abrazo a todos desde los estudios de la 90.5, espacio exclusivo de la lista número 1. El lunes, radialmente a las 18 horas, otra cita similar. Permiso, chau, chau.
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25: La radio te informa la hora. 19. Un minuto.
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1: Seguimos aquí en el programa de éxitos de la música paraguaya. 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
1: Seguimos aquí en el programa de éxitos de la música paraguaya por la 90.5 Radio Carapeguá FM. 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Seguimos con más música aquí en el programa.

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2: Seguimos aquí en el programa de éxitos de la música paraguaya. 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
2: 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Seguimos con más música aquí en el programa.

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17: La radio te informa la hora. 20:01.
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